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1: Santa Lucía, la santa de los ojos bonitos. Santa Lucía nació a finales del siglo III en Siracusa, Italia, Sicilia. Provenía de una familia noble y cristiana, aunque su padre murió cuando ella era niña. Siendo adolescente, consagró su virginidad a Cristo y dedicó su vida a la oración y la caridad, rechazando un matrimonio arreglado por su madre. Sufrió el martirio en el año 304 después de Cristo, durante la persecución romana de Diocleciano. Fue acusada de ser cristiana y de negarse a renunciar a su fe y su virginidad. Se dice que, para mantener su castidad, se arrancó los ojos, pero Dios le concedió unos nuevos y aún más hermosos, lo que refuerza su patronazgo de la vista. Fue martirizada y murió por espada, convirtiéndose en un ejemplo de fe y amor a Jesús. Es la patrona de los ciegos, de las enfermedades oculares y de la vista. Se la representa a menudo con una vela encendida, ojos en un plato o una palma de martirio. Se celebra el 13 de diciembre, día en que se realizan procesiones con velas en muchas comunidades. Es venerada en la Iglesia Católica, Ortodoxa y Luterana, y su nombre aparece en el canon de la misa. La historia de Santa Lucía, más allá del martirio, es un relato de fe, luz y perseverancia, que ilumina los caminos difíciles, recordando el sacrificio y el amor cristiano.
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Pacientemente esperé en el Señor. Él se inclinó hacia mí y escuchó mi grito. Me sacó de la fosa fatal y del fango cenagoso. Afianzó mis pies sobre la roca, dio firmeza a mis pasos. Puso en mi boca un canto nuevo, una alabanza a nuestro Dios. Muchos al ver esto se sintieron conmovidos y pusieron su confianza en el Señor. Que se alegren y regocijen contigo todos los que te buscan.

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1: Al tercer día se hicieron unas bodas de Caná de Galilea, y estaba allí la madre de Jesús. Y fueron también invitados a las bodas Jesús y sus discípulos. Y faltando el vino, la madre de Jesús le dijo: «No tienen vino». Jesús le dijo: «¿Qué tienes conmigo, mujer? Aún no ha venido mi hora». Su madre dijo a los que servían: «Haced todo lo que os dijere». Y estaban allí 6 tinajas de piedra para agua, conforme al rito de la purificación de los judíos, en cada una de las cuales cabían 2 o 3 cántaros. Jesús les dijo: «Llenad estas tinajas de agua». Y las llenaron hasta arriba. Entonces les dijo: «Sacad ahora y llevadlo al maestresala». Y se lo llevaron.

0: Cuando el maestresala probó el agua hecha vino, sin saber él de dónde era, aunque lo sabían los sirvientes que habían sacado el agua, llamó al esposo. Y le dijo: todo hombre sirve primero el buen vino, y cuando ya han bebido mucho, entonces el inferior. Mas tú has reservado el buen vino hasta ahora. Este principio de señales hizo Jesús en Caná de Galilea, y manifestó su gloria, y sus discípulos creyeron en él. Después de esto, descendieron a Capernaum, él, su madre, sus hermanos y sus discípulos, y estuvieron allí no muchos días.
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0: El reloj más antiguo de América, ubicado en la torre de la Catedral de Comayagua, te proporciona la hora. Son las 7 de la noche, como los 7 sacramentos.
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0: Paz y bien, hermanos y hermanas. Un saludo a nuestra radio Camino a la Conversión Radio. Me da mucho gusto, hermano Walter, a tu familia que están en el aire con esta amada radio. Un saludo para cada uno de ustedes. Invitamos a toda nuestra feligresía que puedan venir a escuchar en nuestra radio. Mi nombre es Fray Alfredo Estrada, soy fraile franciscano de la parroquia Santos Mártires de esta ciudad de Comayagua. Que el Señor me los bendiga, hermano Walter, a ti, a toda tu familia y a todos los que escuchamos Camino a la Conversión Radio. Paz y bien.
1: 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San Antonio de Padua, el hombre que nació para ser santo, tanto en su vida como después de su muerte, realizó muchos prodigios y milagros. Nació en Lisboa, Portugal, en el seno de una familia adinerada y noble, siendo bautizado como Fernando. Ingresó a los 15 años a la Orden Agustina en el monasterio de Santa Cruz en Coimbra, donde estudió teología y latín. Se sintió atraído por el estilo de vida de los franciscanos, inspirados por San Francisco de Asís, y se unió a ellos en 1220, adoptando el nombre de Antonio. Asistió al capítulo general de Asís, conociendo a San Francisco, quien lo animó a predicar debido a su gran elocuencia. Se convirtió en un predicador itinerante, atrayendo multitudes que no cabían en las iglesias y combatiendo herejías en el sur de Francia. Fue nombrado ministro provincial de la orden y enseñó teología en universidades. Famoso por sus sermones, fue llamado Arca del Testamento por el Papa. Murió el 13 de junio de 1231 en Padua, a los 35 años, tras un periodo de intensa predicación y penitencia. Su canonización fue rápida, 1232, debido a los numerosos milagros atribuidos, como la predicación a los peces y la presencia del Niño Jesús. Es uno de los santos más populares de la Iglesia Católica, invocado para encontrar objetos perdidos, ayudar a los pobres y en causas imposibles. Fue declarado doctor de la Iglesia por el Papa Pío X en 1946, con el título de doctor evangélico. San Antonio de Padua, el santo más milagroso en la Iglesia.
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Santa Teresa de Ávila nació en Ávila, España, el 28 de marzo de 1515, como Teresa Sánchez de Cepeda y Ahumada. De niña, era vivaz y aficionada a los libros de caballerías, pero también devota, huyendo a los 7 años con su hermano Rodrigo para buscar el martirio contra los moros. Tras la muerte de su madre, ingresó al convento de las Carmelitas de la Encarnación en Ávila a los 18 años, adoptando el nombre de Teresa de Jesús. A partir de los 45 años, sintió un llamado a renovar la orden, buscando una vida de oración más profunda y despojada, inspirada en el primer amor a Cristo. Con el apoyo de figuras como San Juan de la Cruz, fundó 17 conventos de carmelitas descalzas, estableciendo conventos por toda España con reglas de pobreza, silencio y oración. Enfrentó incomprensión, censura eclesiástica y calumnias, pero perseveró en su proyecto reformador. Sus escritos son considerados guías maestras para la oración y la vida espiritual. Sus obras principales, El Libro de la Vida, Camino de Perfección, Las Moradas o Castillo Interior y Libro de las Fundaciones. Fue canonizada en 1622 y en 1970 fue proclamada doctora de la Iglesia por Pablo VI, siendo la primera mujer en recibir este título por sus escritos y enseñanzas. Murió en Alba de Tormes el 4 o 15 de octubre de 1582, fecha que coincide con la llegada del calendario gregoriano. Es un pilar de la espiritualidad católica y la cima de la mística cristiana en España, junto con San Juan de la Cruz. Santa Teresa de Ávila es un signo permanente que la oración nos lleva a la salvación. 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

La Eucaristía es la autopista al cielo. La comunión, sí, la Eucaristía es la autopista al cielo. Entre más comulgamos, más nos acercamos a Jesús. Entre más nos comulgamos, nos acercamos a Jesús. Así dejó escrito en su frase célebre Carlo Acuti, uno de los grandes recopiladores de los distintos milagros eucarísticos. Hermanos y hermanas, bienvenidos y bienvenidas. 5 y 1 de la madrugada, 8 y 1 horas de la noche. Estás escuchando en repetición este día de alta importancia para la vida de la iglesia y para nosotros. Hoy la Iglesia Católica Universal celebra el Corpus Christi, palabra dicha en latín, que traducida a nuestro buen español es Cuerpo de Cristo. Instituida esta fiesta litúrgica por el Papa León IV en el año de 1264. Hoy cumplimos 762 años de vivir esta experiencia de fe, donde el pan vivo bajado del cielo, por amor a nosotros, se ha quedado allí, en la hostia consagrada. Y a lo largo de la historia han habido muchos consagrados que han dudado de la presencia de Dios en la Eucaristía. Por eso la recopilación de más de 130 milagros eucarísticos se han venido contando de boca en boca a lo largo de los años. El milagro de Bolsena es el más vibrante, donde la Eucaristía sangró durante la consagración. También en Viena, la Eucaristía se transformó en carne a la vista de todos los que vivían la Eucaristía. Y así se van repitiendo los milagros de boca en boca de la transustanciación. Esa es la palabra clave a aprender hoy, hermanos y hermanas. Cuando el sacerdote eleva al cielo las especies de pan y vino y lo consagra, allí, en ese momento se produce el milagro, la transustanciación. Eso es el cambio de sustancia. Lo humano por lo divino, el pan y el vino por el cuerpo y la sangre de Cristo. Y lo cuento con toda la alegría, porque yo, como Walter Alberto, dentro de todos mis pecados, al igual que ustedes, hermanos, le rindo un verdadero amor, una verdadera devoción al cuerpo y la sangre de Cristo, y de manera especial a las horas santas. Dios me ha venido acercando desde muy joven a la vivencia de horas santas. Y de veras, hoy que me acompaña Sandra como todos los días, lo tengo yo como un misterio bonito de Dios conmigo. Siempre que a mí me invitan a actos, tienen que ver con horas santas y con Eucaristía, siempre. Desde muy joven me acuerdo yo que mi primer compromiso fue cantar hora santa, fue cantar misas, siempre, siempre. Mire, así como comencé hace 30 y tantos años, así ahora lo sigo haciendo, cantando Eucaristía y haciendo hora santa. Luego Dios me llevó a vivir a Valle de Ángeles, aquí a Comayagua, y me permitió algo tan bonito como poder levantar desde cero una capilla del Santísimo hasta poder tener la presencia de Él ahí en la comunidad y poder buscar todo lo necesario: el sagrario, la custodia, el copón, todo, todo eso lo viví tan bonito. Y la comunidad ahora disfruta de una capilla de Jesús Sacramentado muy bonita. Y ahora que vuelvo a Santos Mártires, por razones de geografía, pues vuelvo a vivir estos momentos tan bonitos ante Jesús Sacramentado. Y así, cada vez que en mi vida pasan momentos fáciles o muy difíciles, siempre le busco. Por eso es mi devoción
a la presencia de Jesús sacramentado. Así es que, hermanos y hermanas, hoy en la fiesta del Corpus Christi, hoy comienzan horas de adoración en las parroquias del mundo. En mi parroquia a las 6:30 hay Eucaristía, y luego tengo el honor, junto a Sandrita y a este bonito programa radial Camino a la Conversión, hacer la primera hora santa. Hoy será la primera hora santa en mi parroquia, y la dirigiremos nosotros, y desde ahí irán caminando todos los grupos y equipos en 40 horas. Hoy hay procesión a las 5 de la tarde.

santos mártires, y así se van sumando, ¿no? Distintos momentos de fe. El domingo también habrán muchas eucaristías. Esta fiesta del Corpus Christi, Papa Urbano lo designó así: el segundo jueves después de la Santísima Trinidad deberá ser devoto a el cuerpo de Cristo. El segundo jueves después de la fiesta de Santísima Trinidad. Bueno, ahí les he contado, hermanos y hermanas, toda una historia de fe. Y te voy a repetir las palabras de este santo Carlos Acuti, que era un recopilador muy joven, por cierto. Murió de 16 años, fue canonizado el 2020, y él era el que decía: la Eucaristía es la autopista al cielo. Entre más comulgamos, más nos acercamos a Jesús. Escuchamos Amor de los Amores en esta mañana bonita. Amor de los Amores, en Amanece y Anochece, en sintonía con Jesús y María.

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Ya son 5 de la madrugada más 16 minutos, 8 más 16 de la noche. Si estás escuchando en repetición, solo me ha escrito la hermana Toñita en esta mañana bendecida, en esta noche también de bendición, donde hoy debemos entregarle nuestra vida, alma y corazón a Jesús. Decía Carlos Acuti: si nos miramos a nosotros mismos estaremos tristes, pero si miramos hacia Dios estaremos contentos, porque toda alegría emana de Dios. Y así decía Carlos Acuti, hermana Angelita. Así decía Carlos Acuti, hermana Toñita. Si nos miramos a nosotros mismos estamos tristes, pero nos miramos hacia Dios y nos ponemos alegres y contentos, porque de Él nos viene todo el bien. Y te repito las palabras primeras: la Eucaristía es la autopista al cielo. Cada vez que comulgamos nos acercamos más a Jesús. Hermano y hermana, si algo te impide la comunión, busca la confesión. Hay pecados que con la confesión se eliminan y podemos tener ese vínculo sagrado con Jesús. Y se avecina también la fiesta del Sagrado Corazón. Mientras sigo leyendo mensajitos, te sigo regalando canciones eucarísticas. Corazón, el más puro y el más santo. Y si necesitas oración, escríbeme, porque ya vamos a entrar también a ese momento sagrado para orar por todos en esta mañana. Por todos en esta mañana. Mi querida hermana Rosa en Estados Unidos, gracias por escribirme en esta fiesta de alto valor espiritual para nosotros los católicos. Que ese Jesús sacramentado te cuide, hija, en ese camino donde vas conduciendo rumbo a tu trabajo. Hermana Katie en San Miguel de Selguapa, también este jueves eucarístico. Katie, a ti, a tu esposo, a tus hijos, que Dios les bendiga. Amor de los amores, y cantamos aquí este bonito tema, bonito tema de corazón eucarístico. En Amanece y Anochece con Jesús y María.

tiempo, 5 de la madrugada, 25 minutos, 8:25. Si usted está escuchando en repetición nuestra hermosa y bella programación en vivo de Anochece y Amanece en este instante con Jesús y María. Saludo a mi querido hermano Isaac, saludo a su querida esposa, a sus hijos. Que Dios bendiga su misión, hermano Isaac, allá en su linda parroquia Cristo Redentor. Y escucharle que me escriba me hace recordar unas palabras que ya voy a compartir y te van a servir a ti y a todos en esta mañana, hermano Isaac. Quiero aprovechar para saludar a mi querida hermana Rosa, que me pide oración. Bueno, hoy varios hermanos me están pidiendo oración por sus matrimonios y por sus hijos. Claro que sí, eso es lo más sagrado que tenemos todos, la familia, y hay que orar unos por otros. Con mucho gusto, hermana Rosa, oro por tu vida. Isaac, por igual, con gusto. Mi querida hermana Katie en San Miguel de Ser Guapa también me escribe, ya le había saludado. Mi hermana Yadira en Santa Bárbara me pide lo mismo. Oración por toda su familia, oración por su hogar. Con mucho gusto. Mi hermana Toñita, que ya me escribió de Las Agüitas. También la hermana Rosa me escribe de San Antonio de la Libertad. Esto quiero decir, y escúcheme esto que le va a ayudar mucho. Cuando vienen los problemas, cuando vienen las enfermedades, cuando vienen los agobios, ayer justamente en mi reunión de equipo de camino a la conversión del Movimiento Familiar Cristiano al cual pertenecemos, de Parroquia Santo Mártir de Constantinita, hablábamos de las situaciones emocionales, de las parejas, que todos venimos de una historia, y decía que en nuestra mente a veces somos como un laberinto, como un crucigrama que a veces no tiene salida. Y decía, un yo compartiendo con un tú. En pocas palabras, mi vida, mis circunstancias, mi niñez, mi adolescencia, compartiendo con otra pareja. Por eso es que se vuelve a veces tan difícil la relación matrimonial, porque somos dos personas con historias completamente distintas. Y se hacían una serie de preguntas, Isaac y Rosa y todos los que me escuchan, Delmin decía, ¿cómo me fue en la niñez? ¿Cómo fue mi adolescencia? ¿Qué retos enfrenté en mi juventud? ¿Cómo fue mi vida? Hasta habla de preguntas profundas. ¿Cómo me fue en mi vida con mis padres? ¿Sufrí algún abuso? ¿Cómo es actualmente mi vida íntima con mi pareja? Una cantidad de preguntas que nos cuestionan. En síntesis, está diciendo, todos somos conformados por todo eso que hemos vivido. Y lo que hemos vivido es lo que nos constituye hoy como Isaac, como Rosa, como Sandra, como Walter. O sea, todo lo que ahora somos es producto de esa vivencia de los años que tenemos, 30, 35, 40, 42. Entonces, aquí es donde viene lo que les quiero compartir. Cuando lleguemos ante Jesús sacramentado con ese matate de problemas, con ese saco de problemas, con ese montón de heridas del pasado y del presente, grábate esto, hermano Isaac, y grabémoslo todo. Número uno, lleguemos ante Jesús con una postura de dignidad. Esa es la palabra, una postura de dignidad. Me siento, me hinco y comienzo a hablarle con dignidad. Lo veo, Jesús. Jesús, aquí estoy. Yo soy tu hijo, yo soy tu hija. Una postura de dignidad. Ayer lo decíamos, que hay grupos, hasta en nuestra misma iglesia, que dicen, yo no sirvo, yo no valgo, yo vengo de la nada, yo no soy nada. ¿Cómo que no vamos a hacer nada, hombre? Y somos hijos de Dios. Entonces, una postura de dignidad. Hay una alabanza que es muy bonita, que dice, ay, como dice esta alabanza que es tan bonita, ah,

y como lírica está muy buena. Pero nosotros, es cierto, reconocer nuestra pequeñez, ¿verdad? Pero no es que somos polvo. O sea, somos imagen y semejanza, somos creación de Dios. Entonces, lo primero, una postura de dignidad. Jesús, yo soy tu hijo, yo soy tu hija, aquí estoy. Esto es lo que tengo y esto es lo que soy. Una postura, Isaac, de dignidad. La segunda postura es una postura no de víctima. No de víctima, Señor, la vida, lo que me ha pasado, que yo... tranquilo, hermana, tranquilo, hermano. Es cierto, tenemos problemas, dificultades, enfermedades, situaciones no deseadas, pero no nos victimicemos. No ve que el volvernos víctima nos vuelve miserables, ¿ah? Entonces, una postura de dignidad, aquí estoy. Señor, esto es lo que tengo, esto es lo que soy. El segundo tip es que vaya con una actitud no de víctima. Y lo tercero, lo dijo Juan Pablo II. Qué bonito, son tan grandes estas palabras como el universo. Si eso lo cumpliéramos, qué bonito fuera, Isaac. Y me encantaría que me comentaran estas tres cosas que estoy diciendo, si te gustan, si las puedes llevar a tu vida, o te están entrando por un oído, o se están quedando en tu corazón, me lo escribes. Esto lo dijo, fue como el pontificado de Juan Pablo II. Si le pregunto, no me lo van a decir, porque no leemos cosas así nosotros. El pontificado de Juan Pablo II decía, totos tú. Ya no sé si está bien el latín, no repares en mi latín, porque al igual que vos no entiendo nada, pero es como bonita la frase, totos tú. ¿Sabes qué significa, Isaac? ¿Sabes qué significa, Rosa Delmi? Manatoñita, ¿ah? Todo lo que me están escribiendo. Por eso cuando me escribes, yo te saludo con propiedad, ¿sí? Belkis, todo lo que me escuchan, y cuando me escriben, te puedo hablar a ti directamente. Totos tú significa todo tuyo, Señor. Todo tuyo, Señor. ¿Qué te parece esa frase, ¿eh? Todo tuyo, Señor. Es una postura de dignidad. Es una postura de no victimizarme. Y es una postura de decirle, Señor, yo soy tuyo. Mira, ayer que abrazaba a mi sobrinito de que mañana cumple 3 meses. Hombre, yo miraba la gracia de Dios como un bebé tan chiquito, sano. Y hay un montón de bebés a esa edad que han vivido más en los hospitales que en sus casas. Usted y yo, que hoy, Isaac, está rodeado en tu casa, en tu hogar, en tu montaña, con tu gente, con tus cosas. ¿Estás bien? ¿Está hoy bien? Claro que estamos bien. Lo que pasa es que cuando perdemos la dignidad, entramos a quejarnos. Por eso es, lo primero, ve a Dios con una postura de dignidad. Segundo, no te victimices. Y tercero, dile, todo tuyo, Señor. Yo soy todo tuyo, desde mis pecados, desde mis errores, desde mis mentiras, desde mis cosas. Todo tuyo, Señor. Manangelita, un gusto saludarte. 3 tips te he dado hoy para cuando vayamos a la presencia de Jesús sacramentado. Y si no tienes, haz como un amigo que creció conmigo en la iglesia, me dice, Walter, yo he agarrado una costumbre. Me dice, yo voy los jueves a la capilla del Santísimo, a catedral, a sentarme, a hablar con Dios. Y a veces no me concentro, me dice, pero disfruto la brisa que se viene del paseo Los Naranjos. Hace una brisa bien rica en el Santísimo. Entonces me dice, aunque yo no logre conectarme con Dios, pero Dios sí se conecta conmigo a través de la naturaleza. Y logro sentir tan rico la paz de la capilla. A veces, hermano, la oración tiene que ser silencio. Yo no sé si esto que voy a decir va a ser bueno, pero si ahí te pega como un sueñito, como una paz, como una tranquilidad, ¿por qué no conciliamos el sueño en la noche, Sandra? ¿Por qué no dormimos? ¿Por qué no tenemos paz?
Porque nuestra mente está volando. Porque nuestra mente está yendo allá en el 2070. Pero cuando tenemos paz, nuestro cuerpo se relaja, baja el sueñito. Entonces, si vas al Santísimo y sientes esa sensación de dormir, hombre, aprovecha ahí el instante, no para dormir, sino dile: Señor, aquí estoy, Señor, aquí estoy, Señor, tú me conoces. Yo repito, yo no soy el mejor cristiano, Isaac, no lo soy, Dios me conoce. Pero yo no soy el mismo cuando entro y cuando salgo del Santísimo. Yo no soy el mismo, algo va en mí distinto, o alguna actitud, alguna cosita, aunque vaya agobiado, aunque vaya con pensamientos a veces negativos, se cambian. Entonces no tiene que estar 2 horas ni 3 horas, simplemente ir y tomar en cuenta lo que te acabo de decir. Ve con una postura de dignidad. Número 2, no te victimices. Y 3, todo tuyo, Señor. Es que tú no eres recogido de Dios, tú no eres adoptado por Dios, hermana Angelita. Entonces, ¿por qué vas a ir con esa actitud de miedo, con esa actitud de me escuchará o no me escuchará, me ayudará o no me ayudará? No, hombre, ve con una postura de dignidad, ponte bien de rodillas, ponte bien de pie o siéntate bien en la banca, pero ve con dignidad, ve con todo lo que tienes y con todo lo que sos. Te repito, agobio, problemas van a haber siempre, pero el Dios de amor te va a ayudar siempre. Escríbeme, por favor, si eso hoy, todo lo que me están oyendo, no pueden quedarse sin ir a Hora Santa. No. Si tú te quedas hoy, Sandrita, y cualquiera de nosotros sin ir a la iglesia hoy, te vas a estar fallando a ti mismo. Sí. Hoy es un gran día, hermanos. Hoy es un día tan grande como el Jueves Santo. Sí. Y mira que la iglesia nos pone fiestas para que podamos nosotros tener ese encuentro cortito con Él. Hoy, tú que me escuchas, si no puedes por tu salud o por distancia, en tu casa o en donde puedas, haz un momento de oración. Pero no dejes de tener ese contacto. Y ya te lo dije, como número 1, una postura de dignidad. Número 2, no te victimices. Y número 3, todo tuyo, Señor. Todos tú. Aquí me está escuchando una ministra, a ver, la hermana Rosa. La hermana Rosa ahí en San Antonio de la Libertad, ella sabe lo que significa tener en sus manos el cuerpo de Cristo. Qué altísimo valor para un laico tener a Jesús en sus manos. Dios mío, eso es grandioso, hombre. Si yo cuando lo recibo en mis labios siento aquello tan bonito. A mí me gustan muchas cosas como a ustedes. Comer, sopa de res, una tacita de café, pero nada es tan deleite como el cuerpo de Cristo. Y esto no es así como vanagloria ni fanatismo. No, hermano, esto es vivencia de Dios. A veces decimos nosotros, es que a vos todo te sale bien, es que tenés una suerte. No, hombre, la suerte no existe, hermano. La suerte es para los que juegan la loto, los que compran la diaria. Eso tienen suerte, ¿ves? Eso tienen suerte. Invierten un montón de pisto y pierden los papos, pero eso es otra historia. Pero ya los que buscamos la bendición desde todo, es que yo me veo, hermano, así como aquella mujer hemorroísa que se acercó a Jesús, tocó el borde de su manto entre toda la multitud y le dijo: si tú quieres, puedes sanarme. Es que imagínate la escena, Isaac. Imagínate la escena, Angelita, Toñita, todo lo que me están oyendo, Rosa. ¿Cuántas personas más o menos seguían a Jesús? Si cuando viene papi a la orden lo siguen como 500, y que es un hombre terrenal, ¿se imagina Jesús cuántos lo seguían? Y esta mujer, 12 años. Si usted con una ayer yo, con un dolor de estómago, estuve acostado una hora. Y se imagina esta mujer hemorroísa, Sandra, 12 años botando sangre por su parte. Estaba débil, favélica, estaba triste. ¿Cómo más cree que estaba esta mujer hemorroísa? Sin ánimo, sin autoestima, sin nada. Pucha, pero ella escucha que va a pasar el mero mero. Y se mete en medio de la multitud. ¿De qué? Imagínate la escena. Seguro que esa calle no era pavimentada.
Seguro que Jesús venía como con 1,000 personas. Y esta mujer vence todo y no logra tocarlo a él, pero toca el manto. Significa que se le lanzó, pues. Me imagino yo que esa mujer, cuando vio ya verlo de frente, se le lanzó. Se le lanzó y solo logró tocar el borde y fue sanada. Yo les aseguro, hermano, que esa mujer lo que menos llevaba era ganas, voluntad. Esa mujer lo que sí tenía era sed de sanarse, sed de que Dios le ayudara. Y a veces es lo que nos falta a nosotros: sed de cambiar, sed de buscar a Dios y sed de querer ser distintos. Entonces, hermanos y hermanas, esta misma mujer seguro que estaba llena de pecados, tantos como los de ustedes y como los míos, llenos de pecado. Porque tal vez nosotros no hemos empuñado una pistola, un machete, tal vez no hemos, pero sí cometemos pecados cuando nos hacemos los papos, cuando nos ayudamos, cuando criticamos, cuando alguien nos dice que se va a morir y nos hacemos los tontos, con un montón de situaciones de pecado, sabiendo lo malo lo hacemos. Entonces, iglesia, somos como bastante parecidos, toda la humanidad. Por eso es que, reconociendo nuestros pecados, llegamos a Él con dignidad, con postura, diciéndole: yo soy tu hijo. Número dos, no me victimizo, es que yo, porque no, sin victimizaciones, diciéndole: todo tuyo, Señor. Quiero que me lo comentes, por favor. Quiero que me comentes, porque a más de alguien esto le está tocando lo más profundo de su ser. Sandrita nos canta: ya no eres pan y vino. Y yo vengo leyendo tus mensajitos. Ya no eres pan y vino. 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

En los cielos y en la tierra infinitamente seas alabado. Usted me responde. En los cielos y en la tierra infinitamente seas alabado. En los cielos y en la tierra infinitamente seas alabado. Ya son 5 de la madrugada, 46 minutos, 8 más 46. Estamos a breve momento de entrar en vivo con la hora santa desde Parroquia Santos Mártires. Hoy tenemos el altísimo honor de arrancar con las 40 horas de adoración a toda esta experiencia de fe de Jesús sacramentado en el día del Corpus Christi, ¿sí? Corpus Christi, fiesta que arrancó en el año de 1264, instituido para la iglesia por la venia del Papa Urbano IV en el seno de nuestras vidas. En latín, Corpus Christi, en español, Cuerpo de Cristo, atribuido a los distintos milagros eucarísticos que a lo largo de la historia han venido aconteciendo y que hoy, más que una hostia sangrar, hoy puede tu corazón revivir, hoy puede mi corazón latir de una manera distinta. A veces Sandra dice cosas tan profundas. Dios sigue escribiendo recto en líneas pandas, Dios sigue hablando desde la oscuridad, Dios sigue enseñándonos desde la sencillez de un niño o desde las palabras de un hermano. ¿Cuántos de ustedes que me escuchan viven estos acontecimientos de ansiedad, de depresión, de estas enfermedades creadas y modernas? Y dice Sandra, los que tienen ansiedad o depresión sencillo no tienen nada. Simplemente ganas de autoenfermarse. Y son palabras duras, definitivamente, porque solo aquel que vive un ataque de ansiedad sabe lo que siente. Y no es fácil vencerlo. Uno siente impotencia, que de la nada, un malestar en el pecho, de la nada, un problema en la espalda, de la nada, una situación gástrica. Uno siente cosas. Y aunque crea en Dios, se le vuelve bien complicado. Pero para eso está Dios. Qué bonito fuera. Y créanme que Dios siempre quiere. Si nosotros fuéramos hoy o mañana o el día que lo decidamos con una postura de dignidad y le dijéramos: Señor, aquí estoy, en tu nombre hoy quiero renunciar a esta tontera que siento que no existe. Si tuviéramos una postura así de firme, Dios nos ayudaría. Intentémoslo, hermano, de lo más profundo de nuestro ser. Y Dios en su infinito amor te puede sanar todo lo que hoy vives: tristezas, angustias, miedos, temores, enfermedades. Atrévete, atrévete. Antes de entrar a la oración profunda, yo quiero hoy recordar, y lo recuerdo pues con la alegría, lo recuerdo con su sonrisa, con sus bromas. Un día como hoy partió a la casa del Padre mi hermano Kevin Alberto. Hoy cumple 3 años. 3 años. 3 años. Un accidente en moto, una semana en coma, y fue llamado a la casa del Padre. El vacío es enorme, pero como me regaló un hermano sacerdote, un dolor que no pasa, pero se aprende a vivir. Y aquí estamos aprendiendo a vivir con este dolor y creyendo que la memoria se honra así, trabajando, luchando, sin echarte a morir, sin llenarse de lágrimas, sino creyendo que las cosas van a estar mejor. Así que, hermanos y hermanas, ánimo y oren conmigo en el nombre del Padre, del Hijo, del Espíritu Santo. Amén. Bendito sea Dios. Bendito sea su santo nombre. Bendito sea Jesucristo, verdadero Dios y verdadero hombre. Bendito sea el nombre de Jesús. Bendito sea su sacratísimo corazón. Bendita sea su gloriosa asunción. Bendito sea Jesús en el santísimo sacramento del altar. Bendita sea su preciosísima sangre. Bendito sea el Espíritu Santo Consolador. Bendita sea su Santa Inmaculada Concepción.
Bendito sea el nombre de María Virgen y Madre. Bendito sea el nombre de José, su castísimo esposo. Bendito sea Dios en sus ángeles y en sus santos. Infinitamente seas alabado. Hermanos y hermanas, que Dios nos bendiga, nos acompañe y nos guarde, y nos conceda la gracia de poder continuar en nuestra vida. Amén. Acuérdate que la oración tiene poder, la fe mueve montañas, y Dios nunca, pero nunca te falla. Amén. A las 8 en punto de la mañana será la hora santa en vivo, con toda esa decoración bella que está el cuerpo y la sangre de Cristo en Parroquia Santos Mártires. Y a la repetición en breves minutos acá en tu radio católica Camino a la Conversión Online. Comparte, hermano, con otros que escuchen esta radio, que así como tú hoy te has quedado con alegría y con entendimiento, puedas hacer que hermanos, amigos y familiares se sientan bien. Y yo me ofrezco como siempre a ti, si estás pasando por un momento de tristeza, si tienes un amigo, un familiar que necesite ayuda, pues con gusto, aquí estamos para animarnos unos a otros. Que Dios te bendiga, que Dios te bendiga. Y me voy a despedir con una canción muy bonita de Sandra: Ánimo, levántate. Ánimo, levántate. En este jueves eucarístico, día de Corpus Christi, que Dios nos bendiga, nos guarde, nos acompañe y nos regale siempre la fuerza para poder continuar. Bendiciones para todos y para todas. Jueves hermoso, 4 de junio del 2026. Ánimo, levántate. Si estás vivo, se puede. Te repito las palabras que hoy te enseñé. Si te gustó, me escribes un amén. Solo eso quiero de todos los que me han oído. Todo lo que

0: Me han oído, Edgar. Hoy no me escribiste, Edgar, pero si me estás oyendo, todos, si les gustó el programa de hoy, me van a escribir un amén, nada más. Te repito las palabras para estar ante el Santísimo y en oración. Número uno, una postura, te dije, de dignidad, hijo e hija de Dios. Una postura de dignidad. Voy al Santísimo, pero voy con dignidad. Número dos, estoy ante Jesús, no para victimizarme. Y número tres, todo tuyo, Señor. Todo tuyo, Señor. Que te bendiga el Padre, el Hijo, el Espíritu Santo. Amén.
1: Esta alabanza es para ti, que quizás hoy estés atravesando una prueba muy difícil. Ánimo, levántate.

que tu mundo se derrumba. Ven a Jesús. Él siempre estará contigo hasta el fin de la historia.

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0: Por la señal de la Santa Cruz de nuestros enemigos, líbranos, Señor, Dios nuestro. En el nombre del Padre, del Hijo y del Espíritu Santo.
1: Amén.
0: Infinitamente seas alabado.
1: Y Jesús sacramentado.
0: Infinitamente seas alabado.
1: Y Jesús sacramentado.
0: Infinitamente seas alabado.

0: Conversión Radio Online y nuestro Facebook.
1: Infinitamente seas alabado.
0: Mi excelso caramelo.
1: A cada una de estas peticiones vamos a responder. Te rogamos, Señor, óyenos.
0: Te rogamos, Señor, óyenos.
1: Te rogamos, Señor Dios Todopoderoso, en este hermosísimo jueves 4 de junio del 2026, donde te adoramos, donde te bendecimos, Jesús, en el Santísimo Sacramento del altar, en esta fiesta bellísima de tu cuerpo y de tu sangre. Esta hora santa, Jesús, esta audiencia que hoy nos concedes, vamos a rogarte por la Santa Madre Iglesia, por el Papa, por los obispos, por los párrocos, por cada uno de los sacerdotes, delegados, ministros, catequistas, coordinadores, realidades eclesiales de base, directores de ministerio, radios católicas, por todos los que llevamos la evangelización, roguemos al Señor. Roguemos al Señor Dios Todopoderoso por nuestra parroquia franciscana de Santos Mártires, por esta primera hora santa y por todos los grupos y realidades de la iglesia que oraremos durante todo el día y estas 40 horas ante ti, Jesús, por nuestras necesidades. El movimiento familiar cristiano que hoy represento te pide, Padre, por su encuentro conyugal del 20 y 21 de este junio, para que todos los matrimonios que asistan a este encuentro salgan renovados por tu palabra y por tu espíritu, roguemos al Señor.
0: Te rogamos, Señor, óyenos.
1: Roguemos al Dios Todopoderoso por todos los oyentes de Radio Católica de Comayagua, a lo largo y ancho de los 9 departamentos donde baña su señal, por aquellas hermanas y hermanos que están atravesando problemas de salud, acostados en sus camitas, esperando la sanación de tu Jesús. Roguemos al Señor.
0: Te rogamos, Señor.
1: Roguemos al buen Dios por toda la iglesia oyente a través de Radio Juan Pablo II, que en sus hogares, en sus cocinas, en sus negocios, en sus ambientes también se unen a esta oración universal, para que tú, Jesús, les conceda lo que anhela su corazón. Roguemos al Señor.
0: Te rogamos, Señor, óyenos.
1: Roguemos también a Dios Todopoderoso por los oyentes de Camino a la Conversión Radio Online, para que el buen uso de la tecnología permita, pues, cubrir y llegar al corazón de cada uno de mis hermanos oyentes. Roguemos al Señor.
0: Te rogamos, Señor, óyenos.
1: Por quienes nos están viendo y están enlazados a través de nuestro Facebook y las páginas de la parroquia y también de nuestro movimiento y con tu hermano, retransmite esta señal en vivo, para que tú, Jesús, en el lugar donde les tienes, les acobijes con tu manto de amor. Roguemos al Señor.
0: Te rogamos, Señor, óyenos.
1: Por nosotros aquí presentes en este templo franciscano, que hemos dejado la comodidad o hemos dejado nuestro empleo para poder estar en esta hora santa, acompañando en este templo tan bello y tan grande como es Santos Mártires, para que los anhelos de nuestro corazón, Jesús, puedan llegar ante ti, ser sanados y resueltos. Roguemos al Señor.
0: Te rogamos, Señor, óyenos.
1: Todo esto, Padre, lo que guardamos en el corazón, te lo presentamos a ti, que eres Dios, reinas y vives por los siglos de los siglos.
0: Amén.
1: Padre nuestro que estás en los cielos, santificado sea tu nombre, venga a nosotros tu reino, hágase tu voluntad en la tierra como en el cielo.
0: Danos hoy nuestro pan.

264, hace 762 años, cuando siendo Papa Urbano IV, decidió en el seno abrazar esta fiesta tan bella de los milagros eucarísticos. La Iglesia reconoce más de 130 milagros eucarísticos, el de Viena, el de Bolsena, donde en el momento de la transustanciación, ese Jesús se volvió más humano y sangró para mostrarle al mundo que estaba vivo en ese pedazo de pan. Por eso desde la fecha de 1264, la Iglesia ha abrazado y ha invitado a cada católico a rendir tributo en 40 horas solemne, a hacer procesiones, a adorar, a comulgar y a repetir las palabras de aquel nuevo santo del 2020, cuando dijo: la Eucaristía en la autopista al cielo.

y entre más comulgamos, más nos acercamos a Jesús. Jesús Eucaristía, luego de la Santa Misa que hemos vivido y ahora en esta primera

que vengas a nuestra soledad, que vengas a ese interior a poder vivir en nosotros, y que este corazón de piedra de cada uno de nosotros se transforme en un corazón de carne. Decía Carlos Acutis: si pienso en mí, vivo en tristeza, pero si pienso en él, vivo en alegría.

por un corazón de carne. Dígale, hermano, ahí donde está y cómo está, dígale en su interior, con sus labios o con su mente: Jesús, transforma mi corazón de piedra por un corazón. Dígaselo. Yo le voy a cantar. Usted va a aprovechar para orar, para decirle eso: Señor, transforma mi corazón de piedra, porque aunque tenga sentimientos, aunque tenga destellos de misericordia por los demás, pero me quedo muchas veces solo en el intento. Voy a ayudar, quiero servir, me quiero comprometer. Es que yo quiero cambiar. Parecemos embarazados, todo el tiempo estamos queriendo, pero nunca nace. Por eso nuestra oración íntima en la alabanza le va a pedir al Señor que cambie su corazón de piedra.

sacramental. También esta hora santa para escuchar letanía, vamos a poner en tus manos, Jesús, todos los que celebran hoy el día de su cumpleaños, todos los hermanos que hoy están atravesando un problema de ansiedad, de depresión. Hoy quiero pedirte, Padre, por todos esos hermanos de la tercera y cuarta edad, que su única alegría es escuchar la radio, esos hermanos de 83, de 85 años, que esta hora santa, Señor, les abrace a ellos, a la hermana Enriqueta, que tiene 83 años, y que en sus dolores físicos, su alegría es escuchar la Eucaristía y las horas santas. Bendice, Señor, a tanto hermano de la tercera y de la cuarta edad. También, Padre, por los fieles difuntos que están en tus brazos. Hoy, Señor, con humildad te pido por el alma de mi hermano Kevin Alberto, 3 años de estar en tu presencia. Y en él, Señor, por todo lo que estamos aquí y recordamos a un familiar amado, y que nuestras intenciones de oración siempre van a estar. Por eso y por todo, Señor, te alabamos y te bendecimos, te glorificamos, a ti que eres Dios, vives y reinas por los siglos de los siglos.

0: especial, a través de estas letanías, te pedimos por todos aquellos que nos están escuchando, por los que estamos aquí en el templo, que a través de estas letanías nos ayudes a fortalecer nuestra fe. También que nos ayudes a vivir de manera coherente con este misterio, que tu presencia real en Cristo en la Eucaristía sea un llamado a nuestra santidad, a la unidad contigo, con nuestros hermanos, y a ser testigos de tu amor en este mundo. Letanías al Santísimo Sacramento. Señor, ten piedad.
1: Señor, ten piedad.
0: Cristo, ten piedad.
1: Cristo, ten piedad.
0: Señor, ten piedad.
1: Señor, ten piedad.
0: Cristo, óyenos.
1: Cristo, óyenos.
0: Cristo, escúchanos.
1: Cristo, escúchanos.
0: Ahora vamos a responder, ten piedad de nosotros.
1: Ten piedad de nosotros.
0: Pan vivo bajado del cielo,
1: ten piedad de nosotros.
0: Dios escondido y salvador, trigo de los escogidos,
1: ten piedad de nosotros.
0: Sacrificio santo,
2: ten piedad de nosotros.
0: Sacrificio vivo,
1: ten piedad de nosotros.
0: Sacrificio agradable a Dios,
1: ten piedad de nosotros.
0: Comida de ángeles,
1: ten piedad de nosotros.
0: Maná escondido,
1: ten piedad de nosotros.
0: Ofrenda pura,
1: ten piedad de nosotros.
0: Sacrificio perpetuo,
1: ten piedad de nosotros.
0: Cordero sin mancha,
1: ten piedad de nosotros.
0: Meta purísima,
1: ten piedad de nosotros.
0: Anfitrión y comida,
1: ten piedad de nosotros.
0: Cáliz de bendición,
1: ten piedad de nosotros.
0: Oferente y ofrenda,
1: ten piedad de nosotros.
0: Misterio de la fe,
1: ten piedad de nosotros.
0: Sacramento de piedad,
1: ten piedad de nosotros.
0: Vínculo de caridad,
1: ten piedad de nosotros.
0: Recuerdo de las maravillas de Dios,
1: ten piedad de nosotros.
0: Pan nuestro de cada día,
1: ten piedad de nosotros.
0: Remedio que da inmortalidad,
1: ten piedad de nosotros.
0: Fuente especial de gracia,
1: ten piedad de nosotros.
0: Excelso y venerable sacramento,
1: ten piedad de nosotros.
0: Sacrificio santísimo,
1: ten piedad de nosotros.
0: Verbo hecho carne,
1: ten piedad de nosotros.
0: Antídoto contra el pecado,
1: ten piedad de nosotros.
0: Conmemoración santísima de la pasión del Señor,
1: ten piedad de nosotros.
0: Milagro estupendo,
1: ten piedad de nosotros.
0: Don que trasciende toda la plenitud,
1: ten piedad de nosotros.
0: Memorial principal del amor divino,
1: ten piedad de nosotros.
0: Tesoro infinito de las riquezas de Dios,
1: ten piedad de nosotros.
0: Asombro sacramento que da la vida,
1: ten piedad de nosotros.
0: Alimento de las almas santas,
1: ten piedad de nosotros.
0: Sacrificio propiciatorio por vivos y muertos,
1: ten piedad de nosotros.
0: Viático de los que mueren en el Señor,
1: ten piedad de nosotros.
0: Prenda de la gloria futura,
1: ten piedad de nosotros.
0: Ahora vamos a responder, líbranos Señor.
1: Líbranos Señor.
0: De la indigna comunión de tu cuerpo y sangre,
1: líbranos Señor.
0: De la concupiscencia de la carne,
1: líbranos Señor.
0: De la concupiscencia de los ojos,
1: líbranos Señor.
0: De la soberbia de la vida,
1: líbranos Señor.
0: De toda ocasión de pecado,
1: líbranos Señor.
0: Por tu ardiente deseo de comer esta Pascua con tus discípulos,
1: líbranos Señor.
0: Por la profunda humildad con que les lavaste los pies,
1: líbranos Señor.
0: Por la ardentísima caridad con que instituiste este divino sacramento,
1: líbranos Señor.
0: Por tu preciosa sangre que nos dejaste en el altar,
1: líbranos Señor.
0: Por las cinco llagas de tu sacratísimo cuerpo,
1: líbranos Señor.
0: Ahora respondemos, te rogamos, óyenos.
1: Te rogamos, óyenos.
0: Nosotros que somos pecadores,
1: te rogamos, óyenos.
0: Aumenta y conserva en nosotros la fe, reverencia y devoción a este admirable sacramento,
1: te rogamos, óyenos.
0: Condúcenos al aprovechamiento del uso frecuente de la Sagrada Eucaristía con la auténtica confesión de nuestros pecados,
1: te rogamos, óyenos.
0: Líbranos de toda herejía, apostasia y ceguera de corazón,
1: te rogamos, óyenos.
0: Concédenos los preciosos y celestiales frutos de este santísimo sacramento,
1: te rogamos, óyenos.
0: Confórtanos y desafiantes con este viático en la hora de nuestra muerte,
1: te rogamos, óyenos.
0: Hijo de Dios, te rogamos,
1: óyenos.
0: Cordero de Dios, que quitas el pecado del mundo,
1: perdónanos, Señor.
0: Cordero de Dios, que quitas el pecado del mundo,
1: escúchanos, Señor.
0: Cordero de Dios, que quitas el pecado del mundo, ten piedad de nosotros. Oh Dios, que en este sacramento admirable nos dejaste el memorial de tu pasión, te pedimos, nos concedas venerar de tal modo los sagrados misterios de tu cuerpo y de tu sangre, que experimentemos constantemente en nosotros el fruto de tu redención. Tú que vives y reinas por los siglos de los siglos. Amén.

0: Cada uno debemos hacernos al corazón. ¿Qué nos movió a esta hora santa? ¿Por qué venimos? ¿Por qué estamos escuchando esta hora santa? ¿Qué tanto amamos al Señor? ¿Cómo está nuestra conversión? ¿Cómo está nuestra vida sacramental? ¿Cuándo fue la última vez que comulgamos, que nos confesamos, que nos arrepentimos? ¿Cómo está nuestra vida sacramental? ¿Cómo está nuestro compromiso con Dios, con la Iglesia?
1: 8:30 AM.
0: Nosotros mismos. Un examen de conciencia, hermanos y hermanas, nos sirve.

es fácil. Avanzar en nuestra conversión es lo difícil. Pero por eso estamos aquí. Para que a través del Evangelio que en este momento vamos a escuchar,

según nuestras necesidades y realidades. Dispongámonos pues, abriendo el corazón, y al escuchar el Evangelio, la pregunta será: ¿qué me quiere decir Jesús a mí? Jesús le preguntó a Pedro 3 veces: ¿me amas? Y Pedro respondió. Ahora pues el mismo Jesús nos sigue preguntando.

0: Lectura del Santo Evangelio según San Marcos.
1: Gloria a ti, Señor.
0: En aquel tiempo, uno de los escribas se acercó a Jesús y le preguntó: ¿cuál es el primero de todos los mandamientos? Jesús le respondió: el primero es: escucha, Israel, el Señor nuestro Dios es el único Señor. Amarás al Señor, tu Dios, con todo tu corazón, con toda tu alma, con toda tu mente y con todas tus fuerzas. El segundo es este: amarás a tu prójimo como a ti mismo. No hay ningún mandamiento mayor que estos. El escriba explicó: muy bien, maestro, tienes razón. Cuando dices que el Señor es único y que no hay otro fuera de Él, y amarlo con todo el corazón, con toda el alma, con todas las fuerzas, y amar al prójimo como a uno mismo, vale más que todos los holocaustos y sacrificios. Jesús, viendo que había hablado muy sensatamente, le dijo: no estás lejos del reino de Dios. Y ya nadie se atrevió a hacerle más preguntas. Palabra del Señor.
1: Gloria a ti, Señor Jesús.
2: Por las palabras del Señor.

Tampoco el evangelio de hoy no era para cada uno. Ve que el Señor sí habla a través del evangelio que nos enseñó un mandamiento nuevo: que se amen los unos a los otros. Hermano, ¿cómo está tu corazón? ¿Cómo está el mío? Estoy amando, estoy con resentimiento con la vida, con una persona.

¿Qué nos querrá decir el Señor de manera personal con ese escribir? Ahora no vamos a cantar un mandamiento nuevo, nos da el Señor. Hoy le vamos a decir desde nuestro corazón.

Mira qué hermoso, hermano. Ya no es nos da, es me da. Es el mismo aire, el mismo sol, el mismo suelo, pero cada uno de nosotros de manera individual siente el calor distinto, respira un aire y está parado en la faz de la tierra. Entonces el Señor nos dice de manera individual: un mandamiento nuevo te doy, para que te ames, para que te perdones, para que comiences una nueva vida. Y en este jueves eucarístico, en este jueves hermoso, ¿qué le gustaría decirle a Dios? ¿Qué le gustaría decirle a Dios? Hoy yo quiero compartirle tres oraciones en una sola. Y cada uno de nosotros lo va a hacer si así lo desea. A veces cuando venimos al Santísimo, como este momento, se nos olvida la dignidad que el mismo Dios nos dio. Orar con dignidad significa decirle: Señor, yo soy tu hija. Sí, yo soy tu hijo. Yo no soy cualquier cosa. Hay alabanzas que entonamos que no se entonan con esta frase. Yo no puedo decir que no soy nada, porque sí soy hijo, sí soy hija de Dios. Tengo una dignidad que me dio el bautismo, que me dio la confirmación. Por eso mi oración ante el Santísimo tiene que ser con dignidad, erguido, erguida. Jesús, aquí estoy. Yo soy tu hijo, yo soy tu hija. Soy tu creación perfecta, con todos mis errores y mis pecados, pero soy tu hijo. Hagamos pues esta primera oración. Ustedes allá en el hogar, abre sus manos. Aquí en el templo hagamos lo mismo. Abra las palmas de sus manos y dígale al Señor con dignidad quién es usted. Dígale al Señor con toda su dignidad en su corazón: Señor, este soy yo y aquí estoy. No soy cualquiera. Pueda que llegue a ser hasta tu hijo pródigo, pero aquí estoy. Soy del linaje de reyes, vengo de tu espíritu, de tu naturaleza. Por eso, Jesús, yo no soy cualquiera ni me voy a minimizar. Voy a reconocer que soy tu hijo, que soy tu hija, porque tengo dignidad. Ahora, de manera individual, cada uno, con su dignidad, háblele a Dios.

0: Ahora todos repitan conmigo. Jesús Eucaristía.
1: Jesús Eucaristía.
0: Reconozco.
1: Reconozco.
0: Que tú eres mi Dios.
1: Que tú eres mi Dios.
0: Y que yo soy tu hijo y tu hija.
1: Que yo soy tu hijo y tu hija.
0: Y lo que estoy viviendo.
1: Lo que estoy viviendo.
0: Te lo presento.

0: porque sé que te he fallado.
1: Porque sé que te he fallado.
0: Pero te vuelvo a repetir con humildad.
1: Te vuelvo a repetir con humildad.
0: Soy tu hijo.
1: Soy tu hijo.
0: Soy tu hijo.
1: Soy tu hija.
0: La segunda oración es aquella que cuando venimos ante Jesús, venimos con gesto de víctima. No valgo, no sirvo, me quiero morir. La vida ya no tiene sentido. Tu vida, hermano y hermana, no puede ser víctima. Jesús no trata con víctima, tal vez con victimarios. Pero Jesús quiere escucharte que aún con tu dolor, aún con tu problema, con tu enfermedad, puedes llegar a Él, sí reconociendo errores, pero sí poniéndote en la postura, no de víctima, sino de persona que a pesar de haber fracasado o haber errado, no está derrotado. Tal vez con problemas, pero no del todo destruido. En un momento de silencio, habla con Dios. Y dile así como le has dicho que no eres cualquier cosa, dile: Señor, no quiero ser víctima. No quiero estar llorando ni mendigando amor más que el tuyo. No quiero estar llorando por esta enfermedad, porque por lo contrario, no te pido que me quite la enfermedad. Te pido que me permita vivir con ella, confiando en ti. Hable con Él ahora. Ahora repita conmigo: Jesús Eucaristía, quiero ser feliz.
1: Quiero ser feliz.
0: Ya no quiero estar,
1: ya no quiero estar
0: en condición de víctima.
1: En condición de víctima.
0: Quiero estar en contra.

El tercer gesto de esta oración, Jesús sacramentado, van a ser las palabras del Papa Juan Pablo II. En latín, totus tu. Todo tuyo, Señor.

en los juegos de azar. No, yo no soy de los que quiero vivir en los gritos. No, yo no soy de los que quiero vivir contemplando mi enfermedad. Yo quiero decir que Jesús, junto a toda esta iglesia, todo tuyo, Señor. Qué hermoso, ¿verdad? Que aún con problemas, con dificultades, podamos decirle al Señor, todo tuyo, Señor. Hable con Él y dígaselo en silencio.

0: de rodillas, así como está. Repita conmigo: bendito sea Dios.
1: Bendito sea Dios.
0: Bendito sea su santo nombre.
1: Bendito sea su santo nombre.
0: Bendito sea su sacratísimo corazón.
1: Bendito sea su sacratísimo corazón.
0: Bendito sea Jesucristo, verdadero Dios y verdadero hombre.
1: Bendito sea Jesucristo, verdadero Dios y verdadero hombre.
0: Bendito sea el nombre de Jesús.
1: Bendito sea el nombre de Jesús.
0: Bendita sea su preciosísima sangre.
1: Bendita sea su preciosísima sangre.
0: Bendito sea Jesús en el santísimo sacramento del altar.
1: Bendito sea Jesús en el santísimo sacramento del altar.
0: Bendito sea su sacratísimo corazón.
1: Bendito sea su sacratísimo corazón.
0: Bendito sea el Espíritu Santo Consolador.
1: Bendito sea el Espíritu Santo Consolador.
0: Bendita sea la excelsa Madre de Dios, María Santísima.
1: Bendita sea la excelsa Madre de Dios, María Santísima.
0: Bendita sea su Santa Inmaculada Concepción.
1: Bendita sea su Santa Inmaculada Concepción.
0: Bendita sea su gloriosa Asunción.
1: Bendita sea su gloriosa Asunción.
0: Bendito sea el fruto del vientre.
2: Bendito sea
0: San José, su castísimo esposo.
1: Bendito sea San José, su castísimo esposo.
0: Bendito sea Dios en sus ángeles y en sus santos.
1: Sus ángeles y sus santos.
0: Esto repitámoslo con más amor, no con nuestros labios, con todo nuestro ser. En los cielos y en la tierra, infinitamente seas alabado.
1: Mi Jesús sacramentado.
0: En los cielos y en la tierra, infinitamente seas alabado.
1: Mi Jesús sacramentado.
0: En los cielos y en la tierra, infinitamente seas alabado.
1: Mi Jesús sacramentado.
0: Así como estás de rodillas, si tu salud y en el lugar donde estás te lo permite, abre un poco tus manos. Abre tus manos. Míralo. Si estás a través de las redes o aquí en el templo, míralo. Y si estás a través de la radio, cierra tus ojos si puedes e imagínatelo. Respira profundo y mira lo que vamos a hacer. Yo te voy a decir: en los cielos, en la tierra, y tú vas a decir: y en mi corazón. En los cielos y en la tierra, y en mi corazón. Respira tan profundo como pueda. Mírame. En los cielos y en la tierra, y en mi corazón. Quiero sentirte, Jesús. Qué hermoso. Eso hazlo tres veces, tú solo, tú sola. Abre tus manos, respira profundo y di: en los cielos y en la tierra y en mi corazón, quiero sentirte, Jesús. Por segunda vez: en los cielos y en la tierra y en mi
1: corazón,
0: quiero sentirte, Jesús. Por tercera vez, míralo bien. Respira tan profundo como puedas. Abre bien tus manos. Ahora, en los cielos y en la tierra y en mi
1: corazón,
0: quiero sentirte,
1: Jesús.
0: Repite conmigo. Solo tus manos deja abiertas. Y vuelve a sentarte, por favor, si estabas de rodillas. Si estabas de rodillas, vuelve a sentarte. Pero abre tus manos.

0: Dame la paz que perdí.
1: Dame la paz que he perdido.
0: La sanidad que necesita mi corazón.
1: La sanidad que necesita mi corazón.
0: La sanidad que necesita mi cuerpo.
1: La sanidad que necesita mi cuerpo.
0: Jesús, tú sabes que yo te amo.

esas manos abiertas. Hermano, bendice. Tú y yo somos bautizados. Tócate tu cabeza. Toca alguna parte de tu cuerpo donde hay algún dolor o malestar. Y si no lo hay, igual. Dice, Señor, recibo tu bendición.

por el poder de tu palabra y por la fe, declaro sanidad en este momento, en mi cuerpo, en mi vida, en mi familia. Declaro sanidad, declaro sanidad, declaro sanidad y bendición en tu nombre. Ahora le va a decir, mientras se sigue tocando su espalda, sus piernas, su brazo, grítele, grítele con su mente o con sus labios, según sea su necesidad.

Hemos llegado al final de esta primera hora santa. Continuarán durante el día en esta hermosa parroquia. Sigamos adorando. Gracias, Jesús, por concedernos audiencia. Gracias por este bello y hermoso momento que nos dure durante el día y durante la vida. Señor, te amamos. Ayúdanos a poder manifestarlo con todo nuestro ser. Si estuviste conmigo en esta hora santa a través de la radio o a través de los medios, escríbeme un WhatsApp diciendo lo que repetimos aquí en el templo. Lo que he pedido, Señor, creo, pero aumenta mi fe. Eso lo escribes a través del WhatsApp. Llegamos al final como parroquia franciscana y continuamos con todo el día de adoración a ti, Jesús. Por eso te decimos, contigo vamos, Virgen pura.

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1: Madre Teresa de Calcuta nació el 26 de agosto de 1910 en Skopje, actual Macedonia del Norte, en una familia albanesa. A los 18 años, ingresó a las Hermanas de Loreto en Irlanda y fue enviada a la India, donde enseñó en una escuela de Calcuta. En 1946, sintió un llamado dentro del llamado, una inspiración divina para dejar el convento y servir a los más pobres entre los pobres, en los barrios marginales de Calcuta. En 1948, comenzó su trabajo con los enfermos y desamparados, adoptando el sari, el vestido tradicional indio, como hábito para sus hermanas. En 1950, fundó la Congregación de las Misioneras de la Caridad, que recibió aprobación papal en 1950 y se convirtió en pontificia en 1965, expandiéndose por más de 90 países. Recibió numerosos premios, incluido el Nobel de la Paz en 1979, por su incansable trabajo humanitario. Fundó hospitales para enfermos terminales, centros para ciegos, ancianos y leprosos, y estableció orfanatos y escuelas. Fue beatificada por el Papa Juan Pablo II en 2003 y canonizada como Santa Teresa de Calcuta por el Papa Francisco en 2016, con una celebración el 5 de septiembre. Falleció en Calcuta el 5 de septiembre de 1997, a los 87 años, tras sufrir problemas cardíacos. Sus escritos revelaron que pasó la mayor parte de su vida adulta en una profunda oscuridad espiritual, una noche oscura del alma, sintiendo la ausencia de Dios, aunque nunca abandonó su fe ni su servicio. Santa Madre Teresa de Calcuta y su frase más célebre: el que no vive para servir, no sirve para vivir.
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1: Hijo amado, hoy quiero hablarte desde lo más profundo del alma, no con la voz de un sermón que reprende, sino con el susurro tierno de un padre espiritual que ha visto demasiados hijos llorar demasiado tarde, que ha visto demasiadas flores llevadas a cementerios en vez de ser entregadas en vida, que ha escuchado demasiados, si tan solo le hubiera dicho, si tan solo hubiera llamado, si tan solo no la hubiera ignorado. Porque sabes qué pasará cuando tu mamá deje de existir. Pasará que el mundo no se detendrá, que el sol seguirá saliendo, que los vecinos seguirán sonriendo, que en las redes sociales todo continuará como si nada. Nadie sabrá que dentro de ti algo se ha roto en mil pedazos, porque su ausencia no hará ruido, pero te destrozará por dentro. Seguirás con tu vida, claro. Seguirás yendo al trabajo, pagando las cuentas, hablando con tus amigos, sonriendo para las fotos. Pero ya nada sabrá igual, porque el café de la mañana no sabrá igual, sin su buenos días. Porque las tardes de domingo no serán completas sin su voz llamándote a comer. Porque los días de lluvia serán más fríos sin su preocupación por si te llevaste paraguas. Guardarás su número de celular como si todavía viviera. Lo mirarás sin atreverte a borrarlo. Y a veces en secreto le mandarás un mensaje que sabes que no recibirá. O buscarás su voz en un mensaje antiguo, uno que te mandó cuando estabas enfermo o triste. Y lo pondrás una y otra vez, no para escuchar las palabras, sino para escucharla a ella. Para sentir, aunque sea por un instante, que no se ha ido del todo. Te pondrás su perfume en la piel, te vestirás con su chal o su bufanda, no por vanidad, sino por necesidad, por esa necesidad desesperada de tenerla cerca, de volver a sentirla, de invocarla sin palabras. Y cada vez que algo bueno te pase, cada logro, cada risa, cada noticia hermosa, vas a pensar, si tan solo estuvieras, mamá, si tan solo pudieras ver esto. Y el corazón se te va a encoger como nunca antes, porque ya no habrá aplausos de su parte, ya no estará para celebrarte con una sopa

0: caliente con un abrazo, con esa mirada que decía más que mil palabras. Los días importantes dolerán el doble. Tu cumpleaños será más triste. Navidad será una reunión donde algo o alguien faltará. El silencio en la mesa será más fuerte que los villancicos. El asiento vacío será un eco constante de lo que fue y ya no es. Y los domingos por la tarde, que antes eran pretexto para visitarla, ahora serán el momento más difícil de la semana. Porque sabrás que ya no puedes ir, que ya no está esperando con la mesa servida y el corazón lleno. Y ahí, en medio de ese duelo silencioso, te vendrán a la mente escenas que preferirías olvidar. Las veces que ella te llamó y tú le dijiste, después te llamo; las veces que habló y tú le ignoraste; las veces que te pidió un momento y tú respondiste apurado. Y ese después, ese más tarde, ese ahorita no, ya no llegará. Ese es el dolor más fuerte, darte cuenta de que tu indiferencia no era falta de amor, sino de conciencia, que no sabías lo que tenías hasta que lo perdiste, que dabas por hecho que estaría siempre. Pero la vida no espera, la vida no pregunta, la vida simplemente sigue, y se lleva con ella lo más sagrado. Por eso hoy no te hablo con reproche, sino con urgencia. Si tu mamá está viva, no esperes. No sigas aplazando lo que puedes hacer hoy. Llámala, escríbele, escúchala con el corazón, aunque te cuente la misma historia una y otra vez, porque no es la historia lo que importa, es su voz. Esa voz que un día vas a extrañar más que cualquier otra cosa. Abrázala, aunque sea fuerte, aunque te cueste, aunque creas que no hace falta, porque esos abrazos no son eternos. Y un día, cuando quieras uno más, ya no lo podrás tener. No dejes palabras sin decir, no dejes cariño sin expresar. No guardes para mañana el amor que puedes entregar hoy. Porque cuando ella ya no esté, todo lo que te quedará serán los recuerdos. Y créeme, hijo mío, los recuerdos no abrazan, no responden, no contestan el teléfono, solo te acompañan en silencio con ese susurro que repite lo que pudo haber sido. El día que ella falte, vas a comprender que muchas cosas estaban bien solo porque ella estaba, que tu mundo tenía orden porque su amor lo sostenía, que tu fe tenía raíces porque ella la regaba con oraciones, que tú eras más fuerte de lo que pensabas porque ella siempre fue tu respaldo, aunque nunca te lo dijo. Y entonces quizás te arrodilles a orar, y no sabrás si estás orando por ella o rogándole a ella. Y tal vez, en medio de ese llanto que no sabrás cómo explicar, te dirás, ojalá pudiera volver atrás. Pero el tiempo no regresa, solo avanza. Por eso, si hoy puedes hacerlo, si hoy puedes mirarla, mírala; si hoy puedes besarle la frente, hazlo; si hoy puedes sentarte a su lado, sin celular, sin prisa, sin interrupciones, hazlo, porque ese momento será oro puro cuando ella ya no esté. Será tu refugio en los días fríos, será tu consuelo en las noches vacías, será el abrazo que la memoria te devuelva cuando la vida te recuerde que todo pasa, incluso lo más sagrado. Hijo amado, no hay amor más parecido al de Dios que el amor de una madre. No lo desperdicies, no lo descuides, no lo ignores, porque aunque creas que ella es fuerte, que no necesita nada, que siempre está bien, ella también se cansa, también llora, también espera. Hoy es el día, no mañana. Hoy, porque el mañana es un misterio, y el amor que no se da en el presente a veces se convierte en lamento eterno. Haz que tu madre se sienta amada, valorada, reconocida. Haz que no se vaya de este mundo con dudas en el corazón. Haz que cada día cuente, que cada palabra tenga peso, que cada gesto tuyo le diga gracias por darme la vida. Y cuando llegue el momento inevitable en que ya no esté, que no te queden deudas emocionales sino gratitud, que no te queden palabras atrapadas sino canciones cantadas a tiempo, que no te queden arrepentimientos sino memorias vivas. Y entonces, solo entonces, cuando la mires en las fotos, cuando vuelvas a escuchar sus notas de voz, cuando percibas su aroma en alguna calle, en vez de dolor sentirás paz, porque sabrás que hiciste lo correcto, que la amaste en vida, que honraste el regalo más sagrado que Dios te dio en esta tierra. En el nombre del Padre y del Hijo y del Espíritu Santo. Amén.
1: Desde Roma, Italia, Ciudad del Vaticano, un poderoso mensaje dado al mundo por su santidad, Papa León XIV, dirigido a los hijos para que sepan valorar a sus madres.

¿Qué padre de entre ustedes, si su hijo le pide pan, le da una piedra? Pues si ustedes, que son egoístas, saben dar cosas buenas a sus hijos, ¿cuánto más dará vuestro Padre del Cielo cosas buenas a los que se lo pidan?

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1: Santa Teresa de Ávila nació en Ávila, España, el 28 de marzo de 1515, como Teresa Sánchez de Cepeda y Ahumada. De niña, era vivaz y aficionada a los libros de caballerías, pero también devota, huyendo a los 7 años con su hermano Rodrigo para buscar el martirio contra los moros. Tras la muerte de su madre, ingresó al convento de las Carmelitas de la Encarnación en Ávila a los 18 años, adoptando el nombre de Teresa de Jesús. A partir de los 45 años, sintió un llamado a renovar la orden, buscando una vida de oración más profunda y despojada, inspirada en el primer amor a Cristo. Con el apoyo de figuras como San Juan de la Cruz, fundó 17 conventos de carmelitas descalzas, estableciendo conventos por toda España con reglas de pobreza, silencio y oración. Enfrentó incomprensión, censura eclesiástica y calumnias, pero perseveró en su proyecto reformador. Sus escritos son considerados guías maestras para la oración y la vida espiritual. Sus obras principales, El libro de la vida, Camino de perfección, Las moradas o Castillo interior y Libro de las fundaciones. Fue canonizada en 1622 y en 1970 fue proclamada doctora de la Iglesia por Pablo VI, siendo la primera mujer en recibir este título por sus escritos y enseñanzas. Murió en Alba de Tormes el 4 o 15 de octubre de 1582, fecha que coincide con la llegada del calendario gregoriano. Es un pilar de la espiritualidad católica y la cima de la mística cristiana en España, junto con San Juan de la Cruz. Santa Teresa de Ávila es un signo permanente que la oración nos lleva a la salvación.
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1: Rabí, ¿quién pecó? ¿Este o sus padres para que naciera ciego?
2: Ni este pecó ni sus padres. Fue para que las obras de Dios se manifiesten en él. Tengo que hacer las obras del que me envió mientras es día. En la noche nadie podrá trabajar. Entre tanto que estoy en el mundo, soy la luz del mundo.

0: ¿No es este el que se sentaba y mendigaba?
1: Él es.
2: No, se parece.
3: Yo soy.
0: ¿Cómo te fueron abiertos los ojos?
3: El hombre que se llama Jesús hizo lodo y me untó los ojos. Y luego me dijo, ve al Siloé y lávate. Y fui y me lavé y pues recibí la vista.
0: ¿Y dónde está ese hombre?
3: No lo sé.
4: ¿De qué manera recibiste la vista?
3: Me puso lodo en los ojos y me lavé y ahora veo.
4: Ese hombre no es de Dios, pues no guarda el día de reposo.
5: ¿Cómo puede un pecador hacer estos milagros?
6: ¿Qué nos dices tú del que te abrió los ojos?
3: Que es un profeta.
6: Traed a sus padres. ¿Es este vuestro hijo el que decís que nació ciego? ¿Cómo pues ve ahora?
5: Sabemos que este es nuestro hijo y que nació ciego. Pero ¿cómo es que él ve ahora? No sabemos. ¿O quién le ha abierto los ojos? No lo sabemos.
7: Edad tiene, preguntadle a él. Él hablará por sí mismo.
4: Da la gloria a Dios. Pues sabemos que ese tal Jesús es pecador.
3: Si es pecador o no, no lo sé. Una cosa sí sé, que yo era ciego y ahora veo.
4: ¿Qué te hizo? ¿Cómo fue que te abrió los ojos?
3: Ya os lo he dicho, y no me oísteis. ¿Lo queréis oír otra vez? ¿Queréis ser sus discípulos?
6: Tú eres su discípulo. Nosotros somos de Moisés. Nosotros sabemos que Dios habló a Moisés, pero este no sabemos de dónde es.
3: Pues eso es lo maravilloso, que no sepáis de dónde es. Y a mí me abrió los ojos. Sabemos que Dios no oye a pecadores. Pero si alguno teme a Dios y hace su voluntad, a ese oye. Nunca se había oído que nadie hubiera abierto los ojos de uno que naciera ciego. Si este no viniera de Dios, no podría hacer nada.
6: ¡Eres tú quien nació en pecado! ¿Y tratas de enseñarnos?

0: ¿Crees tú en el Hijo de Dios?
1: ¿Quién es, Señor, para que crea en Él?
0: Ya le has visto a Él. Y es el que habla contigo.
1: Señor, sí creo.
0: Para juicio he venido a este mundo, para que los que no ven, vean. Y aquellos que ven, sean cegados.
2: ¿Somos nosotros también ciegos?
0: Si fuerais ciegos, no tendríais pecado. Pero ahora, porque decís vemos, vuestro pecado permanece.
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4: El día ha llegado a su fin. La noche nos invita al descanso reparador. En nombre de todo el equipo que forma parte de Camino a la Conversión Radio, te damos infinitas gracias por tu escucha durante todo el día. 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

Señor Jesús y Madre Santísima, gracias por mi vida, mi familia y mi trabajo. Reconozco que he fallado y te pido perdón.

con nuestros cuerpos más cansados que la última ocasión. Pero con un amor tan grande para ti que no nos cabe en el corazón. Porque eres consuelo divino, luz de todos los caminos. Gracias por quedarte siempre

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Gracias, Señor, por ser mi guía, por el aire que respiro, porque puedo ver el día, por estar vivo y sentirte dentro mío, por saber que no estoy solo, por querer a mis hermanos, por mi familia y mi hogar, por la luz que has derramado. Gracias por las alegrías, por darme a tu madre como madre, por la cruz de cada día, porque con ella quieres salvarme.

Padre nuestro que estás en los cielos, santificado sea tu nombre, venga a nosotros tu reino, efectúese tu voluntad en el cielo como en la tierra, y danos hoy nuestro pan de cada día, perdona nuestras ofensas, así como nosotros perdonamos a los que nos ofenden.

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gracias, Señor, por el don de la vida, por tu misericordia, por permitirme cantar tus maravillas, por ser un instrumento de tu gracia y signo de tu grandeza.

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2: Esta es la historia de un mendigo a quien Dios decidió visitar. Enterado de esta noticia, se decía a sí mismo: Dios viene a verme, por fin me dará todo lo que necesito. El Señor llegó hasta él y de rodillas le pidió: dame algo de ti. Al mendigo le irritó mucho esta actitud de Dios y, enfadado, sacó de su bolsa un trocito de pan y se lo dio. El Señor le abrazó efusivamente y, muy agradecido, se marchó. Un tiempo después, el mendigo volvió a abrir su bolsa y encontró dentro de ella un trocito de pan en oro. Entonces se dijo: qué bueno es Dios. Ahora comprendo por qué me pidió él a mí primero.

Ahora, trae en este momento a tu memoria a una persona por la cual sientas mucha gratitud. Recuerda algún momento con ella. Mira tu profundo sentimiento de gratitud y cariño hacia ella. Mientras te vas llenando de sentimientos de gratitud y cariño hacia esa persona, ve juntando nuevamente tus brazos, como abrazándote a ti mismo, recordando el abrazo de bendición de Jesús. Y ahora, lleno de la bendición de Jesús que has recibido, abre lentamente tus manos con las palmas de las manos hacia abajo y comienza a bendecir a esta persona por la cual sientes mucha gratitud. Si puedes, pronuncia su nombre en voz alta. Si no, pronuncia su nombre en el silencio de tu corazón. Y dile con todas tus fuerzas a esta persona: en el nombre de Jesús, yo te bendigo. Que tengas paz en tu vida. Recibe la paz de Jesús. Que sientas la alegría de vivir. Recibe el gozo del Espíritu Santo. Que tengas fuerzas en todo momento. Recibe el don de la fortaleza. Que haya abundancia en tu camino. Recibe el pan de cada día que te promete el Señor. Que la sabiduría esté presente en todas tus decisiones. Recibe el don de la sabiduría del Espíritu Santo.

0: dice la palabra: el que tenga sed, que venga y beba, y haré brotar ríos de agua viva. Hoy invocamos la presencia del Espíritu para que brote en cada uno de nosotros esos ríos de agua viva. Bendito seas.
1: El Espíritu de Dios está en este lugar.
0: Ven, Espíritu.

0: Ven Espíritu Santo, a aquel que se siente desanimado. Ven Espíritu Santo, aquel que se siente sin fuerzas. Ven Espíritu Santo, aquel que se siente bajo el peso de sus problemas. Espíritu Santo, tú que eres fuerza. Espíritu Santo, tú que eres paráclito. Espíritu Santo, tú que eres el abogado, el defensor. Intercede ante nuestro Padre. Ven Espíritu Santo, muévenos, haznos tomar conciencia de la misión que tú nos has encomendado. Muévete en nosotros y muévenos también a la tarea, a la misión. Bendito seas, dice.
1: El Espíritu de Dios está en este lugar.
0: Aquí.
1: El Espíritu de Dios se mueve en este lugar.
0: Hay presencia del Espíritu.
1: Está aquí para consolar.
0: Lenguas de fuego.

0: y quedaron llenos del Espíritu Santo.
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quiero repetir el saludo del ángel, madre. En la época en que no se saludaba a la mujer, el ángel entra en tu vida saludándote. Y yo con música de mi tierra repito este saludo.

ahora yo te digo, tú eres Pedro, o sea, piedra, y sobre esta piedra edificaré mi iglesia. Los poderes de la muerte jamás la podrán vencer. Alto mando es el Señor,

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0: Señor Jesús y Madre Santísima, gracias por mi vida, mi familia y mi trabajo. Reconozco que he fallado y te pido perdón. Enséñame a dar sin medida y a compartir lo que tengo, a ver en los demás un digno reflejo tuyo. Lo que hoy es mi prueba, por fe, mañana será mi testimonio. Dos cosas tan solo te pido: no me des riqueza ni...
1: Al rayar el alba, la aurora...

0: Padre nuestro que estás en el cielo,
1: santificado sea tu nombre.
0: Venga a nosotros tu reino.
1: Hágase tu voluntad, así en la tierra como en el cielo.
0: Danos hoy nuestro pan de cada día.
1: Y perdona nuestras ofensas,
0: como también nosotros perdonamos a quienes nos ofenden.
1: Y no nos dejes caer en tentación,
0: mas líbranos del mal.
1: Amén.
0: El ángel del Señor anunció a María,
1: y concibió por obra y gracia del Espíritu Santo.
0: He aquí la esclava del Señor.
1: Hágase en mí.
2: Creo en un solo Dios, Padre Todopoderoso, Creador del cielo y de la tierra, de todo lo visible y lo invisible. Creo en un solo Señor Jesucristo, Hijo único de Dios, nacido del Padre antes de todos los siglos. Dios de Dios, luz de luz, Dios verdadero de Dios verdadero, engendrado, no creado, de la misma naturaleza que el Padre, por quien todo fue hecho, que por nosotros los hombres y por nuestra salvación bajó del cielo y por obra del Espíritu Santo se encarnó de María, la Virgen, y se hizo hombre, y por nuestra causa fue crucificado en tiempos de Poncio Pilato, padeció y fue sepultado, y resucitó al tercer día según las Escrituras, y subió al cielo, y está sentado a la derecha del Padre,

0: vamos a considerar los misterios dolorosos que se rezan martes y viernes.
1: Trae a tu memoria lo que sucedía en el corazón de nuestra Madre del Cielo al pie de la cruz. Es tan intenso su dolor que permanece impertérrita ante su Hijo crucificado, pero no puedes decir que haya sido abandonada. Al contrario, ¿cuándo la amó más y mejor que cuando sufría y ni siquiera le era posible llorar?
0: Primer misterio doloroso, la agonía en el huerto de los olivos.
1: Padre nuestro que estás en el cielo, santificado sea tu nombre, venga a nosotros tu reino, hágase tu voluntad en la tierra como en el cielo.
2: Danos hoy nuestro pan de cada día, perdona nuestras ofensas, como también nosotros perdonamos a los que nos ofenden. No nos dejes caer en la tentación, y líbranos del mal. Amén.
0: Jesús llegó con ellos al huerto llamado Getsemaní, y comenzó a entristecerse y a angustiarse.
1: Dios te salve María, llena eres de gracia, el Señor es contigo. Bendita tú eres entre todas las mujeres, y bendito es el fruto de tu vientre Jesús.
2: Santa María, Madre de Dios, ruega por nosotros pecadores, ahora y en la hora de nuestra muerte. Amén.
0: Después les dijo, mi alma está mortalmente triste, quedaos aquí y velad conmigo.
1: Dios te salve María, llena eres de gracia, el Señor es contigo. Bendita tú eres entre todas las mujeres y bendito es el fruto de tu vientre Jesús.
2: Santa María, Madre de Dios, ruega por nosotros pecadores, ahora y en la hora de nuestra muerte. Amén.
0: Y apartándose un poco, se postró con el rostro en tierra y oró.
1: Dios te salve María, llena eres de gracia, el Señor es contigo. Bendita tú eres entre todas las mujeres y bendito es el fruto de tu vientre Jesús.
2: Santa María, Madre de Dios, ruega por nosotros pecadores, ahora y en la hora de nuestra muerte. Amén.
0: Padre, si quieres, aparta de mí este cáliz, pero que no se haga mi voluntad, sino la tuya.
1: Dios te salve María, llena eres de gracia, el Señor es contigo. Bendita tú eres entre todas las mujeres y bendito es el fruto de tu vientre Jesús.
2: Santa María, Madre de Dios, ruega por nosotros pecadores, ahora y en la hora de nuestra muerte. Amén.
0: Y mientras oraba, se le apareció un ángel venido del cielo y lo confortaba.
1: Dios te salve María, llena eres de gracia, el Señor es contigo. Bendita tú eres entre todas las mujeres y bendito es el fruto de tu vientre Jesús.
2: Santa María, Madre de Dios, ruega por nosotros pecadores, ahora y en la hora de nuestra muerte. Amén.
0: Y entrando en agonía, oraba sin cesar.
1: Dios te salve María, llena eres de gracia, el Señor es contigo. Bendita tú eres entre todas las mujeres y bendito es el fruto de tu vientre Jesús.
2: Santa María, Madre de Dios, ruega por nosotros pecadores, ahora y en la hora de nuestra muerte. Amén.
0: Y su sudor era como gotas de sangre que caía sobre la tierra.
1: Dios te salve María, llena eres de gracia, el Señor es contigo. Bendita tú eres entre todas las mujeres y bendito es el fruto de tu vientre Jesús.
2: Santa María, Madre de Dios, ruega por nosotros pecadores, ahora y en la hora de nuestra muerte. Amén.
0: Viene donde los discípulos y los encuentra durmiendo y les dice, ¿no habéis podido siquiera una hora velar conmigo?
1: Dios te salve María, llena eres de gracia, el Señor es contigo. Bendita tú eres entre todas las mujeres y bendito es el fruto de tu vientre Jesús.
2: Santa María, Madre de Dios, ruega por nosotros pecadores, ahora y en la hora de nuestra muerte. Amén.
0: Velad y orad, para que no caigáis en tentación.
1: Dios te salve María, llena eres de gracia, el Señor es contigo. Bendita tú eres entre todas las mujeres, y bendito es el fruto de tu vientre Jesús.
2: Santa María, Madre de Dios, ruega por nosotros pecadores, ahora y en la hora de nuestra muerte. Amén.
0: El espíritu dispuesto está, mas la carne es débil.
1: Dios te salve María, llena eres de gracia, el Señor es contigo. Bendita tú eres entre todas las mujeres, y bendito es el fruto de tu vientre Jesús.
2: Santa María, Madre de Dios, ruega por nosotros pecadores, ahora y en la hora de nuestra muerte. Amén.
1: Gloria al Padre, al Hijo y al Espíritu Santo.
2: Como era en el principio, ahora y siempre, por los siglos de los siglos. Amén.
1: María, Madre de Gracia, Madre de Misericordia.
3: En la vida y en la muerte, ampáranos, Gran Señora.
0: Segundo misterio doloroso. Jesús es azotado y atado a la columna.
1: Padre nuestro que estás en el cielo, santificado sea tu nombre. Venga a nosotros tu reino. Hágase tu voluntad en la tierra como en el cielo.
2: Danos hoy nuestro pan de cada día. Perdona nuestras ofensas, como también nosotros perdonamos a los que nos ofenden. No nos dejes caer en la tentación y líbranos del mal. Amén.
0: Después de atar a Jesús, lo entregaron a Pilato. Y este le preguntó, ¿eres tú el rey de los judíos?
1: Dios te salve María, llena eres de gracia, el Señor es contigo. Bendita tú eres entre todas las mujeres y bendito es el fruto de tu vientre, Jesús.
3: Santa María, Madre de Dios, ruega por nosotros pecadores, ahora y en la hora de nuestra muerte. Amén.
0: Contestó Jesús, mi reino no es de este mundo, pero como dices, soy rey.
1: Dios te salve María, llena eres de gracia, el Señor es contigo. Bendita tú eres entre todas las mujeres y bendito es el fruto de tu vientre, Jesús.
3: Santa María, Madre de Dios, ruega por nosotros pecadores, ahora y en la hora de nuestra muerte. Amén.
0: Yo para eso nací y para eso vine al mundo, para dar testimonio de la verdad, y todo el que es de la verdad, escucha mi voz.
1: Dios te salve María, llena eres de gracia, el Señor es contigo. Bendita tú eres entre todas las mujeres y bendito es el fruto de tu vientre, Jesús.
3: Santa María, Madre de Dios, ruega por nosotros pecadores, ahora y en la hora de nuestra muerte. Amén.
0: Pilato le preguntó, ¿qué es la verdad? Y salió y dijo a los judíos, yo no encuentro culpa alguna en él.
1: Dios te salve María, llena eres de gracia, el Señor es contigo. Bendita tú eres entre todas las mujeres y bendito es el fruto de tu vientre, Jesús.
3: Santa María, Madre de Dios, ruega por nosotros pecadores, ahora y en la hora de nuestra muerte. Amén.
0: Por tanto, lo mandaré castigar y lo dejaré en libertad. Entonces Pilato ordenó que lo azotara.
1: Dios te salve María, llena eres de gracia, el Señor es contigo. Bendita tú eres entre todas las mujeres y bendito es el fruto de tu vientre, Jesús.
3: Santa María, Madre de Dios, ruega por nosotros pecadores, ahora y en la hora de nuestra muerte. Amén.
0: Fue un hombre despreciado, el desecho de los hombres, varón de dolores.
1: Dios te salve María, llena eres de gracia, el Señor es contigo. Bendita tú eres entre todas las mujeres y bendito es el fruto de tu vientre, Jesús.
3: Santa María, Madre de Dios, ruega por nosotros pecadores, ahora y en la hora de nuestra muerte. Amén.
0: Fue maltratado y se humilló sin decir palabra, como cordero que es llevado al matadero.
1: Dios te salve María, llena eres de gracia, el Señor es contigo. Bendita tú eres entre todas las mujeres y bendito es el fruto de tu vientre, Jesús.
3: Santa María, Madre de Dios, ruega por nosotros pecadores, ahora y en la hora de nuestra muerte. Amén.
0: Fue traspasado por nuestros pecados, quebrantado por nuestras culpas.
1: Dios te salve María, llena eres de gracia, el Señor es contigo. Bendita tú eres entre todas las mujeres y bendito es el fruto de tu vientre, Jesús.
3: Santa María, Madre de Dios, ruega por nosotros pecadores, ahora y en la hora de nuestra muerte. Amén.
0: Él, en verdad, ha tomado sobre sí nuestro sufrimiento, ha cargado con nuestros dolores.
1: Dios te salve María, llena eres de gracia, el Señor es contigo. Bendita tú eres entre todas las mujeres y bendito es el fruto de tu vientre, Jesús.
3: Santa María, Madre de Dios, ruega por nosotros pecadores, ahora y en la hora de nuestra muerte. Amén.
0: El castigo cayó sobre él y a través de sus llagas hemos sido curados.
1: Dios te salve María, llena eres de gracia, el Señor es contigo. Bendita tú eres entre todas las mujeres y bendito es el fruto de tu vientre, Jesús.
3: Santa María, Madre de Dios, ruega por nosotros pecadores, ahora y en la hora de nuestra muerte. Amén.
1: Gloria al Padre, al Hijo y al Espíritu Santo.
3: Como era en el principio, ahora y siempre, por los siglos de los siglos. Amén.
1: Sagrado Corazón de Jesús, Sagrado Corazón de Jesús,
3: en vos confío.
0: Tercer misterio doloroso, la coronación de espinas.

0: gracia, el Señor es contigo. Bendita tú eres entre todas las mujeres y bendito es el fruto de tu vientre, Jesús.
1: Santa María, Madre de Dios, ruega por nosotros pecadores, ahora y en la hora de nuestra muerte. Amén.
2: Trenzaron también una corona de espinas y la colocaron sobre su cabeza y pusieron una caña en su mano derecha.
0: Dios te salve María, llena eres de gracia, el Señor es contigo. Bendita tú eres entre todas las mujeres y bendito es el fruto de tu vientre, Jesús.
1: Santa María, Madre de Dios, ruega por nosotros pecadores, ahora y en la hora de nuestra muerte. Amén.
3: Y doblando la rodilla delante de él, lo escarnecían diciendo: Salve, Rey de los judíos.
0: Dios te salve María, llena eres de gracia, el Señor es contigo. Bendita tú eres entre todas las mujeres y bendito es el fruto de tu vientre, Jesús.
1: Santa María, Madre de Dios, ruega por nosotros pecadores, ahora y en la hora de nuestra muerte. Amén.
2: Y escupiendo sobre él, tomaban la caña y lo golpeaban en la cabeza.
0: Dios te salve María, llena eres de gracia, el Señor es contigo. Bendita tú eres entre todas las mujeres y bendito es el fruto de tu vientre, Jesús.
1: Santa María, Madre de Dios, ruega por nosotros pecadores, ahora y en la hora de nuestra muerte. Amén.
2: Pilato tomó agua y se lavó las manos delante del pueblo diciendo: Yo soy inocente de la sangre de este justo.
0: Dios te salve María, llena eres de gracia, el Señor es contigo. Bendita tú eres entre todas las mujeres y bendito es el fruto de tu vientre, Jesús.
1: Santa María, Madre de Dios, ruega por nosotros pecadores, ahora y en la hora de nuestra muerte. Amén.
2: Entonces Jesús salió con la corona de espinas y el manto de color púrpura.
0: Dios te salve María, llena eres de gracia, el Señor es contigo. Bendita tú eres entre todas las mujeres y bendito es el fruto de tu vientre, Jesús.
1: Santa María, Madre de Dios, ruega por nosotros pecadores, ahora y en la hora de nuestra muerte. Amén.
2: He aquí al hombre, dijo Pilato, pero ellos se pusieron a gritar: Crucifícalo, crucifícalo.
0: Dios te salve María, llena eres de gracia, el Señor es contigo. Bendita tú eres entre todas las mujeres y bendito es el fruto de tu vientre, Jesús.
1: Santa María, Madre de Dios, ruega por nosotros pecadores, ahora y en la hora de nuestra muerte. Amén.
2: ¿Por qué? ¿Qué mal ha hecho? Pero ellos gritaron más fuerte: Crucifícalo.
0: Dios te salve María, llena eres de gracia, el Señor es contigo. Bendita tú eres entre todas las mujeres y bendito es el fruto de tu vientre, Jesús.
1: Santa María, Madre de Dios, ruega por nosotros pecadores, ahora y en la hora de nuestra muerte. Amén.
2: A vuestro rey he de crucificar, a lo cual los sumos sacerdotes respondieron: Nosotros no tenemos más rey que el César.
0: Dios te salve María, llena eres de gracia, el Señor es contigo. Bendita tú eres entre todas las mujeres y bendito es el fruto de tu vientre, Jesús.
1: Santa María, Madre de Dios, ruega por nosotros pecadores, ahora y en la hora de nuestra muerte. Amén.
2: Entonces Pilato, queriendo calmar a la turba, lo entregó para ser crucificado.
0: Dios te salve María, llena eres de gracia, el Señor es contigo. Bendita tú eres entre todas las mujeres y bendito es el fruto de tu vientre, Jesús.
1: Santa María, Madre de Dios, ruega por nosotros pecadores, ahora y en la hora de nuestra muerte. Amén.
0: Gloria al Padre, al Hijo y al Espíritu Santo.
1: Como era en el principio, ahora y siempre, por los siglos de los siglos. Amén.
0: María, Madre de Gracia, Madre de Misericordia.
1: En la vida y en la muerte, ampáranos, Gran Señora.
2: Cuarto misterio doloroso. Jesús lleva la cruz a cuestas.
4: Padre nuestro que estás en el cielo, santificado sea tu nombre. Venga a nosotros tu reino. Hágase tu voluntad en la tierra como en el cielo.
1: Danos hoy nuestro pan de cada día, perdona nuestras ofensas, como también nosotros perdonamos a los que nos ofenden. No nos dejes caer en la tentación, y líbranos del mal. Amén.
2: Si alguien quiere venir en pos de mí, que renuncie a sí mismo.
0: Dios te salve María, llena eres de gracia, el Señor es contigo. Bendita tú eres entre todas las mujeres, y bendito es el fruto de tu vientre, Jesús.
1: Santa María, Madre de Dios, ruega por nosotros pecadores, ahora y en la hora de nuestra muerte. Amén.
2: Tome su cruz de cada día y sígame.
0: Dios te salve María, llena eres de gracia, el Señor es contigo. Bendita tú eres entre todas las mujeres y bendito es el fruto de tu vientre, Jesús.
1: Santa María, Madre de Dios, ruega por nosotros pecadores, ahora y en la hora de nuestra muerte. Amén.
2: Y a él, llevando su cruz, lo condujeron al lugar llamado Gólgota.
0: Dios te salve María, llena eres de gracia, el Señor es contigo. Bendita tú eres entre todas las mujeres y bendito es el fruto de tu vientre, Jesús.
1: Santa María, Madre de Dios, ruega por nosotros pecadores, ahora y en la hora de nuestra muerte. Amén.
2: En el camino, echaron mano de un cierto Simón de Cirene, obligándole a ir cargando la cruz detrás de Jesús.
0: Dios te salve María, llena eres de gracia, el Señor es contigo. Bendita tú eres

0: entre todas las mujeres y bendito es el fruto de tu vientre, Jesús.
1: Santa María, Madre de Dios, ruega por nosotros pecadores, ahora y en la hora de nuestra muerte. Amén.
2: Tomad sobre vosotros mi yugo y aprended de mí.
0: Dios te salve María, llena eres de gracia, el Señor es contigo. Bendita tú eres entre todas las mujeres y bendito es el fruto de tu vientre, Jesús.
1: Santa María, Madre de Dios, ruega por nosotros pecadores, ahora y en la hora de nuestra muerte. Amén.
2: Que soy manso y humilde de corazón.
0: Dios te salve María, llena eres de gracia, el Señor es contigo. Bendita tú eres entre todas las mujeres y bendito es el fruto de tu vientre, Jesús.
1: Santa María, Madre de Dios, ruega por nosotros pecadores, ahora y en la hora de nuestra muerte. Amén.
2: Y encontraréis reposo para vuestras almas, porque mi yugo es suave y mi carga ligera.
0: Dios te salve María, llena eres de gracia, el Señor es contigo. Bendita tú eres entre todas las mujeres, y bendito es el fruto de tu vientre, Jesús.
1: Santa María, Madre de Dios, ruega por nosotros pecadores, ahora y en la hora de nuestra muerte. Amén.
2: Lo acompañaba una gran muchedumbre del pueblo y de mujeres que se lamentaban y lloraban por él.
0: Dios te salve María, llena eres de gracia, el Señor es contigo. Bendita tú eres entre todas las mujeres y bendito es el fruto de tu vientre, Jesús.
1: Santa María, Madre de Dios, ruega por nosotros pecadores, ahora y en la hora de nuestra muerte. Amén.
2: Mas Jesús, volviéndose hacia ellas, les dijo: Hijas de Jerusalén, no lloréis por mí, sino por vosotras y vuestros hijos.
0: Dios te salve María, llena eres de gracia, el Señor es contigo. Bendita tú eres entre todas las mujeres, y bendito es el fruto de tu vientre, Jesús.
1: Santa María, Madre de Dios, ruega por nosotros pecadores, ahora y en la hora de nuestra muerte. Amén.
2: Porque si esto hacen con el leño verde, ¿qué no harán con el seco?
0: Dios te salve María, llena eres de gracia, el Señor es contigo. Bendita tú eres entre todas las mujeres, y bendito es el fruto de tu vientre, Jesús.
1: Santa María, Madre de Dios, ruega por nosotros pecadores, ahora y en la hora de nuestra muerte. Amén.
0: Gloria al Padre, al Hijo y al Espíritu Santo.
1: Como era en el principio, ahora y siempre, por los siglos de los siglos. Amén.
0: Sagrado Corazón de Jesús,
1: en vos confío.
2: Quinto misterio doloroso, la crucifixión de Jesús.
0: Padre nuestro que estás en el cielo, santificado sea tu nombre, venga a nosotros tu reino, hágase tu voluntad en la tierra como en el cielo.
1: Danos hoy nuestro pan de cada día, perdona nuestras ofensas, como también nosotros perdonamos a los que nos ofenden. No nos dejes caer en la tentación y líbranos del mal. Amén.
2: Cuando llegaron al lugar llamado Calvario, lo crucificaron.
0: Dios te salve María, llena eres de gracia, el Señor es contigo. Bendita tú eres entre todas las mujeres y bendito es el fruto de tu vientre, Jesús.
1: Santa María, Madre de Dios, ruega por nosotros pecadores, ahora y en la hora de nuestra muerte. Amén.
2: Y Jesús dijo: Padre, perdónales porque no saben lo que hacen.
0: Dios te salve María, llena eres de gracia, el Señor es contigo. Bendita tú eres entre todas las mujeres y bendito es el fruto de tu vientre, Jesús.
1: Santa María, Madre de Dios, ruega por nosotros pecadores, ahora y en la hora de nuestra muerte. Amén.
2: Y uno de los bandidos crucificados con él le dijo: Jesús, acuérdate de mí cuando llegues a tu reino.
0: Dios te salve María, llena eres de gracia, el Señor es contigo. Bendita tú eres entre todas las mujeres y bendito es el fruto de tu vientre, Jesús.
1: Santa María, Madre de Dios, ruega por nosotros pecadores, ahora y en la hora de nuestra muerte. Amén.
2: Y Jesús le respondió: en verdad te digo, hoy estarás conmigo en el paraíso.
0: Dios te salve María, llena eres de gracia, el Señor es contigo. Bendita tú eres entre todas las mujeres y bendito es el fruto de tu vientre, Jesús.
1: Santa María, Madre de Dios, ruega por nosotros pecadores, ahora y en la hora de nuestra muerte. Amén.
2: Junto a la cruz de Jesús estaba de pie su madre y el discípulo que amaba.
0: Dios te salve María, llena eres de gracia, el Señor es contigo. Bendita tú eres entre todas las mujeres y bendito es el fruto de tu vientre, Jesús.
1: Santa María, Madre de Dios, ruega por nosotros pecadores, ahora y en la hora de nuestra muerte. Amén.
2: Jesús dijo a su madre: Mujer, he ahí a tu hijo. Y después dijo al discípulo: He ahí a tu madre.
0: Dios te salve María, llena eres de gracia, el Señor es contigo. Bendita tú eres entre todas las mujeres y bendito es el fruto de tu vientre, Jesús.
1: Santa María, Madre de Dios, ruega por nosotros pecadores, ahora y en la hora de nuestra muerte. Amén.
2: Y desde ese momento, el discípulo la recibió en su casa.
0: Dios te salve María, llena eres de gracia, el Señor es contigo. Bendita tú eres entre todas las mujeres y bendito es el fruto de tu vientre, Jesús.
1: Santa María, Madre de Dios, ruega por nosotros pecadores, ahora y en la hora de nuestra muerte. Amén.
2: Las tinieblas cubrieron toda la tierra, y el velo del templo se rasgó en dos.
0: Dios te salve María, llena eres de gracia, el Señor es contigo. Bendita tú eres entre todas las mujeres, y bendito es el fruto de tu vientre Jesús.
1: Santa María, Madre de Dios, ruega por nosotros pecadores, ahora y en la hora de nuestra muerte. Amén.
2: Jesús, clamando con voz potente, dijo: Padre, en tus manos encomiendo mi espíritu.
0: Dios te salve María, llena eres de gracia, el Señor es contigo. Bendita tú eres entre todas las mujeres, y bendito es el fruto de tu vientre Jesús.
1: Santa María, Madre de Dios, ruega por nosotros pecadores, ahora y en la hora de nuestra muerte. Amén.
2: E inclinando la cabeza, entregó el espíritu.
0: Dios te salve María, llena eres de gracia, el Señor es contigo. Bendita tú eres entre todas las mujeres, y bendito es el fruto de tu vientre Jesús.
1: Santa María, Madre de Dios, ruega por nosotros pecadores, ahora y en la hora de nuestra muerte. Amén.
0: Gloria al Padre, al Hijo y al Espíritu Santo.
1: Como era en el principio, ahora y siempre, por los siglos de los siglos. Amén.
0: María, Madre de Gracia, Madre de Misericordia.
1: En la vida y en la muerte, ampáranos, Gran Señora.
3: Padre nuestro que estás en el cielo, santificado sea tu nombre. Venga a nosotros tu reino. Hágase tu voluntad en la tierra como en el cielo.
1: Danos hoy nuestro pan de cada día. Perdona nuestras ofensas, como también nosotros perdonamos a los que nos ofenden. No nos dejes caer en la tentación y líbranos del mal. Amén.
3: Dios te salve María Santísima, templo y trono de la Santísima Trinidad, Virgen concebida sin la mancha del pecado original. Dios te salve, Reina y Madre de Misericordia, vida y dulzura y esperanza nuestra, Dios te salve. A ti llamamos los desterrados hijos de Eva, a ti suspiramos gimiendo y llorando en este valle de lágrimas. Ea pues, Señora abogada nuestra, vuelve a nosotros esos tus ojos misericordiosos, y después de este destierro muéstranos a Jesús, fruto bendito de tu vientre. Oh clemente, oh piadosa, oh dulce Virgen María, ruega por nosotros, Santa Madre de Dios, para que seamos dignos de alcanzar las promesas de nuestro Señor Jesucristo. Amén.
0: Señor, ten piedad.
1: Señor, ten piedad.
0: Cristo, ten piedad.
1: Cristo, ten piedad.
0: Señor, ten piedad.
1: Señor, ten piedad.
0: Cristo, óyenos.
1: Cristo, óyenos.
0: Cristo, escúchanos.
1: Cristo, escúchanos.
0: Dios Padre Celestial, que eres Dios,
1: ten piedad de nosotros.
0: Dios Hijo Redentor del mundo, que eres Dios,
1: ten piedad de nosotros.
0: Espíritu Santo, que eres Dios,
1: ten piedad de nosotros.
0: Santísima Trinidad, que eres un solo Dios,
1: ten piedad de nosotros.
0: Santa María,
1: ruega por nosotros.
0: Santa Madre de Dios,
1: ruega por nosotros.
0: Santa Virgen de las Vírgenes,
1: ruega por nosotros.
0: Madre de Jesucristo,
1: ruega por nosotros.
0: Madre de la Divina Gracia,
1: ruega por nosotros.
0: Madre Purísima,
1: ruega por nosotros.
0: Madre Castísima,
1: ruega por nosotros.
0: Madre Intacta,
1: ruega por nosotros.
0: Madre Sin Mancha,
1: ruega por nosotros.
0: Madre Amable,
1: ruega por nosotros.
0: Madre del Buen Consejo,
1: ruega por nosotros.
0: Madre del Creador,
1: ruega por nosotros.
0: Madre del Salvador,
1: ruega por nosotros.
0: Madre de la Iglesia,
1: ruega por nosotros.
0: Virgen Prudentísima,
1: ruega por nosotros.
0: Virgen Venerable,
1: ruega por nosotros.
0: Virgen Digna de Alabanza,
1: ruega por nosotros.
0: Virgen Poderosa,
1: ruega por nosotros.
0: Virgen Misericordiosa,
1: ruega por nosotros.
0: Virgen Fiel,
1: ruega por nosotros.
0: Espejo de Justicia,
1: ruega por nosotros.
0: Trono de la Sabiduría,
1: ruega por nosotros.
0: Causa de nuestra Alegría,
1: ruega por nosotros.
0: Vaso Espiritual,
1: ruega por nosotros.
0: Vaso Honorable,
1: ruega por nosotros.
0: Rosa Mística,
1: ruega por nosotros.
0: Torre de David,
1: ruega por nosotros.
0: Torre de Marfil,
1: ruega por nosotros.
0: Casa de Oro,
1: ruega por nosotros.
0: Arca de la Alianza,
1: ruega por nosotros.
0: Puerta del Cielo,
1: ruega por nosotros.
0: Estrella de la Mañana,
1: ruega por nosotros.
0: Salud de los enfermos,
1: ruega por nosotros.
0: Refugio de los pecadores,
1: ruega por nosotros.
0: Consoladora de los afligidos,
1: ruega por nosotros.
0: Auxilio de los cristianos,
1: ruega por nosotros.
0: Reina de los ángeles,
1: ruega por nosotros.
0: Reina de los patriarcas,
1: ruega por nosotros.
0: Reina de los profetas,
1: ruega por nosotros.
0: Reina de los apóstoles,
1: ruega por nosotros.
0: Reina de los mártires,
1: ruega por nosotros.
0: Reina de los confesores,
1: ruega por nosotros.
0: Reina de las vírgenes,
1: ruega por nosotros.
0: Reina de todos los santos,
1: ruega por nosotros.
0: Reina concebida sin pecado original,
1: ruega por nosotros.
0: Reina subida al cielo en cuerpo y alma,
1: ruega por nosotros.
0: Reina del Santísimo Rosario,
1: ruega por nosotros.
0: Reina de la Orden Capuchina,
1: ruega por nosotros.
0: Reina de la Paz,
1: ruega por nosotros.
0: Cordero de Dios, que quitas el pecado del mundo,
1: perdónanos, Señor.
0: Cordero de Dios que quitas el pecado del mundo,
1: escúchanos, Señor.
0: Cordero de Dios que quitas el pecado del mundo,
1: ten piedad y misericordia de nosotros.
0: Bajo tu amparo nos acogemos, Santa Madre de Dios. No desprecies las súplicas que te dirigimos en nuestras necesidades, antes bien líbranos de todos los peligros, oh Virgen gloriosa y bendita. Ruega por nosotros, Santa Madre de Dios,
1: para que seamos dignos de alcanzar las promesas de nuestro Señor Jesucristo.
3: Recemos esta oración compuesta por el Padre Pío. Oh Jesús, destruye en mí todo lo que no sea de tu agrado y escribe tus dolores en mi corazón con el fuego de tu caridad. Apriétame fuertemente junto a ti, suave y eternamente, para que nunca te abandone en tus dolores. Que yo pueda reposar sobre tu corazón en los sufrimientos de la vida para conseguir de este modo mi recuperación. Que mi espíritu no tenga otro deseo que vivir a tu lado en el huerto y saciarme de las penas de tu corazón. Que mi alma se llene de tu sangre y se alimente contigo con el pan de tus sufrimientos. Amén.
4: Ahora yo me lo llevo a ustedes de testimonio para cantarlos por ahí, ¿eh? Así que vamos entonces.

Buenos días, hermanos y hermanas. Qué gusto, qué privilegio, qué bien poder estar con ustedes en esta bonita y nueva madrugada. Alégrate, hermano, alégrate, hermana, que hoy estás vivo. Hoy hemos amanecido contentos, agradecidos. Tal vez la cama no quería soltarnos hoy, pero aquí estamos, este 5 de junio del 2026, 5 de la madrugada, 2 minutos, 8 de la noche, 2 minutos, y nos escuchas en repetición en este bendecido programa que se titula Amanece, y ahora pues anochece con Jesús y María. La iglesia, como siempre, nos invita a vivir múltiples acontecimientos. Hoy se habla de San Bonifacio. Fue un apóstol de los germanos. Allá, esto es, en el otro lado del mundo. Este dio la vida por el servicio a la iglesia. San Bonifacio. Ayer lo que vieron mis redes sociales y los que no la han visto, yo por eso te digo, si tú no me tienes ahí registrado o no me has pedido que yo te registre para que puedas ver mis estados, te estás perdiendo de cosas bonitas. Ayer transmití gran parte de la procesión del Corpus Christi de Parroquia Santos Mártires. Mira qué bonito estuvo. En la procesión, después de la Santa Misa, iba con banda, iba Jesús sacramentado por las calles, iba con angelitos, hermanos cantando. Hombre, una concurrencia masiva. Duró desde las 6 hasta casi las 9 de la noche. Qué bonito estuvo, con estaciones, con lectura. Y siguen las 40 horas de adoración. Seguro que en tu comunidad, en tu parroquia, algo parecido está aconteciendo. Porque todos los católicos adoramos la presencia de Jesús sacramentado. Así que sigamos poniendo todas nuestras intenciones, nuestros deseos, nuestros anhelos en Él. En Él, hermano, yo te invito a que le suba volumen a tu radio, ahí, a tu celular. Y mientras haces tus labores, alégrate. Así saludó el ángel a María. Alégrate, llena eres de gracia, el Señor es contigo. Así le dijo el ángel a María. Seguro que María tenía alguna tristeza,

0: Alégrate, Rosa, alégrate, Edgar, alegrémonos todos en esta mañana nueva, en esta mañana de 5 de junio. ¿Cómo va marcando el calendario, verdad? Yo no soy mucho para contarle noticias a ustedes no gratas, pero te la voy a contar en parábolas por respeto. En un municipio de Honduras le quitan la vida a una anciana por problemas de tierras entre sus familiares. Ella nunca quiso vender su tierrita y cuando ya tenía una edad pues madura, ya no querían los familiares porque ya se creían dueños, y por ahí se vino el conflicto de la tierra y ha muerto. Ha muerto en manos de algunos de sus familiares. Ve, porque le digo, hermanito, disfrute, disfrute, coma, beba ahora que pueda, ahora que puede, con responsabilidad. Coma, beba, disfrute, vaya a la iglesia, haga lo que le guste, ahora mientras pueda. Tal vez mañana no tengas tiempo, dice la canción que yo le canto. Por eso vamos a intentar entender eso con la canción Vive. Y les voy a regalar Hombre pegadito, pero antes vamos a orar. Oren conmigo, sí, oren conmigo. En Amanece y Anochece en sintonía con Jesús y María. En el nombre del Padre, del Hijo, del Espíritu Santo, amén. Dios Todopoderoso, gracias por este día, por nuestra vida, nuestras familias, nuestros trabajos, nuestros dolores, nuestras quejas, nuestro todo, gracias. Gracias infinita, Señor, por ese café que estamos tomando, por esa acción que estamos haciendo ahí en la cocina, gracias, Señor. Te pedimos perdón porque hemos fallado. Enséñanos a dar sin medida, a compartir lo que tenemos. A ver, en los demás, un digno reflejo tuyo. Lo que hoy es nuestra prueba será mañana nuestro testimonio. Dos cosas tan solo te pedimos: no nos des riqueza, no nos des pobreza. Porque en la riqueza nos podemos olvidar y en la pobreza podemos llegar hasta blasfemar. Danos tan solo la oración de pan de cada día. Conduce mi mente y mi corazón camino a la conversión. Nos quedamos reunidos en el nombre del Padre, del Hijo, del Espíritu Santo. Amén. Hay una canción, mi querida Sandrita. No, prometí Vive, ¿verdad? Y Hombre. No, vamos a disfrutar esas dos. Y usted me cuenta, ¿dónde me está escuchando? ¿Dónde me está escuchando? Escríbame como todos los días para seguir en esa buena sintonía con la radio y sobre todo con Jesús y María. En tu radio católica, camino a la conversión.
1: Y con ustedes, el hermano Walter Alberto.

Bueno, hermanos y hermana, ahí estamos, 5 de la madrugada, 15 minutos, 8 más 15 horas de la noche. Estamos aquí haciendo memoria con Sandrita y esta radio va a celebrar su primer aniversario el 27 de junio. Nacimos un día viernes, 27 de junio, y nos acordamos muy bien porque fue el día que mi hermana se casó por lo civil. Al siguiente día se casó por la iglesia y pues muy contentos. Vamos a celebrar el aniversario de esta radio. A mí me gusta celebrarlo todo y lo vamos a hacer con dos programas en vivo, de 5 a 6 de la mañana y de 8 a 9 de la noche. Así que estaremos celebrando nuestro aniversario de Camino a la Conversión Radio, este 27 de junio. ¿Qué día cae, Sandrita? Vos que manejas las fechas así medio mental en cuanto a los días, ¿verdad? 27 cae sábado, entonces vamos a tener que celebrarlo el viernes. El viernes 26, Sandrita. Viernes 26 vamos a celebrar el aniversario de Camino a la Conversión. Sí, sí, sí. El viernes 26 vamos a celebrar el primer aniversario de Camino a la Conversión Online. Bueno, Angelita ya me escribió. No, Angelita no, perdón, estoy esperándolo. Toñita sí ya me escribió temprano. Ya me dijo que me está escuchando, hermana Toñita. Ahí le dejé un audio. Edgar en Chorerita ya me dejó ahí un saludito. Qué bueno, mi querida hermana Carla en Santa Bárbara, en Concepción Sur, ya me saludó también. Saludos a todos los que están a punto de enviarme un WhatsApp en esta bendecida mañana. Esta alabanza que se viene se llama Marta quita la piedra. Marta, hermana María, Marta la que no creía, Marta la que le dijo Jesús, si pudiera creer, Marta miraría la gloria de Dios. Escuchemos este hermoso tema de animación en Amanece y Anochece, en Camino a la Conversión.

Son 5 de la madrugada más 23 minutos, 5 más 23, 8 más 23 en horas de la noche, hermano. ¿Cómo están? Edgar, Dios te bendiga, buenos días en Chorreritas, Siguatepeque. Hermano Martín en el Tintel, buenos días, saludos a mi hermano Giovanni, su primo hermano, espero que esté bien, mi hermano Giovanni, escuchando la radio y todos los que están pendientes a nosotros. Gracias, hermanos, gracias de veras por escuchar Camino a la Conversión Radio Online. Que este ya lo vemos por acá, cuadrado con Sandrita, nacimos un 27, pero como cae sábado lo vamos a celebrar un 26, viernes 26 lo vamos a celebrar en vivo con dos programas, uno de 5 a 6 de la mañana y el otro de 8 a 9, mi hermana Rosa en Estados Unidos.

Buenos días, un gusto saludarte. Esos dos programas le vamos a contar toda la historia de cómo nace este proyecto misionero de Camino a la Conversión Online. Sí. Le vamos a contar cómo nace esta experiencia. Vámonos con música porque quiero alegrarte este viernes, Sandrita. Esto se llama Buenos días, Paloma Blanca. En amanece y anochece con Camino a la Conversión.

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Bueno, hermanos y hermanas, seguimos en esta mañana bonita. La hermana Tina en la colonia Jerusalén me está escuchando. Gracias, bendiciones, que esté muy bien en este nuevo día. Gracias, gracias, gracias por escucharme, hermana Tina, y a todos los que me escriben y me saludan en esta bendecida y nueva mañana. Hoy estamos en 5 de junio. Sí, sí, hoy es 5 de junio y pues ya vamos avanzando en la mañana. Usted que me está escuchando en repetición, ayer me decía el ingeniero Carlos, datos de alto valor. Carlos es el ingeniero que nos maneja la radio técnicamente. Me decía que ya son más de 17 mil escuchas que tiene la radio a través de la página web. Y ya son más de 5.500 personas que han descargado la radio. Y ya son más de 5.500 hermanos que han descargado la radio. Un crecimiento increíble. Hemos logrado mucho, hermano, gracias a tu escucha. Y por eso queremos agradecer al Señor, ¿verdad? Por estar ahí, usted con nosotros en esta mañana bonita. Sandrita, busquemos esas canciones bonitas de animación para animar a nuestros hermanos mientras van a su trabajo, mientras hacen sus labores. Hermana Rosa que va manejando y a todos los que están pendientes a nosotros. Muchas gracias por escuchar Amanece y Anochece en Camino a la Conversión Radio Online. ¿Sí? Vamos a escuchar música bonita. ¿Cuál escuchamos, Adrita? Busquemos una bonita, bonita, bonita, bonita para animarnos, para alegrarnos y poder seguir leyendo mensajes en esta mañana y noche en repetición de esta radio que está de aniversario. Primero nacimos como programa, saltamos a ministerio y ahora somos radio. Sí, Camino a la Conversión Radio Online. Qué bueno, hermanos, qué alegre de veras por estar ustedes con nosotros escuchándonos. ¿Sí? Venga pues, vámonos con música en este El Poderoso de Israel. Sí, escuchamos este bonito popurrí que ese día no suena en tu radio católica Camino a la Conversión.

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Ya son 5 de la madrugada, 35 minutos, 8 más 35, hora de la noche, si estás en repetición escuchando nuestro programa. Querida hermano Olivia, un abrazo grande, grande y fuerte para usted, para su amado esposo, el hermano Jorgito. ¡Qué pareja tan bella! Saludos, hermano Olivia. Hoy le llevo el pedido de Sandrita para que se lo pasemos entregando hoy. Pues vamos a estar reunidos, qué bonito es lo bonito, qué bonito es saludarnos, hermanos y hermanas. Saludo a todos los que están conmigo en esta bendecida y nueva mañana. Hay un canto de animación, Sandrita. Las palmeras, suave, suave, suave, suavecito. Mientras cocina, hermana Toñita, mientras cocina Leli, mientras cocina Angelita, mientras cocina, hermana Olivia, baile con Sandrita este tema de las palmeras. Las palmeras en amanece y anochece en sintonía con Jesús y María.

Bueno, ya son 5 de la mañana, 40 minutos, 8 más 40 en horas de la noche. Hermana Toñita, ¿ha escuchado el audio? Excelente, a las 11 en punto. 11 en punto. 11 en punto. Ahí estará Sandrita en escuela. Muy bien, muy bien. Ya estamos haciendo como Radio Corporación, ¿verdad? Que por la radio se daban todos los avisos. Se le avisa a Don Tulo que traiga la mula hasta la cuesta del Palo de Mango. Atentamente, Don Toño. Así eran hasta los avisos, ¿de acuerdo, hermana Toñita? Qué bonito, ¿eh? No, pues. Le aviso a la hermana Lely que a las 11, bonito, dos saludos. Bueno, hermanos y hermanas, seguimos animándonos en el Señor en este viernes bonito. Llegó el fin de semana. Este fin de semana para mí será bonito. Me han invitado a Canal 40 a compartir un tema de la familia y ahí estaremos. Sí. Estaremos compartiendo un tema de la familia el sábado en Canal 40 con mis hermanos de mi movimiento familiar cristiano, de mi parroquia Santos Mártires. 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Y pues en radio, ya sabe, Camino a la Conversión Radio Online. 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Bueno, Sandrita, nos vamos con más alabanzas. Nos vamos con más música. Esto se llama Vamos a Alabar al Rey.

para el Rey, aquí en Amanece y Anochece en sintonía con Jesús y María, en tu radio católica que alimenta tu espíritu, porque somos eso, la frecuencia que anima y fortalece tu espíritu en camino a la conversión.

Ya son 5 de la madrugada, 47 minutos, 8 más 47 en horas de la noche. Si me estás sintonizando en Anochece y ahora amanece en sintonía con Jesús y María. Durante el día, hermano, pues estaremos nos moviendo en nuestros trabajos, en nuestras misiones. Si algo hoy necesita de nosotros, con mucho gusto. Ahí le dejé un audio, hermana Lely Toñita, un aviso social. Aviso social. Saludos, iglesia, a todos los que nos están escuchando. Hoy estaré también en Siguatepeque y en la tarde en las lagunas. Y ahí estaremos moviéndonos en este ambiente de iglesia durante todo el día, hermanos y hermanas. Vamos a escuchar este bonito tema que me gusta mucho porque dice...

Jerusalén. Doy gloria a Dios, caminando voy a Jerusalén. Escuchemos este tema bonito de animación mientras vamos haciendo la ruta final al programa. Y te recuerdo que este viernes 26 tendremos acá el aniversario de 5 a 6 de la mañana y de 8 a 9. Hermana Lely, ayúdenos, hermana Toñita, que más hermanos descarguen la radio, escuchen Camino a la Conversión Radio Online. Se vienen bonitos proyectos. La hermana Dania está de 3 a 5, de 8 a 9 de la mañana, y así vamos a ir sumando voces acá en Camino a la Conversión Radio Online. Vámonos pues, caminando voy en Amanece y Anochece en sintonía con Jesús y María.

Ya son 5 de la madrugada, 54 minutos, 8:54 minutos y estás en repetición conmigo. Hermanos y hermanas, me debo despedir a prepararme para estar con ustedes a las 8 de nueva cuenta en vivo. Durante todo el día, hermanos y hermanas, esta casa de radio tiene cosas bonitas. Tiene Santo Rosario, Eucaristía a las 5, programas marianos, mensajes, historias, anécdotas, reflexiones, música, música durante todo el día, la banda de tus ministerios y todo lo bonito que tú te gusta escuchar. Esta radio está diseñada para ustedes. Desde lo que yo soy con Sandrita, hemos creado una radio con música que a ustedes les gusta. Aquí no van a oír una alabanza que ustedes no conozcan, todo lo conocen. Me voy a despedir con este tema bonito de la Virgen del Carmen, Sandrita, Los Ojos. ¿O cuál tenés a mano? 100 ovejas, sí, tiene razón. 100 ovejas es un tema muy bonito, es hasta vocacional. Viene desde las parábolas de Jesús en la Biblia. Con eso me voy a despedir entonces y nos vamos a seguir en una buena sintonía de esta casa de radio. No olvides que el 26 estamos de aniversario. Acuérdate, la oración tiene poder, la fe mueve montaña y todo te puede fallar, menos Dios. Sigue soñando, sigue luchando, que Dios estará siempre a nuestro lado. Mi nombre es Sandrita, tu servidor Walter Alberto. Seguimos avanzando en tu radio católica Camino a la Conversión Online con 100 ovejas. Somos la frecuencia que alimenta tu espíritu.

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1: He aquí, un sembrador salió a sembrar, y mientras sembraba, parte de la semilla cayó junto al camino, y vinieron las aves y se la comieron. Y parte cayó en pedregales, donde no había mucha tierra, y brotó enseguida porque no tenía profundidad. Mas cuando salió el sol, se quemó, y se secó porque no tenía raíz. Y parte cayó entre espinos, y los espinos crecieron y la ahogaron. Y parte cayó en buena tierra, y dio fruto, cual a ciento, cual a sesenta, y cual a treinta por uno. Quien tiene oídos para oír, oiga.
2: ¿Por qué les hablas por parábolas?
1: Porque a vosotros

El reloj más antiguo de América, ubicado en la torre de la Catedral de Comayagua, te proporciona la hora. 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
1: San Esteban era un judío helenista, educado en cultura griega, elegido diácono en Jerusalén, encargado de la distribución de ayuda a viudas y pobres, un hombre lleno de fe y del Espíritu Santo. Sus sermones, llenos de sabiduría divina, confrontaron a las autoridades judías, quienes lo acusaban falsamente de hablar contra Moisés y el templo. Ante el Sanedrín, pronunció un discurso que repasaba la historia de Israel, acusando a sus líderes de rechazar a los profetas y a Jesús, a quien afirmó ver glorificado. Lleno del Espíritu Santo, declaró ver los cielos abiertos, y a Jesús, lo que provocó que lo sacaran de aquí la ciudad y lo apedrearan. Mientras lo lapidaban, oró, «Señor Jesús, recibe mi espíritu», y «Señor, no les tengas en cuenta este pecado», muriendo como Jesús, perdonando. Su nombre griego, Stefanos, significa «corona», aludiendo a la corona del martirio que recibió. Es un modelo de fe, valentía y perdón, cuya lapidación fue presenciada por Saulo de Tarso, un evento clave en la conversión de Pablo. Representado como un hombre joven, a menudo sin barba, con túnicas de diácono, sosteniendo piedras o una palma, símbolo de martirio. Su fiesta se celebra el 26 de diciembre, justo después de Navidad, y es el primer mártir en el calendario litúrgico cristiano.
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2: Les propongo invocar a los ángeles. Todos tenemos uno. Pongámosle nombre. Contemos con ellos. Están cerca, aquí, muy cerca.

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Francisco, una vida que cuestiona. Es uno de los santos más venerados en el mundo, San Francisco de Asís. Fue un fraile italiano que, tras una juventud de lujos, experimentó una profunda conversión. Renunció a sus riquezas para vivir en pobreza extrema, amor por la naturaleza y servicio a los pobres, fundando la Orden Franciscana y dejando un legado de humildad y paz, siendo canonizado en 1228 y proclamado patrón de los animales y el medio ambiente por su profunda conexión con la creación. Primeros años y conversión. Nació como Giovanni di Pietro Bernardone en Asís, Italia, hijo de un rico comerciante de telas. De joven, soñó con ser un caballero, pero una grave enfermedad y el encarcelamiento en una guerra lo llevaron a cuestionar sus ambiciones. Momentos clave de su conversión incluyen el encuentro con un leproso, a quien besó, y escuchar la voz de Cristo desde un crucifijo en la iglesia de San Damián.

0: que le pidió reparar su casa. Renunció a su herencia y despojó sus bienes delante del obispo para vivir una vida de mendicidad y servicio, adoptando la señora pobreza como esposa espiritual. Fundación de la Orden Franciscana. Comenzó a predicar la pobreza evangélica, inspirando a otros a vivir el Evangelio fielmente, lo que llevó a la formación de la Orden de los Hermanos Menores, franciscanos, alrededor de 1209. Su ejemplo inspiró a Santa Clara de Asís a fundar la Orden de las Clarisas. El saludo franciscano, paz y bien, surgió de su llamado a la paz y el amor por toda la creación, incluyendo animales y el medio ambiente. Legado y milagros. A finales de su vida, en el Monte Alverna, recibió los estigmas de la Pasión de Cristo, las llagas de Jesús, que ocultó por humildad. Compuso el Cántico de las Criaturas, una alabanza a Dios a través de toda la creación. Murió en la Porciúncula en 1226 y fue canonizado por el Papa Gregorio IX en 1228, siendo recordado como el Pobre de Asís por su compromiso con la sencillez y la alegría evangélica. Es el santo patrón de los animales, veterinarios, ecologistas y de Italia, celebrado el 4 de octubre. San Francisco de Asís vive en la historia. San Francisco de Asís vive en la Iglesia. San Francisco de Asís vive en ti. Paz y bien. 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

0: 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San Juan Pablo II, el Papa de la Juventud. San Juan Pablo II nació como Karol Józef Wojtyła en Wadowice, Polonia, en 1920. Vivió la ocupación nazi y trabajó en una cantera y fábrica para sobrevivir. Ingresó al seminario clandestino de Cracovia en 1942 y fue ordenado sacerdote en 1946. Fue obispo auxiliar en 1958, arzobispo de Cracovia en 1964 y nombrado cardenal por Pablo VI en 1967. Participó activamente en el Concilio Vaticano II y fue profesor de teología. Elegido papa en 1978, fue el primer papa eslavo y no italiano en más de 400 años. Realizó 104 viajes internacionales, el pontífice más viajero de la historia. Jornadas Mundiales de la Juventud, JMJ, las creó en 1985, reuniendo a millones de jóvenes. Sobrevivió a un intento de asesinato en 1981 y perdonó a su atacante. Su apoyo a Polonia fue clave para la disolución del bloque soviético. Promulgó el nuevo catecismo de la Iglesia Católica y la teología del cuerpo. Murió el 2 de abril de 2005, víspera del Domingo de la Divina Misericordia, festividad que él mismo instituyó. Fue beatificado por Benedicto XVI en 2011 y canonizado por el Papa Francisco en 2014, siendo su fiesta litúrgica el 22 de octubre. Es recordado por su fe profunda, su humanismo y su testimonio de servicio y oración, encapsulado en su lema Totus Tuus, todo tuyo. 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

Señor, tú me conoces. Tú conoces mi vida. Tú sabes que no merezco que vengas a mí. Pero solo dime una palabra tuya y yo creeré en ti.

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1: Santa Clara de Asís, la plantita de Cristo, la amiga inseparable de San Francisco. Santa Clara nació en Asís, Italia, en una familia noble y adinerada, el 16 de julio de 1194. A los 18 años, escuchó a Francisco de Asís predicar y la llamó a una vida de evangelio, lo que la inspiró a renunciar a su vida de lujos para seguirlo. En la noche del Domingo de Ramos de 1212, huyó de su hogar, se despojó de sus ricas vestiduras y con el cabello cortado por Francisco, se consagró a Dios en la Porciúncula, ingresando en la orden franciscana. Fue trasladada al monasterio de San Damián, donde vivió el resto de su vida como abadesa, liderando a un grupo de mujeres bajo el ideal de pobreza, obediencia y castidad, que le permitiera a su orden vivir sin poseer nada, algo que se logró poco antes de su muerte. Redactó la primera regla escrita por una mujer, aprobada por la Iglesia, enfocada en la pobreza, y se le atribuyen milagros, como la defensa de su convento contra invasores usando la Eucaristía. Murió el 11 de agosto de 1253 en San Damián, y fue canonizada por el Papa Alejandro IV en 1255, solo 2 años después. Su orden se convirtió en las Clarisas, dedicadas a la oración y la vida contemplativa. Es patrona de la televisión y las telecomunicaciones, debido a la visión que tuvo de la misa a distancia en Nochebuena y de la ciudad de Asís. Santa Clara, la santa de la perpetua oración.
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0: hemos llegado al final del...
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San Martín de Porres nació en Lima, Perú, el 9 de diciembre de 1579 y murió en Lima, 3 de noviembre de 1639. Su nombre fue Juan Martín de Porres Velázquez. Fue un fraile nacido en el Virreinato del Perú de la Orden de los Dominicos. Fue el primer santo mulato de América. Es conocido también como el Santo de la Escoba, por ser representado con una escoba en la mano como símbolo de su humildad. Ayudó siempre a los pobres, dedicado a la oración, y en el convento siempre hacía las labores domésticas más sencillas. Era normal verle cantando y bailando con su escoba. En América Latina es muy venerado por su humildad. En nuestros tiempos se nos invita a imitar su ejemplo de santidad y entrega a la Iglesia. 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
1: Santa Rita de Cassia, la santa de lo imposible. Nacida en Rocaporena, Italia, de padres que vivían en disputas, Rita deseaba ser monja, pero sus padres la casaron con Paolo Mancini, un hombre violento y mujeriego. A pesar del maltrato, fue una esposa fiel, logrando la conversión de su esposo. Tuvieron dos hijos, quienes heredaron el temperamento de su padre. Tras la conversión de Paolo, fue asesinado por enemigos, y sus hijos juraron venganza. Pero Rita oró para que Dios lo salvara, y ambos murieron jóvenes por enfermedad, perdonando a los asesinos de su padre. Tras enviudar, ingresó al monasterio agustino de Santa María Magdalena en Cassia, donde fue admitida tras un milagro de los santos que la llamaron a su puerta. Como monja, se dedicó a la oración y la penitencia, recibiendo un estigma en la frente de la corona de espinas de Cristo, que la unió visiblemente a su pasión. Se hizo famosa por su obediencia y milagros, como revivir una planta muerta. Murió en 1457, y su cuerpo permaneció incorrupto, exhalando un dulce aroma. Fue beatificada en 1627 y canonizada por el Papa León XIII en 1900, convirtiéndose en patrona de las causas imposibles. Su vida es un testimonio de cómo la gracia puede transformar el dolor en perdón y la reconciliación en bendición permanente. Santa Rita Cassia nos enseña que sí podemos alcanzar la salvación.
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2: Santa Rosa de Lima. Nacida como Isabel Flores de Oliva el 20 de abril de 1586 en Lima, Perú, fue la primera santa de América. Es reconocida como la patrona del Perú, el Nuevo Mundo y las Filipinas. Desde temprana edad mostró una profunda devoción religiosa, realizando votos de castidad y pobreza a pesar de la oposición inicial de su familia. Fue confirmada por Santo Toribio de Mogrovejo, quien le dio el nombre de Rosa debido a su gran belleza. Se unió a la Tercera Orden de Santo Domingo como laica terciaria, lo que le permitió consagrar su vida a Dios, viviendo en su propio hogar en lugar

0: lugar de un convento. Construyó una pequeña ermita en el jardín de su casa para orar y realizar penitencias. Destacó por su caridad hacia los indígenas, negros y enfermos, para quienes instaló una enfermería en su propia casa. Murió de tuberculosis a los 31 años, el 24 de agosto de 1617, tal como ella misma lo había profetizado. Fue beatificada en 1668 por el Papa Clemente IX y canonizada por el Papa Clemente X el 12 de abril de 1671. Su festividad principal se celebra cada 30 de agosto.
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1: 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San Juan Pablo II, el Papa de la Juventud. San Juan Pablo II nació como Karol Józef Wojtyła en Wadowice, Polonia, en 1920. Vivió la ocupación nazi y trabajó en una cantera y fábrica para sobrevivir. Ingresó al seminario clandestino de Cracovia en 1942 y fue ordenado sacerdote en 1946. Fue obispo auxiliar en 1958, arzobispo de Cracovia en 1964 y nombrado cardenal por Pablo VI en 1967. Participó activamente en el Concilio Vaticano II y fue profesor de teología. Elegido papa en 1978, fue el primer papa eslavo y no italiano en más de 400 años. Realizó 104 viajes internacionales, el pontífice más viajero de la historia. Jornadas Mundiales de la Juventud, JMJ, las creó en 1985, reuniendo a millones de jóvenes. Sobrevivió a un intento de asesinato en 1981 y perdonó a su atacante. Su apoyo a Polonia fue clave para la disolución del bloque soviético. Promulgó el nuevo catecismo de la Iglesia Católica y la teología del cuerpo. Murió el 2 de abril de 2005, víspera del Domingo de la Divina Misericordia, festividad que él mismo instituyó. Fue beatificado por Benedicto XVI en 2011 y canonizado por el Papa Francisco en 2014, siendo su fiesta litúrgica el 22 de octubre. Es recordado por su fe profunda, su humanismo y su testimonio de servicio y oración, encapsulado en su lema Totus Tuus, todo tuyo.
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2: Buenos días, todo lo que respire, que te alabe, Señor. Qué bonito es poder llegar a la mañana de este 5 de junio del 2026 y ya estar en vivo a través de los bonitos y cómodos estudios de Radio Católica de Comayagua y enlazados a todos nuestros medios. Qué bueno que cada día Dios concede la gracia de que todo se vuelva uniforme: internet, luz, transmisores, locutores, productores y todos aquí en la cabina para poderle llevar a través de Radio Comayagua, de Radio Juan Pablo II, de Camino a la Conversión Online, de nuestro Facebook, todos nuestros medios, que juntos somos Camino a la Conversión Medios. Sandrita, la paz de Dios contigo, bienvenida a Camino
0: a la Conversión. Buenos días a todos. Hoy es viernes, así que feliz día para todos, feliz fin de semana. Y estamos aquí desde la cabina de radio.
2: Amén. Qué bueno. Yo hoy con un hermano esquivo por razones de trabajo, de agenda, de tiempo. Pero aquí está con nosotros. Hace días no lo invitábamos y ahora vamos a hablar de cosas muy interesantes. El abogado Ricardo Torres, sí, de la dinastía de los Torres, de la Villa de San Antonio, de Yesuá, de todo esto.
0: Torres
2: bonito.
0: Rivera.
2: Sí, solo que este señor no canta, él solo, ¿verdad?, es lápiz y papel. Ya lo de la música es para el hermano y para la esposa. Abogado Ricardo, con ese saludo, ¿quién se anima, va? La paz de Dios con usted, bienvenido a Camino a la Conversión.
3: Buenos días, ya día no estábamos aquí, hermano Duarte, va. Sandrita, al operador. Bueno, dándole las gracias, buenos días a todos y confiando en Dios que esta mañana vamos a hacer de provecho por los asuntos legales. Estamos a la disposición por cualquier cosa.
2: Amén. Abogado Torres, Sandrita, ¿cómo todo se cuadra el buen Dios, verdad? Para poder llegar a esta cabina de la radio, que ustedes estén levantados, hermano, escuchando la radio, son una cantidad de elementos materiales y físicos, y no digamos desde el lado de Dios espiritual, que es lo más valioso para que pueda llevarse. Yo meditaba ahorita que lo decía en vivo, abogado, ¿cuántas cosas tienen que cuadrar, Sandrita, para que salga nuestra voz y que todos ustedes nos estén escuchando, sí, en cientos de comunidades? Mire qué elemento, abogado. Primero, tiene que haber luz. Correcto. Segundo, que los transmisores estén buenos. Tercero, que haya internet. Cuarto, que las redes estén buenas. Quinto, que puedan haber los enlaces correspondientes para que se escuchen todas las radios simultáneamente. Que haya, como lo decía, productores, que haya quien edite,
0: operadores,
2: y que nosotros también estemos acá,
0: al 100.
2: En la radio, al 100 y subiendo. Qué bonito. Abogado, ¿cómo usted es a calle de la vía para Comayagua? ¿Vía tránsito?
0: Excelente.
2: ¿Cómo
3: está? Sí, está bien. Hay una compañía que está trabajando ahí por el aeropuerto, pero no, todo bien. Solo un paso ahí que se hace un poquito de tráfico, pero está bien.
2: Y hay que andar, abogado, con el ojo manejando bien al Cristo. Qué montón de accidentes entre la vía y en todas las carreteras, ¿verdad? Pero ¿por qué, abogado, si la vistada es bonita, la calle es buena, hay señalización, porque hay tanto accidente aquí en la zona de Palmerola?
3: Sí, la segunda causa de muerte después de los homicidios es los accidentes de tránsito, más funciones de las personas que andan en motocicleta también. Ahorita estuve viendo las noticias, dos personas en San Pedro Sula, estaba un equipo pesado estacionado y se fueron a impactar en la parte trasera de la rastra.
2: Mire que con Sandrita andamos metidos en tanto tema social y estuvimos hace poco en una reunión aquí en Caxa Real con autoridades de país sobre cómo la mitigación, Basandra, de esos realidades de alto impacto y crisis en el país por parte de la gobernación. Y uno de los temas que se abordaba, acordás, Sandrita, fue eso. Dijo la fiscal del Ministerio Público en Comayagua que a ella le preocupa en sobremanera que en las comunidades hay muchos niños. Escuche bien, abogada, aquí me parece como, ¿por qué se asustan? No sé quién dijo esto, Sandrita, ¿por qué se asustan? Un anciano, ¿quién dijo esta palabra de tiempo? Pero lo que dijo la fiscal fue lo siguiente, abogado, dijo, ahora estamos viendo mucho accidente de niño que va a la escuela en las comunidades en moto.
0: Pero es que, ¿por qué le dan motos a los
2: niños? Bueno, ¿te acordás que lo dijo la fiscal? ¿No lo dije yo? Sí. ¿La fiscal, abogado?
3: Sí, es que ahora temprano les dan, como le quiero decir, motos, los padres de familia, también los padres de familia. Nosotros como padres de familia tenemos la culpa también porque, sí, usted sabe que para andar un vehículo de dos ruedas tiene que dar su respectiva licencia.
2: Y es que, mire, abogado, ahora somos haraganes. Y digo somos porque... uno que anda a pie no quiere caminar, las mujeres no quieren caminar, y no digamos los que tienen, los tenemos. Tenemos carro o tenemos moto, nos hemos vuelto a la gana, abogado.
3: Sí.
2: Si vamos a la pulpería, en moto.
0: En moto.
2: Si vamos donde mamá y a tres cuadras, en carro o en moto. Todo lo queremos hacer en la mayor comodidad posible. Y no se puede. No se puede. Si usted se siente en un pueblo ahí en la acera, usted va a ver el mismo muchacho, la misma muchacha, el mismo señor que bien pasa 70 veces. Rum, rum, de un lado para otro, haciendo nada, gastando gasolina. Ay,
0: tan cara que
2: bueno, pero como decían nuestros abuelos, cada loco con su tema. Que Dios nos ayude. Oremos para hablar. Hoy traigo un tema muy bonito, le he pedido, abogado. Se ha preguntado usted, mi querido hermano, ¿para qué sirven, para qué benditas piden en las empresas, en cualquier lugar, los antecedentes penales? ¿Se ha preguntado usted qué es eso? Hoy vamos a hablar y usted puede hacer cualquier pregunta para que aprendamos sobre ley o algunos casos que usted tenga que desea preguntar. Vamos a orar primero en su programa Camino
0: a la conversión.
2: Vamos a orar, lo hacemos en el nombre del Padre, del Hijo, del Espíritu Santo. Amén. Padre bueno, en esta fiesta que seguimos viviendo a lo largo del mundo, en la fiesta de Corpus Christi, horas santas seguidas hasta que llegue el domingo. Padre, cuídanos más de lo que ya lo haces, porque somos buenísimos en perdernos, en pensar negativamente, dándonos la fuerza, la gracia para no desanimarnos, para seguir adelante. Quédate en este programa y con cada hermano oyente, con nuestros bienhechores, te lo aclamamos y pedimos a ti que eres Dios, vives y reinas por los siglos de los siglos.
0: Amén y amén.
2: Escuchamos el evangelio de hoy, Néstor, y volvemos con el tema hablando. Hermano, hermana, y si usted tiene algún asunto legal, pregúntelo, por favor. Cuando retorne, yo le voy a dar el número del abogado Torres para que, si tiene alguna preguntita sobre cualquier tema que ocupe usted un abogado, traspaso, alguna situación de herencia, alguna situación de demanda que quiere preguntar, aproveche la oportunidad hoy que tengo por acá al abogado Ricardo Torres. El evangelio, y volvemos con más, Sandrita, en camino
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4: Evangelio de hoy, viernes 5 de junio del 2026.
5: Proclamación del Santo Evangelio según San Marcos. Un día, mientras enseñaba en el templo, Jesús preguntó: ¿cómo pueden decir los escribas que el Mesías es hijo de David? El mismo David, inspirado por el Espíritu Santo, ha declarado: dijo el Señor a mi Señor, siéntate a mi derecha y yo haré de tus enemigos el estrado donde pongas los pies. Si el mismo David lo llama Señor, ¿cómo puedes ser hijo suyo? La multitud lo rodeaba, que era mucha, lo escuchaba, con agrado. Palabra del Señor. Gloria a ti, Señor Jesús.
2: Todo lo que respire, que te alabe, Señor. Bueno, hermano, este tema le va a parecer muy interesante. Vamos a hablar de los antecedentes penales. Tema de gran valor. Mi querido Néstor, regálame el fondo, pajaritos y río, para entrar en ese ambiente bonito. Hermanos, hoy aprendamos de ley. 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Si no es ahorita que tienes una consulta, la puedes tener mañana. Abogado, regáleme 3 veces y despacito, por si hay consultas durante el programa o después. Yo, mis queridos hermanos, tengo una amistad muy bonita con el abogado Ricardo, aparte de ser amigo de muchos años de la familia. Me ha ayudado en problemas bastante delicados. Hace un par de... ¿cómo olvidarlo, abogado Ricardo? Sí. Un choque en Tegucigalpa con otro carro, llegamos a juicio, el señor quería mucho dinero y bendito sea Dios, salí bien librado. Gracias al abogado y a Dios, aquí en Comayagua también, un par de realidades. Entonces yo puedo dar fe del el profesionalismo del abogado Ricardo Torres. Así es que, abogado, regáleme su número 3 veces de 2 en 2 para que mis hermanos lo anoten ahí en la comunidad.
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2: Muy bien. Con esos números dados, préstele atención, mi querida hermana, porque alguna preguntita se le puede a usted ocurrir y es bueno que la haga. Abogado, cuando uno va a buscar empleo o cuando uno va a salir del país o de repente le piden a uno los antecedentes penales y uno se le viene a la mente, es como para que la gente pruebe que uno no ha estado preso, que uno no ha robado, que uno no ha matado. Entonces uno a veces dice, en tal año me detuvieron sin causa, pero me detuvieron y quiero saber si eso hace que yo tenga un expediente. Entonces, para no enredarnos en preguntas y en respuestas, escuchemos al abogado y cualquier pregunta que tengamos, hagámosla. Abogado Torres, ¿qué son antecedentes penales?
3: Ok, los antecedentes penales son extendidos por los juzgados, la Corte Suprema de Justicia, que tiene un departamento de antecedentes penales. Aquí en la ciudad de Comayagua, pues están aquí por el Colegio Inmaculada. Si una persona menor de 25 años, pues son de manera gratuita, se lo ocupa para estudio y así en su defecto para trabajo. Y ya mayor de 25 años tiene que ir al banco a pagar un recibo de 200 lempiras y después se extiende en las instituciones del departamento de área de antecedentes penales.
2: Abogado, ¿por qué la gente habla de dos y no es uno solo, Sandrita? Antecedentes son antecedentes. ¿Y por qué dicen antecedentes penales, policiales? Ajá.
0: ¿Y antecedentes policiales?
2: Sí. Okay. ¿Por qué dos y no uno solo? ¿Y qué es uno y qué es el otro?
3: Okay. Los antecedentes penales son extendidos por el juzgado, la Corte Suprema de Justicia, y los antecedentes policiales ya lo dice, que es extendido por la institución policial, por la DPI. Por la dirección de investigación.
2: ¿Pero
3: por
2: qué no uno solo?
0: ¿La diferencia?
2: Sí, correcto.
3: La diferencia es que uno, en tiempo, uno tiene el tiempo de 6 meses y el otro tiene un tiempo de 1 año. Y lo más es, pues, la policía lo extiende más por cuestiones de falta. Cuando lo detienen a la persona, ahí la policía le hace un registro en el libro de novedades. Tiene que ser diferente porque hay un registro, la policía lleva un registro y el juzgado lleva otro registro. Lo que pasa es que hay personas que tienen antecedentes penales sucios y otros que los policiales los tienen limpios.
2: Espéreme, vamos por parte. ¿Cuándo una persona no tiene ningún problema? No, al revés, sería más fácil. ¿Cuándo una persona tiene problemas en sus antecedentes policiales? ¿Cuándo alguien tiene problemas y que está en el sistema? ¿Qué causas pueden ser para que alguien tenga problemas policiales?
3: Ok, bueno, hay varias personas que ya me han llamado por este caso cuando van a sacar una licencia de conducir o también cuando van a sacar sus antecedentes policiales, ahí aparece una alerta. Más en la policía también, claro, en los juzgados, en el departamento de antecedentes también hay una alerta. y los tiene sucios. O sea, es una limpieza. En la parte de la policía se llaman activos. Ya en cuestiones de la parte legal se llama hacer una limpieza de antecedentes policiales y antecedentes penales. Si ha pasado cuando alguien va a sacar una licencia de conducir, ahí establece que está una alerta que los tiene pendientes, ya sea policiales o ya sea penales.
2: Pero en cuanto a lo policial, abogado, deme ejemplos de una persona que tenga sus antecedentes policiales.
3: Cuando una persona ha sido detenida varias veces por escándalo público, ahí lo somete, o también ya por violencia doméstica o intrafamiliar. Cuando ponen la huella ahí, como se dice ahí, ese es el problema. Cuando ponen la huella ya está en el sistema y eso ya se hace trámite en correspondiente.
2: O sea que si Walter Alberto va en el carro por algún problema que no llevaba licencia, me peleé con el policía y me llevaron preso, aunque sea 24 horas y me pusieron la huella, yo ya tengo sucio.
0: O sea que ahí tiene antecedentes policiales y no penales.
3: Correcto. Ahí, pero depende ahí, o sea, depende cuál es la situación. O sea, no es que al momento lo suben. Tiene que haber una investigación por parte del Ministerio Público. Tienen 6 horas para dar el dictamen para el Ministerio Público. No es así por así también. Siempre va con el fiscal de turno que en ese momento tiene que dar la idea. No es que de un solo director de la DPI va a decir, no, eso no. Este tiene que ser con un fiscal. Y siempre y cuando el juez.
2: Si yo cometí un delito, me peleé con un policía, estuve preso 24 horas y me sacan, ¿yo ya quedé en el sistema, abogado?
3: No, por escándalo público es poco. O sea, alguien que haya hecho un atentado también por hacer disparos al aire, ahí sí, disparos al aire, o que haya lesiones. Siempre es un proceso, como le dije anteriormente, es un término de 6 horas que tiene la policía para indagar, para hacer el trámite de investigación antes de presentarlo al Ministerio Público.
2: Muy bien, ahora vamos a lo judicial. Ahí me parece que ya es más delicado. Ahí tendrá que ver con una sentencia, tendrá que ver con...
3: ¿Qué? Condenado ya. Cuando una persona ya ha tenido un debido proceso en juzgado, en la etapa preparatoria, en los juzgados de juzgado de letras de lo penal, cuando ya lleva un caso o un expediente, ya ha llevado, por lo menos ya ha sido condenado, ya ha sido sentenciado y este ya en su defecto ya tiene los antecedentes penales, como se dice, manchado.
2: ¿A qué llamamos, abogado, una carta de libertad?
3: Bueno, están las cartas de libertad provisional y la carta de libertad definitiva y la carta de libertad definitiva. La carta de libertad provisional se da a aquella persona que tiene

0: Los antecedentes penales sucios y los policiales, y voy con Sandrita, voy de paseo para Ceiba, y hay un operativo en Siguatepeque.
1: Te quedas ahí, papadito.
0: Ahí nomás me quedo preso, ¿verdad?
2: No, tiene que andar la carta de libertad provisional. Siempre yo les digo a mis clientes que tienen que mandarla a hacer en reducción para andarla en la cartera.
0: Carta es un papel, ¿verdad?
2: Sí, carta, una carta de libertad provisional.
0: Que ahí dice, que yo.
2: Un proceso de un periodo de prueba, lo más de 5 años, 3 años. Y después del periodo de prueba, la persona no puede cometer otro delito, se le suma el viejo y se le pone el nuevo.
0: Pero automáticamente, si yo no ando mi carta de libertad, yo voy con Sandrita, pero tengo sucio esto.
2: Tienen todas las disponibilidades de llevarlo y lo traen por cordillera, se llama. ¿Dónde cometió el delito? Si el delito se cometió en Dalí, lo llevan para Dalí o Choluteca, si usted anda allá por la costa.
0: Hombre, Dalí.
2: Sí, pero tienen 24 horas para remitirlo. Se llama por cordillera, va de posta en posta.
0: Abogado, ¿y qué pasa? ¿Y qué pasa? Vaya, toda persona que ha tenido un problema legal y ha salido bien librado, me parece que es a mí como en los temas de propiedad. Que si yo compré una propiedad, yo fui donde usted como abogado, pero si yo no registré ese cambio, la propiedad sigue estando a nombre de quien me vendió, ¿verdad?
2: Correcto, sí. Tiene que ser la compra-venta, en su defecto, si es familia, pues la donación.
0: Y en este caso, que son antecedentes penales, si yo ya salí bien librado de un proceso, tengo que buscar un abogado para que me limpie y no, correcto, tener problemas a futuro.
2: Como había dicho anteriormente, en la policía se llama activo, los tiene activos, entonces hay que dejarlos en pasivo.
0: Mira qué interesante, Sandrita y hermano oyente, si usted ha tenido un problema, ya salió, pero tiene que limpiarlo, porque si no...
2: No puede conseguir trabajo.
0: Sí. Sí, porque todo documento que saque, sobre todo estos dos, le van a salir...
2: Sucios.
0: Con problemas.
2: Manchados.
0: Y es mejor... Ah, abogado, y con eso de la edad, de los 18, de los 21 años, si alguien cometió delito a los 19, 18, 21 años, ¿hay diferencia o delito es delito?
2: Ok, los menores infractores son de 17 años, 364 días, 64, 63 días, 64 días, se llaman menores infractores, pero siempre se le extiende los antecedentes penales para menores que están en los juzgados de aquí, que hay un departamento de infractores para menores. Ya cuando cumple los 18 años, ya una persona ya puede ser punible, se llama de edad punible, la edad punible a los 18 años.
0: Usted dijo algo valioso anteriormente, cuando un juez, esta pregunta es como difícil, pero debo hacerla, cuando una persona está por... ¿Cuándo es homicidio y cuándo es asesinato, abogado? ¿Qué diferencia hay entre una cosa y otra?
2: La diferencia de homicidio es una persona que puede ser de manera coaccionada cuando, va en su vehículo y usted atropella a una persona y se convierte en homicidio. Uh-huh. Y la persona fallece, ¿verdad? Es una acción. Ya el asesinato es cuando ya se de manera de alevosía, cuando hay una ventaja, que usted va a la persona ahí, ya lo planifica, ya lo va con aquella alevosía. Alevosía significa con aquella ventaja, con aquella premeditación de hacer eso. O sea, es la diferencia entre homicidio y asesinato, es que en asesinato hay una alevosía y está una premeditación, que usted lo ha planeado antes de hacer.
0: O sea, abogado, ¿que es más caro o es más grave el asesinato?
2: Claro.
0: Que el homicidio.
2: Correcto, sí. Porque usted ya lo ha planificado.
0: ¿Cuántos años pueden caerle a una persona por asesinato?
2: De 30 años.
0: ¿30 años?
2: 30 años, sí.
0: ¿Y por homicidio?
2: De 20 años.
0: 20. O sea, abogado, que si alguien ve en el carro y mata a una persona...
2: Pero un homicidio se puede convertir en asesinato.
0: ¿Ah? ¿Por qué?
1: Ay, Dios mío.
0: Ah, porque con el carro, va, yo pude ser...
2: Usted atropella a una persona, que Dios no lo permita, va. Y la persona fallece, va.
0: Uh-huh. Y usted huye, bien.
2: Se convierte en asesinato.
1: Mire qué interesante. Sí.
0: Abogado, pero si una persona mata a otra en vehículo, vaya, qué ejemplo más raro, pero yo voy en mi carro y viene un muchacho en moto, viene contravía o tal vez...
1: Se le atraviesa.
0: Ajá, y se le atraviesa y el golpe muere.
2: Pero es homicidio, lo que pasa es que son accidentes de tránsito y hay homicidio, ¿verdad? Eso se debe a la culpabilidad, hay que ver un dictamen de tránsito, cuáles son las... Hay personas que han salido por Usted sabe que la ley de tránsito es muy

0: es extensa y tiene que ver la, la, la circunstancia en que cómo se dio, si quién fue la infracción de la ley. O sea, muerte es muerte, y el artículo 59 de la Constitución de la República dice que el Estado de Honduras vela por la persona humana.
1: Abogado, y si un conductor, mientras se investiga si tuvo o no la culpa el motociclista o quien haya sido el muerto, ¿cuántos días pasa el conductor?
0: Como le tiene preso, que ser 24 horas, hay una investigación. Hay una investigación, como le digo. O sea, si hay personas, ahí nace a 5, hay personas ahí por el conejo, cada rato hay homicidios, todo ese tipo de cosas, atropellado y todo. Se arma un expediente y se lleva un dictamen, y es probable que la persona pues salga con medidas, no salir del país o defenderse en libertad, muchas cosas.
1: Abogado, y estos casos, yo he escuchado que a veces cuando muere llega el familiar del muerto y dice, no, solo deme los gastos fúnebres, que son raros, ¿verdad? Porque cuando la persona muere todo el mundo quiere cobrar venganza.
0: A mí me ha tocado todo tipo de casos. Lo único que usted sabe es que hay una muerte. Yo tengo un ejemplo claro. Cuando mi papá, en paz descanse, él me enseñó muchas cosas en esta profesión. Dice, cuando una persona va conduciendo, es una acción humana. O sea, no es que un robot que va conduciendo, hay una acción. Desde el momento que usted le mete el cambio, o el acelerador y el clutch, es una acción humana. O sea, nadie quiere matar a alguien o atropellar a alguien, pero hay una conducción, y eso, independientemente de cualquiera que tenga la culpa, ya sea la persona que se le atravesó y atropelló, pero siempre hay una acción humana.
1: Abogado, y juegan, Basandrita, un montón de factores. Si el conductor iba con el celular,
0: andaba
1: si
0: ebrio,
1: si el de la motocicleta no llevaba casco, no tenía licencia.
0: Hubo reformas al Código Penal. Ahora hay también por conducción temeraria, cuando la persona anda bajo los efectos del alcohol. Hay muchas. Y bueno, una persona se le, aunque no haya atropellado a alguien, pero ha hecho un accidente, pues se le decomisa la licencia por 6 meses y una multa de un salario mínimo. Y a la segunda vez es 1 año, y a la tercera vez se le quita la licencia.
1: ¿Y qué tan grave es, abogado Ricardo, cuando una persona tiene un accidente y no anda licencia, no anda papeles? ¿Qué tan delicado es?
0: Ah, pues ahí, si no anda licencia, hay que ver qué nombre está la revisión del vehículo, y a la persona, si no ha hecho el traspaso, como ya me ha tocado a mí, ya me ha tocado este tipo de casos a mí, si no ha hecho el traspaso del respectivo vehículo, van a llamar a la persona que está en nombre de la revisión.
1: Abogado, esto usted me lo ha explicado en privado, y es bueno que yo lo diga acá. De alto valor, cuando yo
0: compre, hay que hacer un traspaso.
1: Sí, cuando yo compre un carro, una moto, una casa, si no la registro, abogado, es como que no tenga nada.
0: Sí, hay que hacer los respectivos traspasos de los vehículos. Ahora se llama traición de dominio de un vehículo. Hace como unos 4 o 5 años cambió esta modalidad. Se llama la traición de dominio de un vehículo, donde está el tridente y el que da el vehículo, el vendedor.
1: O sea, abogado, que si yo vendí un carro y se lo vendí a Toñito, y Toñito se fue para Villanueva, y Toñito allá tuvo algo delicado, a quien van a llamar es a Walter, porque ese
0: está
1: carro...
0: La revisión.
1: Está en nombre de Walter.
0: Es más, ayer mismo me buscó. Un muchacho que nunca había, que no quiere hacer el traspaso. Entonces yo le dije que hiciera un documento donde se libra de toda responsabilidad si el carro se lo roban, porque también el carro que lo roban para cometer delitos también, para hacer sus fechorías, todo tipo de cosas.
1: O sea, abogado, que si un carro que está a mi nombre lo vendí hace 2 años y apareció en Cortés y cometió delito y fue hallado,
0: usted tiene problemas.
2: Hijo.
1: ¿Y qué serio me lo dice, Andrita?
0: Sí, ya me ha tocado ese tipo, que lo que hay que hacer es hacer un bloqueo. Como el solo usted saca la revisión, va a cualquier banco, saca la revisión, se va al Instituto de la Propiedad, mire que quiero bloquear este vehículo porque nunca...
1: Ya no es mío.
0: Sí, ya no es mío, y el muchacho que lo tenía nunca hizo el traspaso, se lo vendió a tercera persona, y aquella se lo vendió a vos, porque hay personas que compran carros y venden que no, por no hacer el traspaso, o que tienen muchos carros, nunca hacen el traspaso, le da el RTN, le da los papeles y ahí te encargas, y aquella persona nunca hizo el traspaso y lo vendió al otro, y el otro lo vendió al otro, y así.
1: Es una abogado cadena. Y todos estos temas, ya, en estos ejemplos tan difíciles de homicidios, de asesinatos, traspasos, en todo eso, abogado, usted entiende, y a quien lo necesite
0: todo ofrece. Eso sí. Yo a mis 13 años de ejercicio profesional he llevado todo tipo de trabajo. Solo 2 trabajos no he llevado.
1: ¿Cuáles?
0: Yo no llevo, ayer estaba haciendo ese tipo de comentarios, yo no he llevado trabajos de cuestiones de marítimo y cuestión de aeronáutica civil.
1: Espéreme, ¿qué es eso?
0: Marítimo es como decir matricular un barco. Y aeronáutica civil es como matricular un avión, una aerolínea, todo eso. Ya ahí todo lo que usted me pueden preguntar.
1: Todo lo que podamos.
0: Sí. Es
1: que,
0: pero si me sale un trabajo de matricular un barco o algo marítimo, algo como marina mercante o aeronáutica civil, estamos a la disposición.
1: No todos los abogados atienden el tema penal por todo lo que representa, pero usted sí atiende temas penales.
0: Sí, vamos. Trabajos penales.
1: Si es necesario que una hermana o mamá en las comunidades tenga algún asunto penal que le privaron de su libertad, abogado, yo tengo una pregunta. Andrita, la va a hacer. Fíjese que por allá hay una persona que le privaron de su libertad porque la encontraron con droga y está privada de su libertad hará un mes. Y las pláticas que se hacen entre el seno de los conocidos es que le van a enviar para Ilama. ¿Qué puede significar en palabras sencillas?
0: Ilama es un centro de detención, Ilama Santa Bárbara, como le dicen, el pozo número uno que construyeron. Yo conozco ahí. Lo que hay que hacer, pues hacer un...
1: Yo no quiero conocer.
0: Lo que hay que hacer ahí es una solicitud al director del centro penal de...
1: Pero cuando lo envían ahí, abogado, a Ilama, es que hay un problema.
0: Yo creo que aquí en Comayagua es las personas.
1: Es fuera de, o sea.
0: ¿Dónde?
2: No, es fuera. Está en Támara.
0: ¿Estaba en Támara?
1: Está en Támara.
2: Ahí está ella.
0: No sé, entonces, a ver, por mal comportamiento, no sé.
1: Es que lo que yo quiero saber es si cuando a una persona le envían al pozo es porque ya es un delito mayor.
2: Grave.
1: ¿Sí?
0: No tanto así, es por eso son órdenes internas del director del centro o del Instituto Nacional Penitenciario, ya no depende del juez, ya no son a veces por los internos, si está una mara, está la otra mara y todo tipo de cosas.
1: Qué delicado estos temas.
0: Pero pueden hacer, yo de hecho se hace una solicitud al director del centro aquí en Comayagua para que la persona pueda ser trasladada. Eso es meramente muy trámite administrativo con el director del centro.
1: Abogado, ¿y por qué estos asuntos? Y esta sería una pregunta directa para usted. ¿Por qué estos trámites, sobre todo así de privado de libertad, por qué es tan caro, abogado? ¿Por qué suelen decir 40, 50, 70, 80 o hasta 200 mil por un caso de esto? ¿En qué estriba lo caro de esto, abogado?
0: Es que es la libertad. Es la libertad de una persona. Es como usted vaya de un médico, una operación de emergencia es cara. Y la libertad vale mucho en cuestiones de... El trabajo es bien complicado, los casos penales llevan su tiempo y es bien engorroso, complicado. Tiene su debido proceso también, no es de la noche a la mañana. En términos, no es que hay muchos colegas o abogados que ofrecen el cielo, el mar y la tierra. Esto es un proceso, no hay que mentirle al cliente, hay que decirle la verdad. ¿Se puede o no se puede y en qué tiempo se va a poder?
1: Abogado, usted conoce cualquier caso y usted tiene la certeza con los elementos de decir, no, esto sí se puede o definitivamente no se puede.
0: Sí, sí. En cuestiones de... Por cuestiones de droga, pues modalidad de posesión, pues ahora siempre la mayoría de la gente ya... yo les digo, pues no, váyase por la defensa pública, porque por droga en 25 un mes está libre. Por modalidad de posesión cuando hay menos de 100 gramos.
1: Ay, qué montón de cuestiones, sí, ¿verdad?
0: Bien complicado. Ay, qué
1: profundo. Bueno, hermanos y hermanas, ahora sí ya hemos hablado de este tema y por donde lo agarramos se vuelve profundo, pero es valioso que ustedes que están en su comunidad... si tiene alguna pregunta sobre estos temas, lo haga. Quiero cerrar con una última pregunta, pero que antes me vuelva a repetir el abogado tres veces el número y si hay preguntas la podamos hacer, ¿verdad?
0: Y por WhatsApp.
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1: todas gratis. Nah, todas
0: estamos
1: gratis.
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1: Abogado, ¿qué pasa? Y esta pregunta va porque sé que muchas ancianas, muchas abuelas, muchos papás, muchos abuelos me están oyendo. Y resúmamelo, abogado, en un minuto. A veces los abuelos, los papás, cuando ya están enfermos, dicen, bueno, esta casa va a ser de mis nietos, no, esta va a ser de mi hijo. Y lo digo porque, sin dar nombres ni apellidos, hay un caso que está sonando en el país. Hombre, mataron al abuelo por la herencia y estaba vivo, porque él dijo, bueno, esto es de fulano y de mengano, y a los que no mencionó se molestaron, y a saber qué relajo pasó. El chiste es de que perdió la vida el anciano, no disfrutó. Yo por eso le digo a usted, mi querida hermana oyente, y yo bromeo con Sandrita, ahí tenemos una cosita, le digo, mira Sandrita, este lo vamos a comer nosotros, porque pues sí. No lo comemos nosotros, lo van a comer los demás, entonces no es justo. Abogado, ¿qué deben hacer estas abuelas, estas mamás que tienen un terrenito, una cuentecita en el banco? ¿Qué deben hacer para no dejar líos, para que no les quiten las cosas en vida? ¿Qué tienen que hacer para que la finca, el carrito, la cuentecita o la casita donde viven, hombre, no estén en ese litigio? ¿Qué deben hacer estas abuelas y estos abuelos, abogados?
0: Ok, en su defecto hay que hacer primero un testamento. Un testamento es un documento legal mediante el cual la persona establece su voluntad, donde va a dejar los bienes y sus derechos. Derechos son, como usted dijo, los seguros o las cuentas que tiene en el banco. Esto se llama una protección familiar para que no deje problemas a futuro. Es el control total, donde puede dejar, también puede ser legado. Los legados son, puede dejar un terreno, unos apartamentos, qué sé yo, o una finca. Porque hay también usufructo. Hay personas que tienen, no es, el terreno no es de ellos, pero tienen un usufructo que pueden alquilar una...
1: Abogado, ¿y hacer un testamento con un abogado SCAR?
0: Sí, se hace ante notario. El testamento, pues, es la protección que tiene la persona para hacer eso. El testamento puede hacerlo universal. Yo ahorita los 7 últimos que he hecho ahorita en este año lo he dejado universal. Universal significa que lo deja universal a la persona o a las personas que se lo va a dejar. Todos los bienes y derechos.
1: Y esto me lo ha explicado usted en privado a mí. Un testamento, hermana, no es que usted esté muriendo ya, ¿verdad?
0: Claro, el testamento lo tiene validez después de la muerte.
1: Ah, mire qué dato valioso. El testamento solo toma validez
0: después de la muerte.
1: O sea que yo puedo decir, esta casa, este carro, mientras yo viva, es mío. Pero cuando yo muera, es de Clara Solángel Alberto.
0: Correcto.
1: Perfectamente.
0: Sí. Después no, se manda a escribir al Instituto de la Propiedad del Testamento y después hacer la partición.
1: Ah, abogado, y no corro el riesgo yo que son ejemplos, hermano, con humor, ¿verdad? No me lo voy a tomar así como en serio, ¿verdad? Yo vengo y le digo, bueno, cuando yo me muera, y Sandrita, esta casa es de Sol, pero viene Sol y me manda a matar.
0: Bueno, es que eso tiene que... O sea,
1: pensarlo a quién le doy,
0: ¿va? Claro, sí. O sea, mire, es bien complicado. Yo he tenido dos ejemplos claros ahorita, que la señora empezó a dar en vida ahorita y ya la están sacando de la casa.
1: Es bien complicado. De eso le hablo yo, mire, ve. Que un anciano, que una hermana dé y la estén sacando de la casa.
0: Pero el testamento es la voluntad que manifiesta ahí. No es que le está dando. El testamento, el problema es cuando las personas... La mamá o el papá dan en vida, ya en compraventa, o sea, en escritura pública se desmembra, y ese es el problema.
1: O sea, que mientras
0: pero tiene derecho, o sea, lo que pasa es que todos los hijos y todos los padres no son iguales.
1: Escucha qué pregunta esta, Andrita. Si en la casa viven 10 y vive la hija, va, de la señora que es dueña, pero ahí viven cuñados, ahí viven yernos, ahí viven un arrimado, ¿tienen derecho a esos, abogados?
0: La persona de... No, claro, tiene derecho solo siempre y cuando los hijos, ¿verdad? Los ascendientes y los descendientes.
1: No, pero un yerno.
0: No, si la persona está casada, sí. Está casada legalmente, sí, tiene derecho. O sea, no derecho de la... Si la señora dio allá a la esposa, si le quiere dar, que le da también. Ya la esposa, si en su caso, si no está, se declara heredera también. Él tiene derecho al 25% en la cuarta parte conyugal también, que después declara heredera.
1: ¿Entiendes? Ay, Dios santo. Bueno, mi querido hermano, tiene preguntado. Sí, hombre, un tema lleva a la otra. Tenemos preguntas, Sandrita, abogado, tenemos preguntas. O regálame la hora, a ver cómo estoy en el tiempo.
2: Te regalo, son las 8:39. Y bueno, Angelita dice: excelente programa. Saludos al abogado de mi pueblo querido, la Villa de San Antonio.
0: Muchas gracias.
1: Angelita de
0: Cali. Saludos al pueblo de la Villa de San Antonio.
1: Está de feria.
2: Ya sabemos que es de la Villa, entonces, Angelita, ¿cómo es?
1: Sí, yo no sé, Angelita vive en Cani, aparece en San Sebastián, y bueno, ahora es que es de la Villa.
3: Saludos, hermano Angelito. Un abrazo grande y fuerte.
0: Está de feria el pueblo, ¿no?
3: Está de feria, señor. 13 de junio.
0: Sí, el San jueves Antonio. Empieza el otro jueves.
3: Y ya vimos la programación. Van a ver Eucaristía todos los días. Y, Santo Rosario.
2: Estás acá que te piden oración por Wilmer. Dice que claro. Está preso en Estados Unidos.
3: Mire. Y estos casos abogados desde acá ya se pueden llevar o vayas otro.
0: No, ya otra legislación. No estamos.
3: Aquí usted tiene casos aquí, ¿verdad?
0: Aquí, sí. Sí, podría ya, pero tengo que legalizar el título allá en Estados Unidos, aprender muy bastante bien el inglés y todo eso. Tal vez en Centroamérica podría uno.
3: Pero aquí en Honduras, lo que se quiere y donde se quiera.
0: Isla de la Bahía, Isla del Cisne.
3: Ahí está. De todo. Bueno, si hay preguntas, abogado, le han hecho a su teléfono, por favor,
0: sí,
3: no las puede leer.
0: Sí, tengo una. Buen día, una consulta que hacer. Una persona le da un terreno. Que hay papeles para que arreglar para pasarlo a mi nombre. Sí, claro. Hay hay cuatro formas de obtener una propiedad. Primero puede ser el título de Lina, pasar a otra persona, una escritura pública, a otra escritura pública. Y el otro es un dominio pleno que son extendidos por la alcaldía municipal. Y ese dominio pleno eleva a escritura pública. Y el otro es un documento privado. Que los otros tres se escriben en el Instituto de la Propiedad. Ya el documento privado no se escribe en el Instituto de la Propiedad. Por ejemplo, el documento privado que solo tiene validez entre las partes.
3: Muy bien. ¿Tiene preguntas, Sandrita?
2: No.
3: Entonces, tengo... Repetime la hora.
2: Son 8:40.
3: Tengo tres audios de la alcaldía. Me voy a ir despidiendo con eso. Con los audios de la alcaldía. Pero, hermano, ¿qué te recuerdo? Este fin de semana estaremos por Comayagua con Sandrita. Lo que necesites. Este domingo es la fiesta de Corpus Christi, habrán eucaristías, procesiones y este tema legal. 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
2: Bueno, solo a Xiomara, saludo hasta San Miguel de Celguapa. Dice que le saludemos a su niña que va a cumplir años el 28. Y a su esposo que va a cumplir años el 26. Dice, así que muchos saludos para ella.
3: Muy bien.
2: Y también les saludo de Curarén, Paola Jiménez, les escucho siempre.
3: Listo. Abogado, le voy a dar 2 minutos para que cierre, me ubique en su dirección, número de teléfono, todos los temas que usted puede ayudarle a la población, que me lo regale para que ellos lo tomen bien en cuenta.
0: 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Hermano Walter, le agradezco mucho por este espacio que es muy, muy aceptado. Y en nombre de Dios, que Dios bendiga su vida, la de su familia y todo. Muchas gracias.
3: No, abogado, yo sí lo debo decir públicamente. Hermano, yo hace un par de meses que espero no volver a repetir esa experiencia. Mire, de alto valor no tener un médico amigo, tener un abogado. Ese problema de choque que yo tuve fue de la nada, Sandrita. Veníamos de recoger a un familiar nuestro muy amado y de repente, ¡boom!, el impacto.
0: ¿Cuál, el de Tegu o el de aquí?
3: Es que tantos que hemos pasado, abogado. Pero este de Comayagua, sí, me tocó definitivamente, me lastimé un poco. Abogado, y si no lo hubiera tenido a usted, hubiera sido bien difícil porque... Y esto no se paga con plata, hermano, créame que el dinero aquí... sale sobrando porque me acuerdo yo la experiencia, un grupo de gente se acercaba a donde el muchacho, el otro se acercaba a donde mí, y yo no hallaba qué hacer.
0: El de Juan Carlos también, ¿va?
3: Sí, entonces, pero este que me recuerdo más, sí, el de Carlos también estuvo también, y qué bueno es poder. Mire, hermano, yo le vuelvo a repetir, tener amigos en vez de dinero ayuda más. 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Si algún día pasa por acá, venga, coma rosquilla, aunque a este le sobra ya en la vía, pero haga una amistad, hermano. No saben qué momento un abogado a usted le puede salvar su vida jurídica y legal. Entonces, no pierda la oportunidad, haga amigos. Y si ahora tiene al abogado Ricardo, aproveche la oportunidad para saludarlo, porque yo me acuerdo que el abogado llegó donde mí, luego que vio el caso, se acercó y me dijo, mire, hermano Walter, esto y esto está, hable con el amigo, y para que no entren en problemas, resuelvan cada uno como persona civilizada. Y fue lo más sano, lo más sabio, porque abogado, como usted me dice, llegar a un problema legal por choque, ir a juicio, es tiempo y es dinero. Entonces, si podemos arreglarlo de manera verbal, pero estos son por consejos que usted tenga con un abogado. Así que aproveche la oportunidad de veras, y cualquier pregunta por chiquita, hágala. Que todos podemos aprender y servirnos, abogados, unos a otros.
0: Muchas gracias.
3: Ricardo, un abrazo a usted por venir. Mi Sandrita, feliz fin de semana.
0: Muchas gracias. Saludos, bendiciones.
3: Me despido con los audios de la alcaldía y nos vemos a escuchar el lunes. Bendiciones para todos. Espero que les haya encantado el problema legal. 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
7: ¿Qué tal, amigos de las redes sociales? Les informamos que acaba de finalizar una importante reunión donde el señor alcalde Carlos Miranda recibió la visita de la Corporación Municipal de San Marcos de Ocotepeque, la cual tuvo como objetivo conocer la exitosa experiencia de trabajo realizada por Servicio Aguas de Comayagua en el manejo de agua potable de la ciudad.
8: La Alcaldía de San Marcos de Ocotepeque están en proceso de transición del agua potable a una unidad desconcentrada, que es el mismo ejemplo que tenemos aquí, el mismo método, ¿verdad? Nosotros tenemos una unidad desconcentrada que administra el agua y que la alcaldía no tiene nada que ver con eso. El municipio, como titular del proyecto, la corporación lo rectora. La experiencia con Comayagua ha sido exitosa porque recibimos un proyecto con muchas debilidades, con muchos problemas, y hoy los hemos ido superando poco a poco, al grado de que ya tenemos capacidad hasta para construir por nuestra propia cuenta un proyecto de más de 100 millones de lempiras que recientemente nosotros inauguramos. La experiencia de cómo administrar un sistema de agua potable, la experiencia de cómo hacerlo crecer y la experiencia que Comayagua ha vivido en el tema operativo, pues lógicamente es una experiencia que muchos quieren recoger.
9: Siéntanse orgullosos ustedes como ciudadanos de Comayagua de tener una persona con una visión enorme, ¿verdad? Y más allá de todo eso, pues como trasciende la información, quisimos conocer la buena experiencia que tiene el municipio de Comayagua en función de la atención que se da al tema del agua, ¿verdad? Que es un tema, aparte de ser sensible, es una necesidad básica, es un derecho humano, pero si bien acertado toda la exposición del equipo técnico de aguas de Comayagua y la explicación que también hemos recibido de manera directa de algunos miembros de la corporación y especialmente del alcalde. Entonces siento que una ciudad bien administrada pues genera estos resultados. Resultados que pueden trascender no solo a nivel de país, sino que a nivel internacional.
7: El prestador Servicio Aguas de Comayagua en los últimos años se ha destacado por manejar de manera exitosa la parte administrativa y operativa del servicio de agua potable de la ciudad.
10: Para nosotros también es satisfactorio dar a conocer esta experiencia porque a veces se habla muy poco de los retos que se han superado para poder tener el servicio en las condiciones que actualmente hay y sobre todo el camino que hace falta también por recorrer. Entonces, para que ellos conozcan de cerca también las debilidades que hubieron en su momento, todos los retos, nunca ha sido fácil, siempre han habido muchos desafíos en el camino y que en algún momento Comayagua estuvo en la posición que está el municipio de San Marcos de Ocotepeque el día de hoy, pero que están en un proceso bien encaminado con experiencias exitosas a lo largo del país, que se puede demostrar que sí funciona la descentralización, la desconcentración del servicio, ya que el municipio es el rector del recurso y hace que el manejo sea un poco más eficiente, que sea mucho más controlado.
11: Pues la experiencia creo que ha sido una jornada bastante provechosa, han despejado muchas de nuestras dudas, tanto dudas administrativas, operativas y legal, y yo creo que realmente ha valido la pena venir, nos han despejado bastantes dudas. Pues nos recomendaron por el proceso en que ellos tuvieron de la descentralización de la unidad, de la municipalidad, y todo el proceso en que ellos han llevado a cabo y de la manera en cómo esta funciona descentralizada, siempre cuando no dependiente totalmente de la municipalidad, ¿verdad? Pero siempre vinculada a ellos. Entonces, más que todo por el proceso en cómo ellos descentralizaron el servicio.
7: Gracias a la gestión del alcalde Carlos Miranda, la alcaldía de Comayagua se ha convertido en un modelo del proceso de desarrollo, por lo cual es visitada por diferentes corporaciones municipales para compartir experiencias y replicarlas en sus municipios.
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3: Agosto 28.
4: ¿Quién iba a pensar? ¿Quién se lo iba a imaginar?
3: Sí. ¿Quién iba a pensar que una cosa tan buena, algo tan reclamado por el barrio, algo que parecía que solo traería beneficios, iba a originar tantos problemas, tantos conflictos? Hasta el año pasado, en ese laterío que hay lindero a la parroquia y que llaman las canteras, solo había unos grifos de agua en la calle, unos chorros, como les dice la gente aquí. Ese era el único servicio de agua corriente con que contaba la barriada. Pero lo peor no era eso.
5: Lo peor es que a cada rato el agua se corta.
4: Sobre todo en verano, los días de más calor. Cuando más se necesita el agua, de pronto... ni una gota.
3: Las colas se hacían infernales.
6: A ver, doña Feliz, a ver si se apura. Que detrás suyo somos como 50 esperando.
7: ¿Y qué quiere que le haga, doña Catalina? ¿No ve que no hay nadita de presión? ¡Que apenas sale un chorrito miserable!
8: ¡Qué maldición esto del agua!
7: ¿Y ahora qué pasó? ¡Otra vez se cortó el agua! ¡Es inútil! ¡No hagan más cola que es inútil! ¡Se acabó! ¡No hay agua!
5: ¡Otra vez! ¡Qué
6: A ver ustedes, los de la junta vecinal, a ver si hacen algo, porque esto es una desgracia.
3: Y en las reuniones de la junta, el problema del agua era el obligado tema número uno.
5: Ay, si por lo menos consiguiéramos que hicieran un tanque, un depósito de agua.
3: Y tanto se movilizó la junta de vecinos, tantas gestiones hizo, con políticos, con funcionarios. ¡Gran alegría! En medio de la barriada se vio levantar una torre y el tan anhelado tanque se hizo realidad.
4: Es un gran progreso. ¡Ahora por fin se acabó el problema de la escasez de agua!
5: Es un triunfo, es una conquista para el barrio.
3: Pero he aquí que el tanque ya estaba terminado con su bomba, su motor, su muro, todo alrededor, su puerta de hierro. Y sin embargo, no lo habilitaban, no funcionaba.
9: ¿Y ahora qué pasa? ¿Qué falta? ¿Qué esperan?
3: Al fin, después de mucho peregrinar otra vez por las oficinas averiguando, se pudo saber.
10: Falta ponerle un cuidador.
4: Ah, seguro, claro, el cuidador. Tiene que haber alguien que lo cuide, que lo atienda. Un responsable, un encargado.
9: Bueno, pero ¿y qué esperan? ¿Por qué no lo ponen?
10: Dicen que no tienen la plata para pagar el cuidador. Que ese rubro no está previsto en el presupuesto.
4: ¡Qué barbaridad! Gastan un platal en hacer el tanque y se olvidan...
10: ¿Y usted, que está tan callado, don Eleuterio? ¿En qué está pensando?
3: Y don Eleuterio, el presidente de la junta vecinal, que siempre veía un poco más lejos que los otros, repuso.
5: Eso de que tenga que venir un cuidador, no me gusta.
4: Pero es necesario.
5: Sí, de acuerdo, un cuidador es necesario. Pero no me gusta que se nos meta en el barrio alguien de afuera, un extraño, alguien mandado de arriba. El tanque es del barrio. Que el mismo barrio lo cuide.
10: Este don Eleuterio siempre con sus cosas.
3: Y al final, sin querer, las cosas salieron como don Eleuterio quería. Porque nuevamente se movilizó la junta vecinal para ver cómo se podía solucionar el problema del cuidador y...
4: Dicen que lo único que hay es una partida de 20 cóndores mensuales.
10: ¿Cuánto? ¿20 cóndores? ¡Están locos! ¿Por esa miseria creen que...?
4: No, claro que no. Pero a lo mejor alguna vecina del barrio acepta encargarse de cuidar el tanque por esa platita.
9: Así es distinto. Ya viviendo en el barrio, no teniendo que viajar, que venir especialmente...
3: Y más que a esa vecina hay que hacerle ver que, además de ganarse unos cóndores, le hace un favor al barrio. Les presta un servicio a todos los vecinos.
11: Así puede funcionar el tanque por fin.
5: Claro. ¿Y quién podría ser la que...?
4: Y, por ejemplo, doña Felisa, que vive al lado del tanque.
10: Sí, doña Felisa. O si no, doña Catalina, la de Velarde, que vive enfrente.
4: También.
5: Bueno, una u otra, tanto da. La que quiera encargarse. Las dos son viejas vecinas del barrio. Todo el barrio las conoce.
11: Al principio parecía que ninguna de las dos quería aceptar. Doña Catalina...
6: No, es mucha responsabilidad.
11: Doña Felisa...
7: No, a mi esposo no le gusta.
11: Después pareció que las dos querían. Y hasta que medio se ofendían si no la elegían. Hasta que finalmente el municipio zanjó la cuestión nombrando cuidadora a doña Catalina.
5: Y bueno, doña Catalina, que sea doña Catalina, tanto da.
10: La cuestión es que el tanque empiece a funcionar de una vez.
5: Y además me gusta porque va a ser alguien del barrio. Uno como nosotros, uno de los nuestros.
4: Vio, don Eleuterio, al final la cosa salió como usted quería.
11: Y un domingo, en medio de la alegría general, se pudo inaugurar el tanque. Fue un día de fiesta en la barriada. A mí me llamaron para que bendijera el tanque. Vinieron las autoridades, hubo discursos. Un doctor no sé cuánto, con toda solemnidad, entregó a la señora Catalina Velarde la llave de la puerta de la torre. Y como dicen los diarios, la puso en posesión de su cargo.
4: ¡Viva la cuidadora! ¡Viva doña Catalina!
6: ¡Muchas gracias! ¡Muchas gracias!
11: Después hubo cohetes, cantos, baile popular. Yo llevé mi acordeón y toqué algunas piezas alegres. Un día de fiesta. Los primeros días, tanque y cuidadora marcharon a pedir de boca. Pero a las pocas semanas...

0: A las pocas semanas empezaron a suscitarse problemas imprevistos.
1: Felisa, usted hoy ya vino 3 veces a buscar agua.
2: ¿Y qué tiene? Llevé un poquito cada vez.
1: Sí, pero yo tengo que cuidar el agua para que alcance para todos. ¿Se piensa que porque vive al lado me va a venir a cada rato?
2: Doña Juana también le viene 3 veces todos los días. Yo la veo y usted nunca le dice nada. ¿Qué es eso? ¡Oiga! ¿Por qué me cerró el grifo?
1: Aquí mando yo. Ahora, por atrevida, no le doy nada.
2: ¿Cómo que no me da? Oiga, ¿pero usted cree que porque la pusieron de cuidadora es la dueña del tanque? ¿Que el agua es suya?
0: Fue el primer incidente y nadie en el barrio pudo dejar de pensar.
3: Lo que pasa es que hay pica entre esas dos. Como las dos querían ser la cuidadora.
0: Pero desde entonces, a cada nueva visita mía al barrio Las Canteras, los vecinos tienen otro desplante de doña Catalina para contarme. Poco a poco se fue descubriendo que aquella señora tenía sus simpatías y sus antipatías. Una tarde, a eso de las 5, las vecinas que fueron a buscar agua se encontraron con la puerta cerrada.
1: ¿Cerrado? ¿A esta hora?
0: Fueron a golpear a casa de doña Catalina y doña Catalina no estaba.
1: ¡No hay nadie!
0: Volvió como a las 9 de la noche.
1: ¿Y qué hay? ¿Tuve que salir? ¿Por qué no vinieron de mañana, cómodas?
0: Pero 2 días después se encontraron con el tanque cerrado de mañana. La provisión de agua empezó a hacerse un problema otra vez, como en los tiempos del chorro.
2: Pero, cerrado otra vez. Hay que tener la suerte de embocar justo cuando está doña Catalina.
4: Pero sin embargo, yo veo que a muchas vecinas el agua no les falta nunca.
2: Eso veo yo también. Doña Juana siempre tiene agua. Doña Edubige siempre tiene agua. Doña Eva...
4: ¡Qué casualidad! Son justo las amigas de doña Catalina, las que la apoyaban a ella cuando en el barrio se estaba hablando a ver quién iba a ser la cuidadora.
2: Para mí que doña Catalina les avisa. Hoy voy a estar de tal hora a tal hora. Pueden venir nomás a buscar agua que yo les doy.
4: En cambio a usted y a mí, como sabe que somos tan amigas de doña Felisa, nos tienen la lista negra.
0: Las perjudicadas se desquitan hablando pestes de la cuidadora por todo el barrio. Y ella mascuya.
1: Sí, hablen nomás. Ya van a ver. Ya van a ver cuando vengan a buscar agua.
0: Así poco a poco el barrio se ha ido dividiendo en 2 partidos, en 2 bandos. Los catalinistas y los anticatalinistas. Las amigas de doña Catalina que gozan de sus favores y sus enemigas. Las amigas la defienden.
2: ¡Que doña Catalina! ¡Mentiras! Lo que es, a mí nunca me ha faltado el agua. Jamás he ido y he encontrado el tanque cerrado.
0: Otras han transado y han optado por ser hipócritas. No pueden tragar a doña Catalina, pero se fingen sus amigas. Si en su presencia la critican, se callan prudentemente. Y cuando la ven pasar...
4: ¡Adiós, doña Catalina! ¡Saludos a su esposo, doña Catalina! Adiós, doña Catalina. Así te ahogues con toda el agua de tu tanque, doña Catalina. Ay, pero ¿qué se le va a hacer? Es la que tiene la llave del tanque. Mejor estar bien con ella.
0: Para peor, resultó que doña Catalina no solo tenía sus preferencias y sus aversiones personales, también ha revelado tener sus simpatías y sus antipatías políticas. Desde que la nombraron cuidadora, está con el gobierno. Es la ministra de aguas del barrio. Y aunque le paguen 20 tristes cóndores al mes, se siente totalmente identificada con el gobierno que la ha investido de tan alta autoridad. Y entonces favorece a los que están con el partido del gobierno y les hace la vida difícil a los opositores.
1: Doña María, me han contado que su hijo se está juntando mucho con ese bandido de Carvajal, que todo el mundo sabe que es avalista. Hasta dicen que lo han visto en un acto de esos traidores. Mire, doña María, que yo a usted siempre la he tratado bien. A usted nunca le ha faltado el agua, pero...
0: Algunas se asustan.
4: Pero no, doña Catalina. A usted le han venido con un cuento equivocado. Mi Nemesio Zabalista, usted debe estar confundida.
0: Otras, en cambio.
2: ¿Y a usted qué le importa? ¿Zabalista o no zabalista? El agua es un servicio público. Es para todos.
0: Pero esa, a partir de ese momento, empieza a tener dificultades para conseguir agua.
3: ¿Pero quién iba a decir? ¿Quién iba a imaginar? Doña Catalina, una de las nuestras. Una vecina igual que nosotros, que tantas veces hizo cola en el chorro como todas. Y ahora, de pronto, ¿qué le pasó?
5: Ya se olvidó que ella también pasó días y días penando sin agua, igual que todos.
6: ¿Qué me dice de esto, padre Vicente?
0: ¿Qué les puedo decir? Que me da mucha tristeza, mucha pena. Pienso, qué cosa extraña el alma humana. Es como ustedes dicen. Hasta ayer nomás doña Catalina había sido una vecina, como todas, con sus cosas buenas y sus cosas malas, igual que todos, pobre como todos. Pero un mal día le dieron una llave y se sintió importante. La dueña del agua, aquí mando yo. Se sintió autoridad.
5: Importante, autoridad.
3: 20 cóndores al mes.
0: No son los 20 cóndores, sino el sentirse con poder. Y eso a alguna gente le hace mal. Le da como una embriaguez, como una borrachera de poder.
6: Eso, como una borrachera. Y pensar que era yo el que decía que el cuidador del tanque tenía que ser alguien del barrio.
0: Y en eso usted tenía razón, amigo Eleuterio. Claro que sí. Pero con eso solo no bastaba. Con que fuera del barrio no era suficiente. A veces los peores tiranos que oprimen al pueblo han salido del mismo pueblo. Además de ser del barrio, hacía falta que se siguiera sintiendo del barrio cuando tuviera la llave.
6: ¡Qué rabia me da! La culpa de todo esto es nuestra. Mía.
3: ¿Nuestra? ¿Suya?
6: Sí, sí, de los de la Junta. Nosotros tenemos la culpa. Yo tengo la culpa.
7: ¿Culpa por qué? ¿Porque echamos los bofes para conseguir mejoras para el barrio? ¿Para conseguir el tanque?
6: Sí, luchamos para conseguir mejoras, conquistas. El tanque y todo eso. Pero nos olvidamos de otra cosa importante. Aprender a ser unidos. ¿Cómo va a salir adelante este barrio si estamos todos divididos? Catalinistas y felicistas. Si medio barrio está peleado con el otro medio. Es bueno que nosotros mismos mandemos en nuestras cosas. Pero para eso tenemos que saber mandar.
3: Sí, todo eso que usted dice está muy bien, don Eleuterio. Pero ahora ya la tenemos a doña Catalina mandando. Ahora, ¿qué hacemos con doña Catalina?

0: ¿qué hacemos con doña Catalina? La pregunta era bien justificada, porque para peor, no hay forma de sacarla de su puesto.
1: Ha conseguido que el gordo Galván la apoye y la proteja.
2: Y el gordo Galván es el caudillo de la zona.
1: Denunciarla ya hemos visto que no sirve para nada, porque cuando por fin conseguimos que el municipio mande un inspector, no se sabe cómo, doña Catalina ya está avisada y el inspector siempre encuentra el tanque abierto.
2: ¿Y si hablamos con el marido, con Velarde, para que la ponga en vereda a su mujer, para que le haga ver que...
1: ¿Con Velarde? ¿Con ese alfeñique? ¿Para qué? ¿A quién va a poner ese en vereda si doña Catalina lo tiene completamente dominado? Si en ese matrimonio el que manda es ella.
0: Iluso de mí. Visto que nadie podía hacer nada, pensé que a lo mejor yo sí podía. Esta tarde fui a hablar con doña Catalina, a tratar de explicarle que ser la encargada del tanque no le daba ningún derecho especial, no la hacía superior a los demás, que al contrario, lo que le daba era más responsabilidad, más obligaciones, que ella estaba ahí para servir al barrio. Todo lo que obtuve fue,
3: Pero sí, padre, ¿cómo no? Si usted me lo pide, no faltaba más. Usted dígame a quién quiere que le trate bien. Páseme una listita y yo me comprometo a atenderlas como reinas.
0: Pero no, doña Catalina.
3: Porque yo sé que las que me mande usted son buena gente. No como esas chismosas avalistas de porquería que me andan insultando por ahí. A esas nada, esas que sigan yendo al chorro como antes.
0: Septiembre 17. Bien dicen que a veces las cosas se resuelven por el lado más inesperado. Esta noche, la Junta había llamado a todo el barrio a una asamblea para tratar el problema de la cuidadora. Esta noche, en casa de doña Catalina, se oyó algo inaudito.
4: ¡Una trifulca fenomenal! Ella grita, pero el marido, por primera vez en su vida, grita más fuerte.
0: Y de pronto, en medio de la asamblea, de todo el barrio reunido, se aparece Velarde, el marido de doña Catalina, con los ojos que echaban chispas. Todos nos quedamos callados, mudos de la impresión. Avanzó hasta bien adelante. Dio un golpe en la mesa y depositó con fuerza sobre ella una cosa de metal.
2: La llave. La llave del tanque.
0: Sí, la famosa llave. Nos miró a todos como diciendo, ahí está, ahí la tienen. Hagan lo que quieran. Y sin decir una palabra, dio media vuelta y se fue.
5: ¡Ay, pero qué!
4: ¡Jesús, María y José! ¡Pero no es la llave de...!
3: ¡Sí, claro que es! ¿No ve?
0: Se ve que el hombre finalmente había perdido la paciencia. Harto de las peleas por el agua, harto de que a causa de su mujer muchos en el barrio lo miraran torcido, que casi no le hablaran, que algunos ya ni lo saludaran. Y por una vez se había puesto

0: mí me parece que don Filemón...
1: Callado, don Eleuterio pensaba. Se rascaba la cabeza. Finalmente dio un golpe sobre la mesa.
0: ¡Ya está! Ni doña Rosa, ni doña Manuela, ni don Filemón...
2: ¡Pero
0: ni...
2: un encargado hace falta!
0: ¡Nadie! Todos. Todos los que estamos aquí. Por turno, un día cada uno.
2: ¡Ah, pero eso va a ser un sacrificio!
0: Sí, señor. Un sacrificio por el barrio. Así vamos a aprender. Así nadie se emborracha con

Hemos compartido así otro momento en la vida de el Padre Vicente, diario de un cura de barrio. Una producción Serpal, escrita y dirigida por Mario César y protagonizada por Roberto Fontana.

La vida tan solo es un instante. 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
2: Mira, Jesús, ya no mires tu problema, no mires tu enfermedad. Mírale a Él y quedarás radiante. Mira a Jesús, mírale, levanta tus ojos, mira, mírale a Él, tu guardián no duerme, como dice el Salmo 120, levanta tus ojos, tu guardián, Dios, no duerme.

Mira los ojos de tu guardián. Él no duerme ni reposa. No tengas miedo. Levanta tu mirada. Deja de mirar el suelo, las cosas de este mundo. Mira a tu guardián. Él no duerme ni reposa. Él está a tu derecha. El Señor está a mi derecha. El Señor me libra de

Hola hermanos y hermanas, les saluda Walter Alberto. Hoy voy a contarles sobre mi vida profesional, espiritual y gremial. Tuve la oportunidad de poder nacer en la parte costera de mi país, Honduras, en Puerto Cortés, un 2 de septiembre de 1982. Los años pasaron y me trajeron muy pequeño a Comayagua. Cuando tenía 3 años, cuenta mi abuela y mi madre, que me puyaron con un lápiz mi ojito derecho. Y a mis 5 años, pues cuentan mis familiares que yo había perdido ya ese ojo. Pues crecí, fui a la escuela. Desde muy pequeño me enseñaron los valores. Trabajé en los mercados de Comayagua, al lado de mi madre, que era madre soltera. Trabajamos duro. Mi primaria la hice en la escuela José Trinidad Cabañas. Luego mi colegio en el Instituto Privado Comayagua. Luego fui a la Escuela Normal Centroamérica, donde egresé de bachiller técnico en Administración de Empresas Agrícolas. También me formé como maestro en folclore. Me gustó mucho la danza folclórica de este hermoso país, Honduras. También, al lado de este proceso profesional y laboral, también conocí lo más bello en mi vida, a Dios. A mis 14 años, en parroquia Santos Mártires, que actualmente es todavía mi parroquia, llegué al sacramento de la confirma y desde ahí nunca me he salido de la iglesia. También pues aprendí en ella a ejecutar guitarra, me integré a los distintos grupos eclesiales juveniles, aprendí por gracia divina de todo, no solo a cantar, sino también en el equipo de liturgia, a formar grupos, a coordinar, a asesorar a nivel diocesano, a nivel nacional. Y mi vida prosiguió. También laboré para instituciones importantes como Delicias y Fincas El Carmen, también para la Alcaldía Municipal de Comayagua con mi amigo Carlos Miranda Canales, porque más que un alcalde para mí es un amigo personal. También laboré para Coca-Cola. Y en ese proceso de iglesia, en ese proceso juvenil, en ese proceso laboral, fue cuando llega el año 2006 a mis 24 años y comienza mi proceso de quedar ciego. Porque desde el 2004 comienzo con serias dificultades visuales en mi ojo único, me hacen 10 cirugías y en el 2006 quedo completamente ciego, un 2 también de septiembre. Me rehabilité.

en la Escuela para Ciegos en Comayagua. Y como venía de una situación económica muy difícil, pues temprano incursioné en los medios de comunicación. Es así como nace mi primer programa, llamado Tu Voz es mi Voz, un 19 de noviembre del año 2006. El mismo año que quedo ciego, el mismo año, con ayuda de una muy buena amiga ciega, la licenciada Aleida Álvarez, pues me ayuda y me impulsa y juntos comenzamos a crear Tu Voz es mi Voz. Era una radio revista dominical de 2 horas, de 10 a 12 del mediodía. Me acuerdo que fue mi esposa Sandra la que le dio ese nombre. En ese momento Sandra era mi novia, ciega también, una espléndida mujer que hoy por hoy estamos a punto de cumplir 17 años de casados. Y mi vida pues prosiguió. Y es así como un año más tarde, un domingo 27 de mayo del año 2007, nace Camino a la Conversión, programa en Radio Católica. Eran los domingos de 7 a 8 de la mañana. Era un programa juvenil. En ese tiempo yo también era asesor y creador de grupos juveniles. Tenía 3 a mi poder. Uno en la comunidad de Piedras Azules, otro en la comunidad de Valle de Ángeles y otro en mi parroquia Santos Mártires. Con esos 3 grupos, pues hicimos Camino a la Conversión y eso se fue transformando, una metamorfosis bonita, hasta que se transformó en Ministerio de Alabanza. Luego ese Ministerio de Alabanza creció tanto que comenzamos a grabar música. Hoy por hoy tenemos más de 150 alabanzas grabadas, más de 60 videos en redes sociales. También incursionamos en la televisión. Pues trabajé 17 años en Canal 34 con una telerevista llamada Entre Nosotros. También vino el tiempo de las redes sociales y comenzamos a trabajar en Facebook, en YouTube, en TikTok y esta nueva faceta, Camino a la Conversión Radio. Hoy por hoy puedo decirles con alegría que gracias al apoyo de mi esposa Sandra de Alberto, pues tenemos todo esto que se puede llamar Camino a la Conversión Medios. Hoy por hoy nuestros programas se transmiten de lunes a viernes de 8 a 9 de la mañana a través de Radio Católica de Comayagua 93 FM, a través de Radio Juan Pablo II en Siguatepeque 91.5 FM, a través de nuestro Facebook Walter Alberto Camino a la Conversión, también a través de nuestro canal en YouTube Entre Caminos TV, al igual difundimos a diario a través de nuestro TikTok y con esta bella idea de Camino a la Conversión Radio Online. Hoy por hoy Dios ha sido tan bueno con nosotros que nos concede la gracia de poder evangelizar, de poder tener una vida muy satisfactoria como matrimonio, como ciegos, como amigos, como empresarios, como líderes de iglesia. Formamos parte del movimiento familiar cristiano de nuestra parroquia Santos Mártires. Al igual también hemos sido líderes patronales. Su servidor también ha tenido la oportunidad de ser presidente de la Asociación Nacional de Ciegos y también fundador de la filial en Comayagua. Actualmente ostento también la presidencia del Comité Interinstitucional de Personas con Discapacidad que aglutina 11 asociaciones en mi departamento. O sea que Walter Alberto es una persona multifacética. En la iglesia, un líder eclesial. En la sociedad, una persona emblemática. En los medios de comunicación, 18 años de carrera. Y me satisface mucho. Y con esta faceta importante de Camino a la Conversión Radio. Así es que, hermanos y hermanas, quería pues compartirle estas vivencias hermosas de mi vida para que se den cuenta que lo que están ustedes sintonizando ha sido todo un esfuerzo de varios años, de varios amigos, de varios colaboradores y de varias personas que han tomado bien creer en mí y darme la mano en estos procesos hermosos de evangelización. Así es que también que sirva de motivación para ustedes si yo he logrado escalar tantos peldaños con muchas dificultades, ¿por qué ustedes que hoy escuchan esta hermosa frecuencia no lo pueden hacer? ¡Claro que sí! Cuando uno quiere, uno puede. Mi lema personal es, he perdido la vista, mas no la visión. Desde Comayagua, Honduras.
un poco de su hermano en Cristo, Walter Alberto. Paz y bien.

Hola amigos, hola amigas, soy Walter Alberto desde la antañona ciudad de Comayagua, ciudad de los burros. Y hoy en este espacio cultural quiero hablarte de esta pues, realidad y bonito mote que lo dan a nosotros los comayagüenses. Hoy lo vas a conocer aquí en Camino a la Conversión. Es normal que otras personas se refieran a nuestra ciudad llamándole la ciudad de los burros. Con esto no crean que nos ofenden. Ahora te contaré esta historia. Dice la misma que el origen de los burros, escucha bien, tiene más de 7000 años antes de Cristo. Y los nombres que ha venido recibiendo en la historia han sido pollinos, asnos, burros, jumentos, caballitos pequeños. Bueno, este vocablo justamente tiene que ver mucho con el caballo, porque al decir burro o burriquito significa caballo chiquito o caballo pequeño. Pero como tú y yo lo conocemos, los burros. ¿Sabías que con tantos años de existir, los burros poseen inteligencia? Sí, su terquedad no obedece al mismo nombre, a que son burros. No, es que la inteligencia a ellos les permite darse cuenta que pueden estar en un momento de peligro. Son capaces de reconocer mucho mejor ciudades, rutas, camino, destino y sobre todo a sus amos. Los respetan, los cuidan y los celan. ¿Sabías eso de los burros? En la ciudad de Comayagua, cuando fue la época pujante, allá por 1537, en el momento que fuimos creados como ciudad, los burros eran el mejor y mayor medio de transporte. Llegaban al centro de la ciudad a un costado de la iglesia catedral o Inmaculada Concepción de María, actualmente la diócesis de Comayagua y La Paz, y en un espacio del obispado había un gran árbol horizontal de madera, y sobre este amarraban a todos los burros cuando venían de las distintas aldeas y caseríos los campesinos a vender sus productos o a llevar alimentos para sus comunidades. Entonces, cuando venían propios y extraños a la ciudad de Comayagua, miraban la línea enorme de asnos o burros. Por eso es la ciudad de los burros. ¿Sabías que un burro puede vivir entre 30 y 50 años si es domesticado y está bajo las órdenes de un amo? Y si está de manera pues libre, puede vivir 15 años porque pueden ser comidos por otros animales más fuertes y poderosos. También los burros y los asnos, como le llaman a los pobladores de la ciudad de Comayagua, desde su inteligencia, ellos pueden también hacer labores por sí solos. No necesita estarles guiando la ruta, basta que se las muestres y ellos la harán solos. En los años de 1880, cuando don y doctor Marco Aurelio Soto se lleva la capital de Comayagua a Tegucigalpa, lo hace por situaciones políticas. Se creía que en Tegucigalpa comenzaba la gloria de las minas y se creían los adelantados. Entonces por eso es que también malamente y equivocadamente se decía que Comayagua se había quedado en el retraso como los burros. Pero nada que ver. Venir a Comayagua y conocer nuestra historia, te darás cuenta de la gran riqueza cultural que tenemos. Y he sido amplio en la explicación de los burros para que ahora sepas que cuando digan Comayagua, ciudad de los burros, se están refiriendo a la abundancia de estos y escasez actual de los burros. Son inteligentes, tienen miles de años de existir, viven entre 30 y 50 años, son verdaderamente cuidadores y celosos de sus patrones y pueden ser más inteligentes que muchos animales. Ahora, tú también lo sabes. Yo soy Walter Alberto y este es un poco de la cultura comayagüense, de nuestra realidad bellísima que tenemos en nuestra Comayagua colonial, desde donde se transmite Camino a la Conversión Radio Online. Ahora, tú también lo sabes.

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A ver, ustedes van a contestar, ¿sale? Va. En el cielo se oye lo que en la... Eso.

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0: y bendito es el fruto de tu vientre.
1: Nos quedamos con ganas de escuchar tu voz, nos quedamos con ganas de aprender de ti.

día. Te damos por todas las cosas que tú nos regalas. Gracias por darnos a tu Hijo, el que nos da la paz, la vida.

0: ese aplauso a nuestra Madre Santa, a la mujer vestida de sol, con la luna bajo sus pies.
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1: Hoy aquí ante tu presencia, Señor, he venido cargada de problemas, de necesidades.

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El 27 de junio se celebra la fiesta de Nuestra Señora del Perpetuo Socorro, patrona de los padres redentoristas y cuyo icono original está en el altar mayor de la iglesia de San Alfonso. Esta imagen recuerda el cuidado de la Virgen por Jesús, desde su concepción hasta su muerte, y que hoy sigue protegiendo a sus hijos que acuden a ella. Se dice que en el siglo XV, un comerciante adinerado del mar Mediterráneo tenía la pintura del Perpetuo Socorro, aunque se desconoce el cómo llegó a sus manos. Para proteger el cuadro de ser destruido, decidió llevarlo a Italia, y en la travesía se desató una terrible tormenta. El comerciante tomó el cuadro en alto, pidió socorro y el mar se calmó. Estando ya en Roma, él tenía un amigo a quien le mostró el cuadro y le dijo que un día

0: murió. Más adelante, la Virgen habló con la hija de 6 años y le dio el mismo mensaje de que deseaba que el cuadro fuera puesto en una iglesia. La pequeña fue y se lo contó a su madre. La mamá se asustó y a una vecina que se burló de lo ocurrido le vinieron unos dolores tan fuertes que solo se alivió cuando invocó arrepentida la ayuda de la Virgen y tocó el cuadro. Nuestra Señora se volvió a aparecer a la niña y le dijo que la pintura debía ser puesta en la iglesia de San Mateo, que quedaba entre las basílicas Santa María la Mayor y San Juan de Letrán. Finalmente así se hizo y se obraron grandes milagros. Siglos después, Napoleón destruyó muchas iglesias, entre ellas la de San Mateo. Pero un padre agustino logró llevarse secretamente el cuadro y más adelante fue colocado en una capilla agustiniana en Posterula. Los redentoristas construyeron la iglesia de San Alfonso sobre las ruinas de la iglesia de San Mateo y en sus investigaciones descubrieron que antes ahí estaba el milagroso cuadro del Perpetuo Socorro y que lo tenían los agustinos. Gracias a un sacerdote jesuita, conocieron el deseo de la Virgen de ser honrada en ese lugar. Es así que el superior de los redentoristas solicitó al Beato Pío IX, quien dispuso que el cuadro fuera devuelto a la iglesia entre Santa María la Mayor y San Juan de Letrán. Asimismo encargó a los redentoristas que hicieran que Nuestra Señora del Perpetuo Socorro fuera conocida. Los agustinos, una vez que supieron la historia y el deseo del pontífice, gustosos devolvieron la imagen mariana para complacer a la Virgen. Hoy en día, la devoción a Nuestra Señora del Perpetuo Socorro se ha expandido por diversos lugares, construyéndose iglesias y santuarios en su honor. Su retrato es conocido y venerado en todas partes del mundo.
1: Señor Jesús y Madre Santísima, gracias por mi vida, mi familia y mi trabajo. Reconozco que he fallado y te pido perdón. Enséñame a dar sin medida y a compartir lo que tengo, a ver en los demás un digno reflejo tuyo. Lo que hoy es mi prueba, por fe, mañana será mi testimonio. Dos cosas tan solo te pido: no me des riqueza ni pobreza, porque en la riqueza me puedo olvidar de ti, y en la pobreza puedo llegar hasta blasfemar. Dame tan solo la ración de pan de cada día y conduce mi mente y corazón camino a la conversión. Amén.

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0: 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Francisco, una vida que cuestiona. Es uno de los santos más venerados en el mundo, San Francisco de Asís. Fue un fraile italiano que, tras una juventud de lujos, experimentó una profunda conversión. Renunció a sus riquezas para vivir en pobreza extrema, amor por la naturaleza y servicio a los pobres, fundando la Orden Franciscana y dejando un legado de humildad y paz, siendo canonizado en 1228. Y proclamado patrón de los animales y el medio ambiente por su profunda conexión con la creación. Primeros años y conversión. Nació como Giovanni di Pietro Bernardone en Asís, Italia, hijo de un rico comerciante de telas. De joven, soñó con ser un caballero, pero una grave enfermedad y el encarcelamiento en una guerra lo llevaron a cuestionar sus ambiciones. Momentos clave de su conversión incluyen el encuentro con un leproso, a quien besó, y escuchar la voz de Cristo desde un crucifijo en la iglesia de San Damián, que le pidió reparar su casa. Renunció a su herencia y despojó sus bienes delante del obispo para vivir una vida de mendicidad y servicio, adoptando la señora pobreza como esposa espiritual. Fundación de la Orden Franciscana. Comenzó a predicar la pobreza evangélica, inspirando a otros a vivir el Evangelio fielmente, lo que llevó a la formación de la Orden de los Hermanos Menores, franciscanos, alrededor de 1209. Su ejemplo inspiró a Santa Clara de Asís a fundar la Orden de las Clarisas. El saludo franciscano, paz y bien, surgió de su llamado a la paz y el amor por toda la creación, incluyendo animales y el medio ambiente. Legado y milagros. A finales de su vida, en el Monte Alverna, recibió los estigmas de la Pasión de Cristo, las llagas de Jesús, que ocultó por humildad. Compuso el Cántico de las Criaturas, una alabanza a Dios a través de toda la creación. Murió en la Porciúncula en 1226 y fue canonizado por el Papa Gregorio IX en 1228. Siendo recordado como el pobre de Asís por su compromiso con la sencillez y la alegría evangélica. Es el santo patrón de los animales, veterinarios, ecologistas y de Italia, celebrado el 4 de octubre. San Francisco de Asís vive en la historia. San Francisco de Asís vive en la Iglesia. San Francisco de Asís vive en ti. Paz y bien. 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
1: San Juan 23, el Papa Bueno. San Juan 23 nació el 25 de noviembre de 1881 en Soto il Monte, Bérgamo, Italia, en una familia humilde de aparceros. Ingresó al seminario a los 11 años y fue ordenado sacerdote en 1904, sirviendo primero como secretario de su obispo. Fue capellán y sargento médico durante la Primera Guerra Mundial, viviendo de cerca el sufrimiento humano. Trabajó en el servicio diplomático de la Santa Sede, siendo visitador apostólico en Bulgaria y luego nuncio en Turquía, Griega y Francia, lugares donde cultivó el ecumenismo y la amistad interreligiosa. Fue nombrado cardenal y patriarca de Venecia antes de ser elegido papa. A los 77 años, fue elegido papa en 1958, considerado por muchos un papa de transición, pero su pontificado marcó un antes y un después. Su gran legado fue convocar este concilio ecuménico para la renovación de la Iglesia, promover la unidad cristiana y adaptar la Iglesia al mundo moderno. Rompió protocolos, saliendo del Vaticano para visitar prisiones y hospitales, ganándose el apodo de «el Papa Bueno» por su simpatía y optimismo. publicó encíclicas importantes como Mater et Magistra y Pacem in Terris, que abordaban temas sociales y la paz mundial. Fue beatificado en el año 2000 por Juan Pablo II, declarado santo por el Papa Francisco en 2014, destacando su vida virtuosa y el impulso renovador del Concilio Vaticano II.
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0: El reloj más antiguo de América, ubicado en la torre de la Catedral de Comayagua, te proporciona la hora. Son las 12 del mediodía, como los 12 discípulos. Padre nuestro que estás en el cielo,
1: santificado sea tu nombre.
0: Venga a nosotros tu reino.
1: Hágase tu voluntad, así en la tierra como en el cielo.
0: Danos hoy nuestro pan de cada día.
1: Y perdona nuestras ofensas,
0: como también nosotros perdonamos a quienes nos ofenden.
1: Y no nos dejes caer en tentación,
0: mas líbranos del mal.
1: Amén.
0: El ángel del Señor anunció a María,
1: y concibió por obra y gracia del Espíritu Santo.
0: He aquí la esclava del Señor.
1: Hágase en mí según tu palabra.
0: Y el Verbo se hizo carne,
1: y habitó entre nosotros, para la redención del mundo entero.
2: Creo en un solo Dios, Padre Todopoderoso, Creador del cielo y de la tierra, de todo lo visible y lo invisible. Creo en un solo Señor Jesucristo, Hijo único de Dios, nacido del Padre antes de todos los siglos. Dios de Dios, luz de luz, Dios verdadero de Dios verdadero, engendrado, no creado, de la misma naturaleza que el Padre, por quien todo fue hecho, que por nosotros los hombres y por nuestra salvación bajó del cielo y por obra del Espíritu Santo se encarnó de María, la Virgen, y se hizo hombre, y por nuestra causa fue crucificado en tiempos de Poncio Pilato, padeció y fue sepultado, y resucitó al tercer día según las Escrituras, y subió al cielo, y está sentado a la derecha del Padre, y de nuevo vendrá con gloria para juzgar a vivos y muertos, y su reino no tendrá fin. Creo en el Espíritu Santo, Señor y Dador de vida, que procede del Padre y del Hijo, que con el Padre y el Hijo recibió una misma adoración y gloria, y que habló por los profetas. Creo en la Iglesia, que es una, santa, católica y apostólica. Confieso que hay un solo bautismo para el perdón de los pecados. Espero la resurrección de los muertos y la vida del mundo futuro. Amén.
0: Padre nuestro que estás en el cielo,
1: santificado sea tu nombre.
0: Venga a nosotros tu reino.
1: Hágase tu voluntad, así en la tierra como en el cielo.
0: Danos hoy nuestro pan de cada día.
1: Y perdona nuestras ofensas,
0: como también nosotros perdonamos a quienes nos ofenden.
1: Y no nos dejes caer en tentación,
0: mas líbranos del mal.
1: Amén.
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Hermano, si usted realmente cree que hay una fiesta en medio del pueblo de Dios, dele fuerte ese aplauso al Rey de Reyes, porque él lo merece. ¿Sabe por qué, hermano? Si usted no lo hace, las...

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1: San Juan Bosco, fundador de los Salesianos. San Juan Bosco nació en Ibequi, cerca de Turín, Italia, en 1815, en una familia humilde. A los 9 años tuvo un sueño que marcó su vida, donde una figura le indicaba su misión con los jóvenes. Se ordenó sacerdote en 1841, motivado por su deseo de ayudar a los jóvenes trabajadores y abandonados de la industrialización turinesa. Creó el Oratorio Salesiano en Valdocco, Turín, ofreciendo a los jóvenes un hogar, escuela y lugar de encuentro. Desarrolló un método educativo basado en la razón, la religión y el amor, sistema preventivo, buscando que los jóvenes se sintieran amados y guiados, no castigados. Fundó talleres de oficios, carpintería, imprenta, etc., para enseñar habilidades prácticas a los muchachos. En 1859, fundó la Sociedad de San Francisco de Sales, Salesianos, para continuar su labor. Con María Mazzarello, fundó las Hijas de María Auxiliadora, para atender a las niñas. Publicó más de 400 libros y periódicos, como el Boletín Salesiano, para difundir su obra. En 1934, fue canonizado por el Papa Pío XI. San Juan Bosco fue conocido como Don Bosco. Él siempre miró a la Virgen María como María Auxiliadora.
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2: Santa Clara de Asís, la plantita de Cristo, la amiga inseparable de San Francisco. Santa Clara nació en Asís, Italia, en una familia noble y adinerada, el 16 de julio de 1194. A los 18 años, escuchó a Francisco de Asís predicar y la llamó a una vida de evangelio, lo que la inspiró a renunciar a su vida de lujos para seguirlo. En la noche del Domingo de Ramos de 1212, huyó de su hogar, se despojó de sus ricas vestiduras y con el cabello cortado por Francisco, se consagró a Dios en la Porciúncula, ingresando en la Orden Franciscana. Fue trasladada al monasterio de San Damián, donde vivió el resto de su vida como abadesa, liderando a un grupo de mujeres bajo el ideal de pobreza, obediencia y castidad, que le permitiera a su orden vivir sin poseer nada, algo que se logró poco antes de su muerte. Redactó la primera regla escrita por una mujer, aprobada por la Iglesia, enfocada en la pobreza, y se le atribuyen milagros, como la defensa de su convento contra invasores usando la Eucaristía. Murió el 11 de agosto de 1253 en San Damián y fue canonizada por el Papa Alejandro IV en 1255, solo 2 años después. Su orden se convirtió en las Clarisas, dedicadas a la oración y la vida contemplativa. Es patrona de la televisión y las telecomunicaciones, debido a la visión que tuvo de la misa a distancia en Nochebuena y de la ciudad de Asís. Santa Clara, la santa de la perpetua oración.
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1: Señor Jesús y Madre Santísima, gracias por mi vida, mi familia y mi trabajo. Reconozco que he fallado y te pido perdón. Enséñame a dar sin medida y a compartir lo que tengo, a ver en los demás un digno reflejo tuyo. Lo que hoy es mi prueba, por fe mañana será mi testimonio. Dos cosas tan solo te pido: no me des riqueza ni pobreza, porque en la riqueza me puedo olvidar de ti, y en la pobreza puedo llegar hasta blasfemar. Dame tan solo la ración de pan de cada día, y conduce mi mente y corazón camino a la conversión. Amén.
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1: Entonces dijo Jesús a sus discípulos:
2: si alguno quiere venir en pos de mí, debe negarse a sí mismo y tomar su cruz y seguirme. Porque quien quiera salvar su alma la perderá. Pero quien pierda su alma por mí la encontrará. Pues ¿de qué le servirá al hombre ganar el mundo entero si pierde su alma? ¿Qué podrá dar el hombre a cambio de su alma? Porque el Hijo del Hombre vendrá en la gloria de su Padre con sus ángeles y entonces pagará a cada uno de acuerdo a su conducta. Yo os aseguro, algunos de los que están aquí no gustarán la muerte sin que hayan visto al Hijo del Hombre viniendo en su reino.
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1: San Juan 23, el Papa Bueno. San Juan 23 nació el 25 de noviembre de 1881 en Soto il Monte, Bérgamo, Italia, en una familia humilde de aparceros. Ingresó al seminario a los 11 años y fue ordenado sacerdote en 1904, sirviendo primero como secretario de su obispo. Fue capellán y sargento médico durante la Primera Guerra Mundial, viviendo de cerca el sufrimiento humano. Trabajó en el servicio diplomático de la Santa Sede, siendo visitador apostólico en Bulgaria y luego nuncio en Turquía, Griega y Francia, lugares donde cultivó el ecumenismo y la amistad interreligiosa. Fue nombrado cardenal y patriarca de Venecia antes de ser elegido papa. A los 77 años, fue elegido papa en 1958, considerado por muchos un papa de transición, pero su pontificado marcó un antes y un después. Su gran legado fue convocar este concilio ecuménico para la renovación de la Iglesia, promover la unidad cristiana y adaptar la Iglesia al mundo moderno. Rompió protocolos, saliendo del Vaticano para visitar prisiones y hospitales, ganándose el apodo de «el Papa Bueno» por su simpatía y optimismo. Publicó encíclicas importantes como «Mater et Magistra» y «Pacem in Terris», que abordaban temas sociales y la paz mundial. Fue beatificado en el año 2000 por Juan Pablo II, declarado santo por el Papa Francisco en 2014, destacando su vida virtuosa y el impulso renovador del Concilio Vaticano II.
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1: Querido hermano, querida hermana, hoy te acercas a esta oración para encontrar bendición, para recibir bendición y para poder dar bendición. Deja todo lo que estés haciendo y cierra tus ojos. Siente tus pies en el suelo. Respira profundo, de tal manera que sientas el aire llenar todo tu ser. Y exhala suavemente, permitiendo que tus pulmones suelten todo el aire. Luego haz una pausa y vuelve a tomar aire. Vuelve a tomar la vida. Manténla unos instantes retenida dentro de ti. Ahora, despréndete de ella y suelta el aire. Déjalo ir, exhalando suavemente. Date cuenta que de estos dos movimientos depende toda tu vida, de tu capacidad de tomar el aire al inspirar y de tu capacidad de soltarlo al expirar. De estos dos movimientos depende toda tu vida, de tu capacidad de tomar y de tu capacidad de soltar. Toma nuevamente aire, inspira, repitiendo la palabra: tomo la vida que el Señor me regala. Inspira y toma la paz que tu Dios te regala en este momento. Inspira y di: tomo toda la confianza y la fe que el Espíritu Santo está dándome en estos instantes. Inspiro y tomo. Inspiro y tomo la vida. Y ahora, cuando inspires otra vez, cuando tomes el aire, cuando tomes de nuevo la vida y te llenes, retén el aire, retén la vida un momento en tu interior. No la sueltes tan rápido. Aguanta unos instantes con este aire, con esta vida dentro de ti. Y ahora ve soltando, ve dejando ir lentamente, ve soltando, ve dejando ir el aire en tu exhalación. Mientras exhalas, repites en tu interior: ahora suelto, Ahora me desprendo. Ahora dejo ir. Ahora me permito quedarme libre y vacío. Libre. Liviano.

De estos dos movimientos depende toda tu vida, de tu capacidad de tomar y de tu capacidad de soltar. De estos dos movimientos depende tu salud mental y tu salud espiritual. De inspirar para tomar la vida y de expirar para desprenderte de todo. Tomar, soltar, llenarme, dejar ir. De estos dos movimientos depende todo. Querido hermano, querida hermana, hoy te acercas a esta oración para encontrar bendición, para recibir bendición y para poder dar bendición. La bendición implica la libre y amorosa decisión de Dios de darte todo su favor, de llenarte de todo su amor y de que goces de su salvación para que tu vida sea plena, fructífera, con sentido, enriquecedora y fecunda. La bendición también implica tu propia capacidad de recibirla, de tomarla, de percibirla, ya que al igual que cuando tenemos mal el estómago porque hemos comido algo de mala calidad, aunque tengamos frente a nosotros una mesa rica en exquisitos manjares, no podremos disfrutar de ellos porque nuestro estómago no está preparado. Así sucede con la bendición. Para recibir la bendición necesitamos un estómago, una capacidad, una disposición interior para tomarla. Dios quiere llenarte de todos sus manjares, de toda la abundancia de su paz, de su amor, de su prosperidad, de su alegría. Prepárate para recibirla, aquí y ahora, mientras sigues inspirando y expirando. Mientras sigues tomando y soltando.

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1: Dios me dijo, serás feliz, pero primero te haré fuerte. Confiar en ti mismo no te garantiza el éxito, pero si no lo haces, garantizas tu fracaso. El que grita, ofende y discute es porque no tiene la razón. Lo malo es que el tiempo vuela. Lo bueno es que tú eres el piloto. Si no te gusta lo que recibes, reflexiona sobre lo que estás dando. Si no sabes cómo valorarte, entonces cualquiera sabrá cómo utilizarte. Agáchate ante los libros, para que no te agaches ante los hombres. De pie ante los hombres, de rodillas ante Dios. Ser feliz no depende de tu condición, depende de tu decisión. No le digas a Dios qué grande es tu problema. Dile a tu problema qué grande es Dios. Ríe cuando tengas que llorar. Lucha cuando no quieras seguir. Y ama cuando más quieras odiar.
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0: El reloj más antiguo de América, ubicado en la torre de la Catedral de Comayagua, te proporciona la hora. Son las 2 de la tarde, como las dos naturalezas de Jesús, la humana y la divina.
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0: Paz y bien, hermanos y hermanas, un saludo a nuestra radio Camino a la Conversión Radio. 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

Hago un llamado a todos ustedes que vayan a reparar las redes. Jesús llamó a sus primeros apóstoles mientras reparaban sus redes de pescadores. También nos lo pide a nosotros. Es más, nos pide hoy construir otras redes, redes de relaciones, redes de amor, redes de intercambio gratuito, en las que la amistad sea auténtica y sea profunda. Redes donde se pueda reparar lo que ha sido roto, donde se pueda poner remedio a la soledad, sin importar el número de los seguidores, los followers, sino experimentando en cada encuentro la grandeza infinita del amor. Redes que abren espacio al otro, más que a sí mismos, donde ninguna burbuja de filtros pueda apagar la voz de los más débiles. Redes que liberen, redes que salven, redes que nos hagan redescubrir la belleza de mirarnos a los ojos. Redes de verdad. De este modo, cada historia de bien compartido será el nudo de una única e inmensa red, la red de redes, la red de Dios.

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1: ¿Quieres alcanzar el éxito? Te comparto estos bonitos secretos. Sé esclavo de los libros hoy, para que no seas esclavo de los hombres mañana. Si no tienes tiempo hoy para abrir un libro, mucho menos lo tendrás mañana para abrir un negocio. Cuando tu conocimiento crece, la oportunidad aparece. No le pidas a Dios un buen trabajo, pídele mejor ser dueño de tu propia empresa. Dios

le da empleo a su tiempo. Atención, cuesta $0 pensar como millonario. Aprovecha la oferta. La pereza es amiga de la pobreza. No te juntes con ella. No ahorres lo que te queda después de gastar. Gasta lo que te queda después de ahorrar. La gente rica tiene grandes bibliotecas. Los pobres tienen grandes televisores. Recuerda, el rico se educa, mientras el pobre descansa. Nunca permitas que alguien que renunció a sus sueños te cuestione los tuyos. Queda rotundamente prohibido escuchar críticas constructivas de aquellos que nunca han construido nada. No conozco la clave del éxito, pero sí conozco la clave del fracaso, y es querer complacer a todo el mundo. El mundo no cambia por tus pensamientos, cambia por tus acciones. La mejor forma de ayudar a los pobres es no siendo uno más de ellos. Trabaja duro y en silencio, y deja que tu éxito haga todo el ruido que quiera. El dinero no se gana trabajando, se gana pensando. Si no, los que trabajan de 8 a 5 serían millonarios. Nunca te compares con nadie. Siempre habrá personas más grandes y más pequeñas que tú. Sé tú mismo. El pan no está duro. Duro es no tener pan. El éxito para ti comienza hoy.

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0: Jesús.
1: Hola, bendiciones. 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

El rosario de la coronilla de la Divina Misericordia debe rezarse a las 3 de la tarde porque es la hora máxima de la entrega de Jesús en la cruz por nosotros y Sor Faustina recibe como mandamiento hacerlo. A continuación, el rosario de la coronilla de la Divina Misericordia en camino a la conversión.

del Padre, del Hijo y del Espíritu Santo. Amén. Expiraste, Jesús, pero la fuente de vida brotó para las almas. El mar de la misericordia se abrió para el mundo entero. Oh fuente de vida, insondable misericordia divina, abarca al mundo entero y derrámate sobre nosotros. Oh sangre y agua, que brotaste del corazón de Jesús como una fuente de misericordia para nosotros, en ti confío. Padre nuestro, que estás en el cielo, santificado sea tu nombre. Venga a nosotros tu reino. Hágase tu voluntad en la tierra como en el cielo. Danos hoy nuestro pan de cada día. Perdona nuestras ofensas, como también nosotros perdonamos a los que nos ofenden. No nos dejes caer en la tentación y líbranos del mal. Amén. Dios te salve María, llena eres de gracia. El Señor es contigo. Bendita tú eres entre todas las mujeres y bendito es el fruto de tu vientre, Jesús. Santa María, Madre de Dios, ruega por nosotros pecadores, ahora y en la hora de nuestra muerte. Amén. Creo en Dios, Padre Todopoderoso, Creador del cielo y de la tierra. Creo en Jesucristo, su único Hijo nuestro Señor, que fue concebido por obra y gracia del Espíritu Santo. Nació de Santa María Virgen, padeció bajo el poder de Poncio Pilato, fue crucificado, muerto y sepultado, descendió a los infiernos, al tercer día resucitó de entre los muertos, subió a los cielos y está sentado a la derecha de Dios Padre Todopoderoso. Desde allí ha de venir a juzgar a vivos y muertos. Creo en el Espíritu Santo, la Santa Iglesia Católica, la comunión de los santos, el perdón de los pecados, la resurrección de la carne y la vida eterna. Amén.

Oh Dios eterno, en quien la misericordia es infinita y el tesoro de compasión inagotable, vuelve a nosotros tu mirada bondadosa y aumenta tu misericordia en nosotros para que en momentos difíciles no nos desesperemos ni nos desalentemos, sino que con gran confianza nos sometamos a tu santa voluntad, que es el amor y la misericordia misma. Amén.

Historia de la Virgen de Guadalupe. Conocida como Nuestra Señora de Guadalupe o Virgen de Guadalupe, Emperatriz de las Américas, Patrona de México, América y Filipinas, Nuestra Señora de Guadalupe es una aparición mariana de origen mexicano. Su imagen se encuentra ubicada en la Basílica de Santa María de Guadalupe, en las faldas del Cerro Tepeyac, en el norte de la Ciudad de México. Cuenta la historia que un sábado de 1531, a principios de diciembre, un indio llamado Juan Diego iba muy de madrugada del pueblo en el que residía a la Ciudad de México a asistir a sus clases de catecismo y a oír la Santa Misa. Al llegar junto al Cerro Tepeyac, amanecía y escuchó una voz que lo llamaba por su nombre. Él

0: un templo, para en él mostrar y prodigar todo mi amor, compasión, auxilio y defensa a todos los moradores de esta tierra y a todos los que me invoquen y en mí confíen. Ve donde el señor obispo y dile que deseo un templo en este llano. Anda y pon en ello todo tu esfuerzo. De regreso a su pueblo, Juan Diego se encontró de nuevo con la Virgen María y le explicó lo ocurrido. La Virgen le pidió que al día siguiente fuera nuevamente a hablar con el obispo y le repitiera el mensaje. Esta vez, el obispo, luego de oír a Juan Diego, le dijo que debía ir y decirle a la señora que le diese alguna señal que probara que era la Madre de Dios y que era su voluntad que se le construyera un templo. De regreso, Juan Diego halló a María y le narró los hechos. La Virgen le mandó que volviese al día siguiente al mismo lugar, pues allí le daría la señal. Al día siguiente, Juan Diego no pudo volver al cerro, pues su tío Juan Bernardino estaba muy enfermo. La madrugada del 12 de diciembre, Juan Diego marchó a toda prisa para conseguir un sacerdote a su tío, pues estaba muriendo. Al llegar al lugar por donde debía encontrarse con la señora, prefirió tomar otro camino para evitarla. De pronto, María salió a su encuentro y le preguntó a dónde iba. El indio avergonzado le explicó lo que ocurría. La Virgen dijo a Juan Diego que no se preocupara, que su tío no moriría y que ya estaba sano. Entonces el indio le pidió la señal que debía llevar al obispo. María le dijo que subiera a la cumbre del cerro, donde halló rosas de Castilla fresca, y poniéndose la tilma, una manta de algodón, cortó cuantas pudo y se las llevó al obispo. Una vez ante el monseñor Zumárraga, Juan Diego desplegó su manta. Cayeron al suelo las rosas y en la tilma estaba pintado lo que hoy se conoce como la imagen de la Virgen de Guadalupe. Viendo esto, el obispo llevó la imagen santa a la iglesia mayor y edificó una ermita en el lugar que había señalado el indio. Pío X la proclamó como patrona de toda América Latina. Pío XI de todas las Américas. Pío XII la llamó Emperatriz de las Américas, y Juan XXIII, la misionera celeste del Nuevo Mundo y la Madre de las Américas. La imagen de la Virgen de Guadalupe se venera en México con grandísima devoción, y los milagros obtenidos por los que rezan a la Virgen de Guadalupe son sin lugar a dudas extraordinarios.
1: Hola amigos, hola amigas, hola hermanos, hola, ¿qué tal? ¿Cómo están? La paz de Dios con todos y cada uno de ustedes. Soy su hermano Walter Alberto, director de Camino a la Conversión Radio, y como siempre para compartir mensajes de conversión. Hoy vamos a compartir pues un tema más, una reflexión más, la gran fiesta, así le vamos a denominar a esta experiencia, para que todos llevemos nuestra vida camino a la conversión. Desde Comayagua, Honduras, cuento la historia que había pues una oficina pública que llegaron como todos los lunes a trabajar, y daba la casualidad que el día sábado habían asistido todos a una gran boda de alto nivel en la ciudad, y uno de ellos comenzó y comentó diciendo: la fiesta estuvo bonita, la comida sabrosa, la decoración, los novios, los invitados, la música. Hombre, todo estuvo hermosísimo. Otro que escuchaba la plática le dice: bueno, estuvo buena, le dice, pero la comida le faltó un poquito. A la música le dice:

Estaba buena, pero muy temprano terminó. Otro que estaba cerca de ellos le dijo, definitivamente le dice que ustedes no tienen gusto ni clase. Esa fiesta, la música malísima. Solo lo mismo tocan esos cantantes. La comida, qué barbaridad. Como que no hubieran tenido dinero los novios o los padrinos. La decoración, ay no, qué chusma. Definitivamente que no sé ni por qué fui a esa fiesta. Los tres tenían comentarios distintos, pero hablaban de la misma fiesta. Mis hermanos y mis hermanas, ahora sí vamos con todos y cada uno de nosotros. Nuestra vida es una fiesta. Claro, nuestra vida es una fiesta. La gran pregunta es, ¿cómo la estamos disfrutando? Como el primero, que vio solo lo bueno, lo bonito, lo fascinante, la decoración, la comida, todo le encantó. O vamos a ver nuestra vida como el segundo, que lo ve bonito, pero que siempre le ve un pelo a la sopa. O como el tercero, que todo lo ve negativo. ¿Sabía usted que de ahí depende nuestro éxito? Dice por ahí la psicología que con las 5 personas que más compartimos a diario o en la semana, así va a ser, hombre, nuestro buen porvenir. Con las personas que nos rodeemos y como sea nuestra actitud, así es como vamos a encontrar el éxito en los distintos campos de la vida. La iglesia, la familia, el trabajo, las amistades, nuestro entorno. No podemos andar por ahí diciendo que todo es malo, que todo es negativo. No, hombre, todo así como tiene algo de difícil, miremosle la parte positiva. ¿Sabes? Cuando yo llegué a este mundo de sombras de ser ciego, como Walter Alberto hace 18 años, creía que lo peor que me pudo haber pasado era esto, quedar ciego. Pero después de tantos años de carrera profesional, en el gremio de la locución, en la iglesia, en la sociedad, te puedo decir con alegría, lo que me pasó de quedar ciego fue lo mejor. Ahora me he adaptado, ahora me he relacionado con más personas, ahora tengo una vida muy decorable. Ahora puedo ayudar y ayudarme. Ahora puedo salir adelante y decir que mi condición de discapacidad no es una limitante para triunfar. Pero yo en aquel momento tuve igual 3 caminos de mi propia fiesta. O me ponía a renegar por todo, o ponía a ver lo malo y lo bueno, o me ponía como el primero, a ver lo bonito de la vida a pesar de todo lo que esta devenga. Así que mis hermanos y mis hermanas, hoy es un muy buen día para seguir escuchando la radio y para disfrutar de nuestra fiesta que se llama vida. Cierto día un maestro de la universidad me dijo lo siguiente, Walter, la vida es como una paleta de tutti frutti, qué sabrosa, ¿verdad? ¿A quién no le gustan las paletas de tutti frutti? Pues bueno, esta paleta hay 2 formas de que se gaste, se acabe. Una es disfrutándola, cada lametón, cada mordisco, hombre, se va la calor y disfrutamos su miel y su fruta. La otra forma de que la paleta también se elimine o se deshaga es que solo la quede viendo y no la disfrute. Entonces es la vida por igual. O que se desgaste disfrutándola o que se desgaste solo viéndola y renegando. Está en nuestras manos esa decisión. Y yo te invito a que la disfrutemos, a que esa gran fiesta sea desde hoy y hasta los días que Dios nos conceda de vida. Soy Walter Alberto, tu hermano en Cristo, director de esta bella casa de radio Camino a la Conversión Online. Bendiciones para todos. Hasta la próxima.

Hola amigas y amigos de Camino a la Conversión Radio. Les saluda el director de esta casa radial online, Walter Alberto, historiador de Honduras y de manera especial de mi hermosa ciudad de Comayagua. Hoy conoceremos datos curiosos e importantes de esta antañona ciudad. Fuimos fundados un 8 de diciembre del año 1537 por el capitán y general Alonso de Cáceres. El nombre primero que se le dio a esta ciudad fue Villa de Santa María de la Valladolid de Comayagua. El nombre también Comayagua significa ciudad de los comales o páramo abundante de agua. Como patrona de la ciudad tenemos a la Santa Inmaculada Concepción. Cuando en Honduras, en el año de 1821, se dio la independencia, pasaron 4 años y la primera capital política fuimos nosotros como ciudad. En el año de 1825, a tan solo una cuadra al norte de, en aquel momento, Parque Central, actualmente Plaza Central León Alvarado, funcionó donde actualmente también es el edificio del Museo Arqueológico, la primera casa presidencial. En aquel momento, en 1825, pues fue esta la primera capital de Honduras y fuimos capital por más de 65 años. Hasta en el año de 1880, cuando el doctor Marco Aurelio Soto decide llevarse la capital a Tegucigalpa, Honduras. El mayor motivo porque Marco Aurelio Soto se lleva la capital a Tegucigalpa no fue, como dicen algunos, porque la esposa se lo pidió, sino que en ese momento la búsqueda de la plata y del oro estaba en las montañas de Tegucigalpa. Fue entonces este el mayor motivo para que nosotros, pues actualmente, somos ex capital de Honduras. Comayagua actualmente tiene un pujante desarrollo. Tenemos 36 manzanas de casco histórico. Esto significa que la mayor riqueza religiosa, cultural y política se encuentra en esas 36 manzanas. En esto, los edificios, las casas, poseen pinturas de manera agradable. Tenemos edificios y casas muy antiguas que no pueden ser sus fachadas retojadas ni removidas sin el permiso correspondiente de los señores que dirigen la ciudad y nuestro país. Comayagua, antañona por sus años, antañona por sus montañas, ex capital por lo que les mencioné. Y también somos la capital religiosa, porque fue aquí hace más de 70 años donde nacen las coloridas alfombras, que son famosas en el mundo, las alfombras de aserrín. Nuestras procesiones, nuestra historia religiosa es imponente en Honduras y en el mundo. Por eso los apelativos bonitos de la capital religiosa de Honduras. Estos son algunos de los datos valiosos e interesantes sobre nuestra ex capital Comayagua. Yo soy Walter Alberto, historiador de Honduras. Que Dios les bendiga. Para Camino a la Conversión Radio, así es mi Honduras.

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Porque Él nos dice, como le dijo a Santa Teresa en esa hermosa oración: nada te turbe, nada te espante. Dios no está quieto, Él está combatiendo junto con nosotros esta enfermedad. Él está por nuestra causa. Él no nos ha mandado este castigo. Él lo ha permitido en su sabiduría, pero está combatiendo con nosotros. Él es nuestro aliado. Por eso, nada te turbe, nada te espante.

No dejes que nada turbe tu corazón. Yo estoy contigo, dice Jesús. Yo estoy contigo siempre. Nada te turbe, no te espante nada. Vendrá el COVID-19 y a lo mejor el 20, el 21. Por nuestra condición humana es así de frágil. Y tenemos así alterado también la naturaleza. Pero nada te espante. Si tienes a Dios en el corazón, solo Él basta.

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0: Buenas tardes, hermanos y hermanas. Recibamos todos un cordial saludo de paz. Y bien, Camino a la Conversión Radio se prepara para llevarles a ustedes la transmisión
1: sacerdotal y religiosa. Por los valores del deporte, oremos para que el deporte sea nuestro instrumento de paz, respeto, encuentro y diálogo entre culturas y naciones, y para que promueva valores y la superación personal. Acción de gracias al Sagrado Corazón de Jesús. Primer día de la novena ofrece familia García Rodríguez. Acción de gracias a Dios por la intercesión de San Antonio de Padua. Primer día de novenario ofrece Reina Machado. Por la salud de Giovanna Sofía Alvarado Martínez, ofrece familia Alvarado Martínez. Acción de gracias al Sagrado Corazón de Jesús. Segundo día de la novena, ofrece Carmen Machado, hijos y nietos. Acción de gracias a Jesús Sacramentado. Cuarto día de la novena, ofrece Cándido Fuentes. Acción de gracias a la Divina Providencia. Quinto día de la novena, ofrece la familia Celaya Morales. Petición especial a Jesús de la Divina Misericordia. Quinto día de la novena. Acción de gracias a la Divina Providencia. Quinto día de la novena. Acción de gracias a Dios por la intercesión de la Virgen del Carmen. Acción de gracias a Jesús Sacramentado. Acción de gracias a Dios por la intercesión de San Judas Tadeo. Acción de gracias al Sagrado Corazón de Jesús. Petición especial a Dios por intercesión de San Francisco de Asís. Acción de gracias al Sagrado Corazón de Jesús. Acción de gracias a Dios por la intercesión de la Virgen de Fátima, Santa Rita de Casia, San Antonio de Padua y los santos arcángeles, ofrece Sara Valladares. Acción de gracias a Jesús Sacramentado por favores recibidos, ofrece Delfina Blanco. Rogamos por el eterno descanso de los difuntos, Monseñor Roberto Camilleri, Crisanto Mesa, primer día de novenario, aniversario de fallecido, ofrece su hijo Mariano Mesa. Julia Vázquez, primer día de novenario, aniversario de fallecido, ofrece su hijo Marino Mesa. Fausto Ramírez Canales, primer día de novenario. Santos Alvarado Llanes, primer día de novenario, ofrece su hija Altagracia Ramírez Alvarado. Julia Guillén, primer día de novenario, ofrece su familia. Rommel Antonio Llanes Reyes, primer día de novenario, ofrece sus padres. Santos Ovidio Bonilla Andrade, tercer día de novenario, cumple 9 meses de fallecido, ofrece a la familia Morales Sandoval. Rocío Alicia Ortega, cuarto día de novenario, ofrece su familia. Sebastián Rodríguez, cuarto día de novenario, ofrece su hija. Carla Milagro Flores Bejarano, cuarto día de novenario, ofrece su madrina. Olivier Bastien, cuarto día de novenario, ofrece Astrid y Ninosca Sierra. Mirángeles Bonilla Flores, Bonilla Sierra, cuarto día de novenario, ofrece Astrid y Ninosca Sierra. Fernanda Portillo, cuarto día de novenario, ofrece Cándido Fuentes. Juan Carlos Díaz Sánchez, cuarto día de novenario, ofrece familia Díaz Sánchez. Por las ánimas del purgatorio, quinto día de novenario. Joel Perdomo, quinto día de novenario, aniversario de fallecido, ofrece familia Perdomo. José Antonio Bardales Morales, quinto día de novenario, ofrece familia Bardales Reyes. Monseñor Virgilio López, quinto día de novenario, ofrece Verónica Bardales. Fray Germán Burgos, quinto día de novenario, cumple 2 años de fallecido, ofrece a la familia Bardales Reyes. Difuntos de la familia Flores Aguirre Castillo, quinto día de novenario ofrece familia Flores Izaguirre. Henry Omar Ríos Mejía, quinto día de novenario, aniversario de fallecido, ofrece su madre Olga Mejía. Alma de Beatriz Valladares, quinto día de novenario, ofrece su familia Manchado Almendares. Soy la Esperanza Mesa Licona, quinto día de novenario, cumple 6 meses de fallecida, ofrece su esposo y sus hijos y nietas. Rosendo y María Estanisla Hernández Gutiérrez, quinto día de novenario, ofrece su hija Maribel Hernández. Joaquín González López, quinto día de novenario, aniversario de fallecido, ofrece su esposa Eusebia Montoya y familia. Adolfina Guillén de Vallecillo, sexto día de novenario, ofrece su hija Adolfina Vallecillo Guillén. Manuela Cardona, sexto día de novenario, ofrece su nieta Adolfina Vallecillo Guillén. Cayetana Núñez López, octavo día de novenario, aniversario de fallecida. José Antonio Romero, octavo día de novenario, aniversario de fallecido, ofrece su hija Candelaria Romero. María Aide Aguiluz Mejía, octavo día de novenario, cumple 2 meses de fallecida, ofrece su hija y nietos. Junior Alexander Domínguez Ruiz, octavo día de novenario, ofrece Zenaida y Yesenia Díaz Ruiz. Blanca Margarita Benítez López, octavo día de novenario, ofrecen sus hijos. Lucio Hernández Gutiérrez, octavo día de novenario, cumple 1 año de fallecido, ofrecen sus hijos. Carla Lisette Sorto, octavo día de novenario, cumple 6 meses de fallecida, ofrece su familia. José Fermín González Cabrera, octavo día de novenario, cumple 6 meses de fallecido, ofrecen sus padres y hermanos. María Lilian Aguilar, ofrece su familia. Ramona Durón, ofrece su familia. Daniel Celaya Guillén, cumple 9 meses de fallecido, ofrece su familia. Jorge Alberto Rivera Monje, ofrecen sus hijos y demás familiares. Lucila Galeano, María Luisa Galeano, soy la Margarita Galeano. Ramón Alfredo Argueta Cáceres, cumple 1 año de fallecido, ofrece Liliana Castro. Dorila Guerrero, aniversario de fallecida, ofrece su familia. Blanca de Enrique, quien estaría de cumpleaños. Esperanza de Gersperger, quien estaría de cumpleaños. Lindolfo Daneri Fernández. Tobías Ponce Hernández. María Jorge Hernández Ponce, ofrece su hija. María Trinidad Ponce y nietos. Acción de gracias por 45 años de matrimonio Mayra y Brede Lara.
2: El día de hoy preside esta solemne Eucaristía el abad Hildebrando, abad de la abadía Nuestra Señora de los Ángeles en Cuernavaca, México. Poniéndonos de pie, iniciamos esta solemne Eucaristía.

Agradecemos a nuestro obispo, Monseñor Ángel, por permitirnos hoy presidir esta Santa Misa aquí en la Catedral de nuestra diócesis, que ponemos a los pies de nuestro Señor esta Eucaristía para que las obras de nuestros hermanos, siervos, Padre Gerardo, nuestro hermano Abad, nuestra hermana Abadesa, todos los siervos, nuestros hermanos oblatos siervos, sigan dando frutos en este bonito carisma que se está gestando en nuestra diócesis, en nuestros monasterios. Queridos hijos, queridas hijas, ante el misterio del amor, no tengamos miedo a reconocer nuestros pecados, porque conocer la misericordia de Dios requiere también la humildad para pedir perdón a Dios. Pidamos al Señor de nuevo su misericordia para que renueve nuestro corazón, que siempre ha sido débil ante las tentaciones. Yo confieso ante Dios Todopoderoso y ante ustedes, hermanos, que he pecado mucho de pensamiento, palabra, obra y omisión. Por mi culpa, por mi gran culpa. Por eso ruego a Santa María, siempre Virgen, a los ángeles y a los santos, y a ustedes, hermanos, que intercedan por mí ante Dios nuestro Señor. Dios misericordioso, tenga piedad de nosotros, perdone nuestros pecados y nos lleve a la vida eterna.

Oremos. Señor, que tu santo mártir Bonifacio interceda por nosotros, para que mantengamos firmemente y proclamemos con nuestras obras la fe que él enseñó con su palabra y selló con su sangre. Por nuestro Señor Jesucristo, tu Hijo, que vive y reina contigo en la unidad del Espíritu Santo y es Dios por los siglos de los siglos.

Lectura de la segunda carta del apóstol San Pablo a Timoteo. Querido hermano, tú has seguido de cerca mis enseñanzas y mi modo de vivir, mis planes, mi fe, mi paciencia, mi amor fraterno, mi constancia, mis persecuciones y sufrimientos, como las que soporté en Antioquía, en Iconia y en Listra. Qué duras persecuciones tuve que sufrir, pero de todas me libró el Señor. Todos los que quieren vivir como buenos cristianos también serán perseguidos. Por su parte, los malos y perversos irán de mal en peor, engañando a otros y engañándose a sí mismos. Tú, en cambio, permanece firme en lo que has aprendido y se te ha confiado, pues bien sabes de quiénes lo aprendiste, y desde tu infancia estás familiarizado con la Sagrada.

Un día, mientras enseñaba en el templo, Jesús preguntó: ¿cómo pueden decir los escribas que el Mesías es hijo de Dios? El mismo David, inspirado por el Espíritu Santo, ha declarado: dijo el Señor a mi Señor, siéntate a mi derecha, y yo haré de tus enemigos el estrado donde ponga los pies. Si el mismo David llama Señor, ¿cómo puede ser hijo suyo? La multitud que lo rodeaba, que era mucho, lo escuchaba con agrado.

La relación mesiánica entre David y Jesús es la del cumplimiento de las promesas de Dios. David, por el Espíritu Santo, recibió algunos aspectos que son plenos en Jesús, como la de ser pastor, la de alabar a Dios con salmos, con la liturgia, y la de ser un líder en el ejército de Israel para obtener la libertad de practicar la fe y la permanencia con Dios. Marcos es un evangelio que descubre la verdadera identidad de Jesús a través de confrontaciones. Presenta a un Jesús que muestra la verdadera fe y la relación con Dios a través de su predicación. Y este es siempre el presupuesto de toda sanación de enfermos, de toda expulsión de demonios y todo el drama de Getsemaní. Es un evangelio en el que se tiene mucho conflicto con la palabra de Dios, por llamarlo así. Y no es porque Jesús quiera el conflicto, sino porque el corazón humano se encuentra ya en conflicto por su apego profundo al pecado. Hoy, el mismo Jesús cuestiona sobre el sentido de su mesianismo y muestra al Espíritu Santo que revela su identidad. En esta situación, como en otras tantas, Marcos enseña también la ironía del discipulado. Se trata siempre de la multitud que llega a ser más leal que los mismos fariseos, y son ellos quienes escuchan a Jesús con agrado. Sin embargo, queridos hermanos, hoy no se trata de fariseos ni de la multitud, sino el conflicto pasa a nuestras vidas. En realidad, este conflicto de fe nos invita hoy a cuestionarnos: ¿cuál es la imagen de Mesías que hay en mi vida? ¿Cuál es la esencia de Cristo en la que creo? ¿Por qué soy católico? ¿Cómo afecta mi fe a mi conducta? ¿Cristo responde a mis anhelos más profundos de la vida? Todas estas cuestiones nos hacen ver que seguir al Señor requiere de respuestas que implican toda la vida, y que las preguntas que el mismo Dios nos hace no es para hacernos dudar de Él, sino para que nosotros encontremos un verdadero sentido a nuestra existencia. Estas preguntas es para que discernamos cómo amamos y cómo lo elegimos para ser mejores personas. No es la primera vez que Dios pregunta al hombre. Lo hizo ya desde el drama del pecado original, cuando dijo a Adán: ¿dónde estás? Marcos presenta a un Jesús que también nos pregunta para sacarnos del pecado. Las preguntas de Jesús purifican nuestra manera de escucharlo, y cuando dejamos que su palabra penetre los oídos del corazón, entonces escucharlo es muy agradable. San Bonifacio, mártir, fue un misionero benedictino que pasó por Europa predicando después de fundar monasterios. Esto no es raro en un monje, porque la vida monástica se funda en la misma palabra de Dios. Por ello cantamos salmos a cada rato, porque no se puede vivir sin Dios. Y sabemos que siendo débiles necesitamos de su palabra constantemente para que no perdamos lo agradable que es estar con Dios. Queridos hijos, queridas hijas, hermanos en Cristo,
El martirio es una elección de amor en la palabra de nuestro Señor Jesús. Es transformar nuestros sufrimientos en el Evangelio que da a conocer a Dios. La vocación del martirio nos invita a no ser nosotros los protagonistas de la fe, sino dejar que el Espíritu nos inspire, como a David, a reconocer a Jesucristo como el centro de nuestras vidas. Cada uno de nosotros podemos hoy elegir cómo responder a esta palabra de Cristo, que nos llama a dar la vida en Él, para Él y por Él. Pidamos a nuestra Madre María que nos ayude a elegir la mejor parte, quedarnos con su Hijo que se hace pequeño para entrar en nuestro corazón y así agradar a nuestra alma. Gloria al Padre, y al Hijo, y al Espíritu Santo.

0: A Dios que nos sostiene, nos nutre y nos instruye, dirijamos nuestras invocaciones, seguros de que nos escucha y protege en cada una de nuestras actividades. Digamos juntos, Padre, escúchanos.
1: Por las familias, pequeñas iglesias domésticas, para que sean verdaderas escuelas de fe, que alimentadas en la mesa de la palabra y de la Eucaristía, formen cristianos coherentes y comprometidos con la sociedad. Oremos.

por los responsables de la formación, para que pongan al servicio de los jóvenes sus conocimientos y los acompañen con pasión y alegría hacia la plena madurez. Oremos.

desempleados para que no se dejen vencer por la resignación ni el desaliento, sino que con esperanza y confianza en Dios sigan buscando nuevas oportunidades para salir adelante. Oremos.

por los cristianos que no pueden manifestar públicamente su fe, para que los rechazos, dificultades y persecuciones que sufren no los aparten del Evangelio, ni apaguen su deseo de vivir según Dios, oremos.

por nuestros monasterios, nuestros hermanos siervos que hoy siguen diciendo sí a esta misión, a esta vocación que el Espíritu Santo está gestando en este país de Honduras, para que el Señor santifique a partir de la hora monástica, bajo la regla de nuestro Padre San Benito, muchas vocaciones, para que podamos ayudar a Monseñor Ángel, a nuestra diócesis, a cada uno de los sacerdotes a santificar sus vidas y sus servicios, por cada una de sus familias, por los sufrimientos que hoy traen en sus corazones. Roguemos al Señor.

por nuestros jóvenes, nuestros acólitos, a las niñas y niños que están también sirviendo con humildad en el santo servicio del altar, para que sus corazones no tengan miedo también a consagrarse a Dios si son llamados, y por todos los jóvenes de este país, para que nunca pierdan el sentido de la vida dentro de su fe, dentro de su comunión con Dios, roguemos al Señor.

Dios, fuente de toda sabiduría, alimenta en nosotros el deseo de buscarte y, formados en la escuela de tu palabra, haz que demos fruto según tu designio. Te lo pedimos por Cristo nuestro Señor.

0: Oren, hermanos y hermanas, para que este sacrificio mío de ustedes sea agradable a Dios Padre Todopoderoso. Dios Todopoderoso y Eterno, que consagraste el gozo de este día con la glorificación de San Bonifacio, concede bondadoso que nos esforcemos, que las ofrendas que te presentamos en esta festividad de este santo mártir, concédenos expresar en la vida los misterios de la pasión del Señor que ahora celebramos. Por Jesucristo nuestro Señor.
1: Amén.
0: El Señor esté con usted.

oración, darte gracias siempre y en todo lugar, Señor Padre Santo, Dios Todopoderoso y Eterno. Porque al alabar nosotros a los santos mártires, tú eres glorificado, ya que todo lo que concierne a

Santo eres en verdad, Padre, y con razón te alaban todas tus criaturas, ya que por Jesucristo, tu Hijo, Señor nuestro, con la fuerza del Espíritu Santo, das vida y santificas todo, y congregas a tu pueblo sin cesar, para que ofrezca en tu honor un sacrificio sin mancha, desde donde sale el sol hasta el ocaso. Por eso, Padre, te suplicamos que santifiques por el mismo Espíritu estos dones que hemos separado para ti, de manera que se conviertan en el cuerpo y la sangre de Jesucristo, Hijo tuyo y Señor nuestro, que nos mandó celebrar estos misterios. Porque él mismo, la noche en que iba a ser entregado, tomó pan, y dando gracias te bendijo, lo partió y lo dio a sus discípulos diciendo: tomen y coman todos de él, porque esto es mi cuerpo, que será entregado por ustedes.

Del mismo modo, acabada la cena, tomó el cáliz, dando gracias te bendijo y lo pasó a sus discípulos diciendo: tomen y beban todos de él, porque este es el cáliz de mi sangre, sangre de la alianza nueva y eterna, que será derramada por ustedes y por muchos para el perdón de los pecados. Hagan esto en conmemoración mía.

0: Así pues, Padre, al celebrar ahora el memorial de la pasión salvadora de tu Hijo, de su admirable resurrección y ascensión al cielo, mientras esperamos su venida gloriosa, te ofrecemos en esta acción de gracias el sacrificio vivo y santo. Dirige tu mirada sobre la ofrenda de tu iglesia y reconoce en ella la víctima por cuya inmolación quisiste devolvernos tu amistad, para que fortalecidos con el cuerpo y la sangre de tu Hijo y llenos de su Espíritu Santo, formemos en Cristo un solo cuerpo y un solo espíritu.
1: Que Él nos transforme en ofrenda permanente, para que gocemos de tu heredad junto con tus elegidos.
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